Dios te bendiga, amigo, amiga, hermano, hermana. Bienvenidos a su programa Camino de Esperanza. Les habla Miguel Zavala, pastor misionero de la iglesia Camino de Esperanza. Reciban nuestro cordial saludo en el nombre de nuestro Señor y Salvador Jesucristo, deseando que allí donde se encuentre y cómo se encuentre, la bendición de Dios esté sobre su vida. En la musicalización, nuestra hermana Eleonora Martínez de Zavala. En la postproducción del programa, nuestro hermano Emilio López. Este programa es producido por la Fundación Camino de Esperanza, productor nacional independiente 4469, y todos bajo la dirección de Manuel Felipe García. Mientras ministramos la palabra de Dios, usted puede enviarnos su mensaje de texto o WhatsApp al 0424-277-3033. Y si usted tiene acceso al servicio internet, usted puede escucharnos con mucha fidelidad por la www.radiodinamica.com.be. Una vez más, bienvenidos a Radio Dinámica 1490, la señal del mensaje diferente. Gracias por sus mensajes de texto, gracias por sus llamadas telefónicas, porque es nuestro objetivo que usted sea edificado, consolado y fortalecido por la palabra del Señor. Estábamos escuchando a Paul Wilbur en la alabanza Tu Nombre es Santo. Dios bendiga a los hombres y mujeres que Dios ha llamado para alabarle y glorificarle a través de ese hermoso talento como es el canto. ¿Qué dice la Biblia sobre el arrebatamiento? Hermoso tema de mucha actualidad y que inquieta la mente de muchas personas, y que es muy importante para la iglesia tomarlo en cuenta y estar muy claro para poder tomar posición y decisiones con respecto a ese evento que está por ocurrir. Dice la palabra del Señor en primera carta a los Tesalonicenses 4:14 en adelante, porque si creemos que Jesús murió y resucitó, así también traerá Dios con Jesús a los que durmieron en él. Importante esa palabra, durmieron en él, porque cuando el apóstol Pablo habla de cuando un cristiano muere, digámoslo de esa manera, para el apóstol Pablo espiritualmente no está muerto, está durmiendo. Mientras que aquel que muere sin ser seguidor de Cristo, de su mensaje, de haber recibido el perdón de sus pecados, para el apóstol Pablo está muerto, muerto también para Dios. Dice, por lo cual os decimos esto en palabra del Señor, que nosotros que vivimos, que habremos quedado hasta la venida del Señor, no precederemos a los que durmieron. Porque el Señor mismo, con voz de mando, con voz de arcángel y con trompeta de Dios, descenderá del cielo, y los muertos en Cristo resucitarán primero. Luego nosotros, los que vivimos, los que hayamos quedado, seremos arrebatados juntamente con ellos en las nubes para recibir al Señor en el aire, y así estaremos siempre con el Señor. Por tanto, alentaos los unos a los otros con estas palabras. La iglesia de los Tesalonicenses, una iglesia muy joven, fundada por el apóstol Pablo, aparentemente bien doctrinada, en función de que, a pesar de ser una iglesia muy joven y siendo altamente perseguida, conocieron de estas doctrinas y preguntaban a Pablo acerca de los que ya habían fallecido. El apóstol Pablo alienta a esta iglesia y deja esa información, esta carta tan hermosa, que atraviesa los siglos por la gracia del Señor y nos llega a nosotros para decirnos qué acontecerá en estos últimos tiempos. La palabra del Señor habla de acerca del arrebatamiento de la iglesia. Y el arrebatamiento de la iglesia es un tema muy cautivador. Pero ¿qué sabemos realmente sobre esto? La meta para todo cristiano es ser parte del arrebatamiento. Ese momento glorioso en que Jesús toma a los que le pertenecen para ir al cielo y estar con Él eternamente y para siempre. Dice que vendrá como ladrón en la noche, sin advertencia. Dice que vendrá a buscar a su pueblo, a sus hijos, en un acto que se llama el arrebatamiento. Zarpazos, en griego, es un término militar en el cual
se da a entender que hasta ese momento la iglesia estará en batalla contra las tinieblas, porque a partir de ese momento se irá con Cristo al reino de los cielos. La meta entonces es estar preparado para ese día, para ese evento, como prioridad para nosotros, al saber que estamos ya entrados en principios de dolores, aquellos del cual proféticamente habló nuestro Señor Jesucristo. ¿Qué es el arrebatamiento en sí mismo? Es el nombre dado a la ocasión en que Jesús descenderá del cielo a buscar a los que le han amado por sobre todo en esta tierra, han reconocido como su Dios y han sido fieles discípulos. Primera carta a los Tesalonicenses. Vuelvo a leerles para que se afirme ese conocimiento tan importante en el capítulo 4, versículos 16 al 18. Porque el Señor mismo no va a mandar a nadie a buscar a la iglesia. El Señor se va a personar él mismo con voz de mando, con voz de arcángel y con trompeta de Dios. Descenderá del cielo y los muertos en Cristo resucitarán primero. Luego nosotros, los que vivimos, los que hayamos quedado, seremos arrebatados juntamente con ellos en las nubes para recibir al Señor. Y así estaremos siempre con el Señor. Por tanto, alentaos los unos a los otros con estas palabras. Primera de Tesalonicenses, capítulo 4, versículos 16 al 18. Los discípulos de Cristo, que ya han muerto, resucitarán primero. Y los que aún viven en aquel momento en Cristo se unirán a ellos en segundo lugar. Todos juntos serán arrebatados en cuerpos incorruptibles, cuerpos glorificados, para encontrarse con Jesús en el aire. Dice la palabra del Señor, primera carta a los Corintios, capítulo 15, versículos 52 al 53, porque se tocará la trompeta y los muertos serán resucitados incorruptibles y nosotros seremos transformados, porque es necesario que esto corruptible se vista de incorrupción y esto mortal se vista de inmortalidad. En eso consiste una de las facetas del arrebatamiento, es la transformación de un cuerpo a un cuerpo incorruptible, de la misma naturaleza de nuestro Señor Jesucristo, para poderle ver a Él cara a cara. Este cuerpo todavía está sujeto a las enfermedades, al desgaste. Todavía dice la palabra que no ha sido redimido, por eso dice la palabra que la creación gime aún esperando la redención de los hijos de Dios, porque la maldición del pecado también alcanzó a la creación. Ahora, ¿quiénes serán arrebatados? Jesús dice a sus discípulos, y si me fuere, Juan capítulo 14, versículo 3 al 4, dice, y si me fuere, os prepararé lugar, vendré otra vez y os tomaré a mí mismo, para que donde yo estoy, vosotros también estéis, y sabéis a dónde voy y sabéis el camino. Esto significa que hay un camino por el cual podemos ir a la presencia de Dios, un camino que nos guía hacia Él para estar junto con Él por toda la eternidad. Los que aman a Jesús saben a dónde va el camino. Apocalipsis capítulo 14 versículos 4 y 5 dice la palabra, estos son los que siguen al Cordero por donde quiera que va. En sus bocas no fue hallada mentira, pues son sin mancha delante del trono de Dios. Estos son los que por la gracia de Dios han seguido las pisadas de Jesús, han hecho lo que es correcto y bueno y agradable a Dios y se han convertido en aquello a lo cual estaban llamados a ser luz y sal de este mundo. Eso aparece allí en Mateo capítulo 5, versículo 13 al 16. Esto significa que ni injusticia, ni insatisfacción o queja, ansiedad ni desánimo, por ejemplo, ni pereza, ni mundanalidad o vanidad se ha encontrado en ellos. Todos juntos, entonces, somos llamados la esposa de Cristo. Ha mantenido firme su fe sin fluctuar en lo que es correcto, bueno y verdadero en cada circunstancia.
así como Jesús lo hizo en sus días de la tierra, de modo que son puros y dignos de ser la esposa del Cordero, gocémonos y alegrémonos y démosle gloria, porque han llegado las bodas del Cordero y su esposa, la Iglesia, se ha preparado y a ella se le ha concedido que se vista de lino.

En el arrebatamiento, Jesús no va a tocar la tierra. Somos nosotros los que seremos levantados por el poder de resurrección de Jesús y seremos transformados en cuerpos glorificados para encontrarnos con el Señor, para alcanzar al Señor en las nubes y estar desde ese momento eternamente y para siempre en su presencia. Esto implica, por supuesto, que para poder estar en ese momento, nosotros tenemos, si hemos fallecido, fallecer con Cristo en el corazón. Porque esa es la garantía de nuestra resurrección. Romanos capítulo 8, versículo 11 dice que si el espíritu de aquel que levantó a Cristo de entre los muertos mora en vosotros, vosotros también seréis resucitados, vivificados por el mismo poder. Es decir, que la morada del Espíritu Santo es tu garantía de que tú vas a ser levantado entre los muertos cuando Cristo venga a levantar a sus hijos, a su pueblo, a su iglesia. Por eso es necesario mantener en todo tiempo la comunión con el Señor, porque precisamente el apóstol Pablo llama la morada del Espíritu Santo en nuestras vidas las arras del Espíritu, la garantía. Cuando usted va a comprar un inmueble, usted da una parte del costo del inmueble como una garantía de que usted va a hacer ese negocio, está cerrando el negocio. No hay nada que lo pudiera echar para atrás y realmente usted puede perder hasta ese dinero. Cuando el apóstol Pablo habla de esa garantía, de la morada del Espíritu Santo que nos garantiza a nosotros el ser levantado entre los muertos o ser transformados en cuerpos glorificados igualmente cuando Cristo venga a levantar a su iglesia en el arrebatamiento, esa morada es la manifestación del poder de la resurrección que de Cristo que está en tu vida. En tu vida está el poder de la resurrección de Cristo. Ese poder que levantó a Cristo de entre los muertos está allí en tu vida esperando cuando Cristo, con voz de mando y voz de arcángel y trompeta de Dios, venga a levantar a sus hijos. Los muertos en Cristo resucitarán primero. Los que estemos vivos en ese momento seremos transformados en un abrir y cerrar de ojos en cuerpos glorificados para estar con Él eternamente y para siempre. Ese evento corresponde a los primeros 13 versículos de Mateo capítulo 24, que podemos llamar una primera tribulación, porque luego entonces viene la gran tribulación y después posteriormente viene el día del Señor. Son tres eventos bien importantes donde hay diferentes eventos que van a ocurrir, hechos que van a ocurrir, de las cuales la iglesia del Señor Jesucristo no va a atravesar la gran tribulación. No, ya Cristo pagó la ira por nuestro pecado. Nosotros no estamos guardados para la ira del Señor, no. Nosotros estamos viviendo el tiempo de la gracia que corresponde desde la muerte y resurrección de Cristo hasta el arrebatamiento de la iglesia. Sin embargo, el Señor nos habla a nosotros de que en ese lapso de tiempo habrán guerras, rumores de guerra, pestilencias, terremotos. Y si Jesús dijo que habrá terremotos, esa palabra profética se está cumpliendo. Vendrán terremotos. Si Él dijo que venían pestilencias, vendrán pestilencias. Si Él dijo que vendrían calamidades, enfermedades, que vendrían juicios sobre la tierra, se van a cumplir. Ahora bien, ¿qué ocurre durante ese tiempo? La iglesia estará aquí y han de manifestarse dos cosas bien importantes. La manifestación de la apostasía de la iglesia es un problema interno de la iglesia, la negación de la fe. Aquellos que están dentro de la iglesia como ministros de Satanás disfrazados de ángel de luz, confundiendo a la iglesia, luchando contra la sana doctrina, confundiendo con doctrinas de demonios. Y también vendrá una gran persecución contra la iglesia. Entonces, si esto es así, entonces nosotros necesitamos prepararnos. Nosotros debemos de estar preparados para ese momento. Nosotros debemos de estar cuidando nuestra salvación con mucho temor y temblor. Nosotros no podemos estar jugando al evangélico. Nosotros no podemos estar viviendo en la carne, en nuestra propia voluntad. No, nosotros tenemos que estar humillados delante de la presencia del Señor, mantener esa comunión en santidad, porque sin paz y sin santidad nadie verá al Señor. Y eso debe estar claro completamente con todos nosotros. Vamos a escuchar una alabanza para la gloria del Señor y regresamos con Camino de Esperanza.

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0: Dios te bendiga, gracias por tu sintonía, gracias por preferirnos. Camino de Esperanza, llevando bendición a tu vida espiritual. Estábamos escuchando a Belén Loza en la alabanza Muerte por Vida del grupo Vino Nuevo. Estamos hablando acerca del arrebatamiento de la iglesia, un evento importantísimo. El próximo evento en la palabra profética del Señor es el arrebatamiento. Acontecerán cosas que quizás nosotros no estamos acostumbrados a vivir, no la hemos visto jamás, pero que el Señor les llamó principios de dolores. Eso quiere decir que cuando ese tiempo comienza, como creo yo ya ha comenzado, el sufrimiento de la mujer cuando ya entra en trabajo de parto, ese sufrimiento va creciendo a medida que pasan los minutos, y ese sufrimiento no lo detiene nadie. Ese momento del alumbramiento cuando ya comienza el trabajo de parto no lo puede detener nadie, con sus eventos que impactarán a la humanidad a medida que se acerca precisamente el evento del arrebatamiento del pueblo del Señor, de la iglesia de Jesucristo. Muchas cosas van a acontecer en Mateo capítulo 24, versículo 1 al 13. Allí usted podrá leer y aprender todo lo que va a acontecer. Prepárese entonces para que Dios fortalezca su corazón, le llene de fe y de esperanza, y lo que nos toque vivir, que Dios nos dé la gracia de vivirlos por encima de esas circunstancias, en la fe y la esperanza y la seguridad que en cualquier momento el cielo se abrirá y Cristo vendrá a levantarnos para estar juntamente con Él en una nube, dice la palabra del Señor. Cuando el apóstol Pablo habla a Timoteo acerca del carácter de los hombres de estos tiempos, es bien importante considerar el consejo y básicamente cuál sería el estilo de vida que el cristiano debe de vivir. Dice la palabra del Señor en la segunda carta de Pablo a Timoteo, capítulo 3, versículo 1. Dice: también debes saber esto, que en los postreros días vendrán tiempos peligrosos. La palabra traducida como peligroso lleva la idea de problemas, dificultades, situaciones estresantes, etc. Este tipo de ambiente marcará el ambiente de los postreros días. Y hay una condición muy importante que el apóstol Pablo le habla a Timoteo, y es el carácter de los hombres de esos tiempos. Versículo 2 al versículo 5 de la segunda carta de Pablo a Timoteo, capítulo 3, le dice: porque habrá hombres amadores de sí mismos, avaros, vanagloriosos, soberbios, blasfemos, desobedientes a los padres, ingratos, impíos, sin afecto natural, implacables, calumniadores, intemperantes, crueles, aborrecedores de lo bueno, traidores, impetuosos, infatuados, amadores de los deleites más que de Dios, que tendrán apariencia de piedad, pero negarán la eficacia de ella. A estos, dice Pablo, evita. Esto es ciertamente característico de nuestra época presente, cuando los hombres y las mujeres son motivados a amarse a sí mismos. Se le dice a la gente que se ame a sí mismo incondicionalmente y que este tipo de amor es el fundamento para una personalidad humana saludable. Más adelante, en el versículo 10 y versículo 12, habla de cuál es la conducta que él debe de seguir, cuál debe ser la conducta de Timoteo para enfrentar esos tiempos que el apóstol Pablo le está diciendo vendrán en el futuro. Dice, versículo 10 al versículo 12: pero tú has seguido mi doctrina, conducta, propósito, fe, longanimidad, amor, paciencia, persecuciones, padecimientos, como los que me sobrevinieron en Antioquía, en Iconio, en Listra, persecuciones que he sufrido y de todas me ha librado el Señor, y también todos los que quieren vivir piadosamente en Cristo padecerán persecución. Pablo acaba de describir el tipo de personas que amenazarán la tierra en los postreros días y a los que Timoteo tenía que hacer frente en su propia época. Pablo trazó una clara línea imaginaria entre Timoteo y los que van a tratar de gobernar el mundo de entonces, el mundo de los últimos tiempos. Pero Pablo le dice a Timoteo, pero tú has seguido. Y esto es lo que hacía a Timoteo diferente del espíritu de su época. Había seguido la doctrina de Pablo, su conducta, propósito, fe, longanimidad, amor, paciencia, persecuciones y padecimientos. Es decir, una vida santa, aferrada a la comunión con el Señor para poder hacer frente con dignidad, con valor, porque el sufrimiento también va a alcanzar a la iglesia de Dios. Pero nosotros sufriremos en el gozo y la esperanza de que en cualquier momento los cielos se abrirán y nosotros seremos levantados para estar eternamente con el Señor. El apóstol Pedro, en la segunda carta, capítulo 3, versículo 11 al 13, hablando del apóstol Pedro acerca de la nueva Jerusalén, sin embargo, un tiempo mucho más allá del cual estamos refiriendo Pablo a Timoteo, le dice también cuál debe ser la forma, el estilo de vida que el cristiano debe tener en esos tiempos. Dice la segunda carta de Pedro, capítulo 3, versículo 11 al 13, puesto que todas estas cosas han de ser desechas, ¿cómo no debéis vosotros andar en santa y piadosa manera de vivir, esperando y apresurándoos para la venida del día de Dios, en el cual los cielos encendiéndose serán deshechos y los elementos siendo quemados se fundirán? Pero nosotros esperamos, según sus promesas, cielos nuevos y tierra nueva en los cuales mora la justicia. Puesto que todas estas cosas han de ser desechas, ¿cómo no debéis vosotros andar en santa y piadosa manera de vivir? Todo este tiempo terrible que se acerca a la tierra, debemos de recibirlo precisamente con una actitud de vida piadosa, una vida que agrade al Señor, que garantice para nosotros participar en ese evento tan importante que viene a ocurrir en cualquier momento, porque nadie sabe cuándo va a ocurrir, de ser levantados por el poder del Espíritu Santo que levantó a Cristo de entre los muertos, nos levantará también a nosotros o nos transformará en cuerpos glorificados para ser levantados y ser llevados a la presencia del Señor para estar con Él desde entonces y para siempre en la vida eterna. Quiero orar en esta noche por los amigos y amigas que me están escuchando con atención y pedirle al Señor que bendiga grandemente su vida. Quiero decirles que lo que leemos de las Escrituras, nosotros mismos los cristianos lo estamos esperando y nos estamos preparando para enfrentar cada día el incremento de las cosas como principios de dolores que va a ser cada día más intenso. Y yo le pido por favor que entregue su corazón al Señor y le diga: Señor, yo quiero ser levantado también por tu poder cuando tú vengas a levantar a tu pueblo. Ora conmigo allí, amigo, donde te encuentres y cómo te encuentres. Señor Jesús, vengo en esta tarde delante de ti, Señor, a pedirte perdón por mis pecados. Reconozco que he sido un pecador, que he vivido, Señor, toda mi vida de espalda a ti, pero hoy vengo humillado delante de tu presencia a pedirte perdón por mis pecados, a que los borres de tu presencia, Señor, y me des la vida eterna. Señor, perdóname, hazme templo y morada de tu Espíritu Santo. Yo abro mi corazón y te recibo como mi Señor y Salvador desde ahora y para toda la eternidad. Señor, que mi nombre esté allí inscrito en el libro de la vida. Señor, cuando tú vengas a levantar a tu pueblo, cuando tú vengas en el arrebatamiento, Señor, yo también quiero ser levantado por tu poder. Por eso te pido, Señor, que me guardes, que me des fuerzas para vencer las tentaciones y el pecado, para guardarme en santidad para ti, que tu Espíritu Santo cada día me ayude a crecer y a madurar en ti, a llenarme de tu conocimiento, a fortalecerme, Señor, para vencer toda dificultad que se me pueda presentar. Desbarata todo plan y estratagema de Satanás contra mi vida. Señor, bendice mi hogar, mi matrimonio, mi familia, mis hijos. Señor, mi empleo. Padre, obra en mi vida.
1: Oh Dios, dame un ministerio para servirte, que donde quiera que tú me puedas permitir estar, Señor, yo dé testimonio de tu gloria, yo dé testimonio de tu grandeza, de tu amor y tu bondad para con nosotros, Señor. Amén, Señor, amén y amén. Hermano y hermana que estás descarriado, ora conmigo en esta noche. Señor, vengo delante de ti en humillación de corazón, Señor, a pedirte perdón por mi rebeldía, por mi desobediencia, y a rogarte, Dios, que me levantes y me restaures. Borra mis pecados delante de ti y lléname, Señor, de tu Espíritu Santo. Mi nombre siga allí inscrito, Señor, en el libro de la vida, y que yo pueda honrarte. Levántame, Señor, que yo pueda retomar el arado del ministerio que tú me has mandado a servirte, Señor, a hacerlo para ti. Glorifícate, Señor, obre en mi vida. Dame fuerzas, Padre, alienta mi vida, abre puertas nuevas de bendición en el nombre de Jesús, Señor, para gloria tuya, Padre. Amén, Señor, amén y amén. Vamos a orar por nuestro país, Venezuela. Vamos a pedirle al Señor que nos bendiga de una manera especial. Padre, queremos poner a nuestro país, nuestra hermosa nación, Venezuela, en tus manos. Señor, esto no es problema de gobierno. Esto no es problema, Señor, de ingeniería. Esto no es problema de economistas. Señor, es problema de pecado. Hoy, Señor, te pido perdón por Venezuela. Hemos vivido de espalda a ti en la idolatría, la hechicería, la santería, la brujería, en el materialismo, Señor. Nunca hemos escuchado tu voz y hemos prestado atención para voltear nuestro rostro hacia ti. Pero hoy, Señor, te pedimos misericordia por nuestra nación. Señor, venimos delante de ti porque tu palabra dice que tu misericordia triunfa sobre el juicio, Señor. Mira nuestros hogares, mira la familia, restáurala, Señor. Mira los matrimonios, la familia, cómo se va destruyendo, desmembrando. Provee toda necesidad de los hogares. Mira el alto costo de la vida, Señor. Mira la falta de empleo, de trabajo. Mira cada necesidad de cada hogar. Extiende tu mano de poder, Señor, en el nombre de Jesús, para gloria tuya. Bendecimos los mares de esta nación y te pedimos que multiplique los peces al 100 por 1. Bendecimos la tierra y le ordenamos que produzca grandes y fructíferas cosechas para gloria tuya, Señor. Bendice los vientres de nuestros rebaños en los campos. Restaura nuestra economía, bendícenos, oh Dios, guárdanos para ti, en el nombre de Jesús, para tu gloria. Señor, resguarda nuestras fronteras. Mira cuántas naciones se han levantado en alianza para venir a destruirnos y causarnos daño, pero en tu gracia y misericordia nunca jamás lo permitas, Señor. Jamás permitas que naciones pisen nuestro suelo para hacernos daño y para traernos mal, Señor. En el nombre de Jesús, ponga a nuestros enemigos en nuestras manos. Danos la sabiduría y la gracia de saber vivir y defender esta tierra para gloria tuya, mi Dios. Bendícenos por tu poder, Señor. Limpia Venezuela de coronavirus. Limpia nuestro país de tanta pestilencia, Señor. Mira cómo están nuestros centros de salud, los hospitales. Oh Dios, ten misericordia, sana a los enfermos, provee los insumos. Ten misericordia, mira cuánto luto, cuánta tristeza, cuánto pánico, miedo, Señor, hay ahora en los corazones, pero nuestro corazón se llena de paz y la esperanza de que tú siempre nos acompañarás, de que tú extenderás tu mano de bondad sobre nuestras vidas, Señor. Obra, Padre, levantamos nuestras manos delante de ti en humillación, clamando, Dios, que tengas misericordia de nosotros, Señor. Bendícenos, Padre, escúchanos por tu poder y por tu gracia. En el nombre de Jesús, Señor, bendice a cada oyente que ahora está allí atento a la oración. Señor, bendice a cada hogar. La gloria tuya desciende en cada hogar, Señor, sanando a los enfermos, proveyendo toda necesidad, libertando, Señor, de la opresión de las tinieblas. En el nombre de Jesús, y que la gloria y la honra sea para ti, Señor. Amén, amén y amén. Damos gracias a Dios y esperamos que Dios responda cada día. No deje de orar, ore al Señor, haga su vida devocional. Si usted no es cristiano, si usted nunca ha entregado su corazón al Señor, de todas maneras, ore y pídale a Dios misericordia por sus hijos, por su familia, por su ministerio. No deje que Satanás destruya tu vida.
0: No dejes que Satanás destruya tu hogar y tu familia. Toma la mejor decisión. Escoge el camino de la bendición para ti y para tu familia. En el nombre de Jesús, Él escuchará tu oración y responderá con mucha bondad y amor para ti, para glorificar su nombre. Si este programa ha sido de bendición para tu vida, le pido a Dios que resguarde y te ayude a crecer y a madurar. Puedes contactarme a través del 0424-277-3033. Puedes enviarme tu mensaje de texto o WhatsApp, que lo recibiremos con mucha gratitud y haremos contacto para orar, para darte un consejo, para que entregues tu vida al Señor, para que te reconcilies con el Señor. Nuestro corazón está dispuesto para escucharte. Toda vez que sientas la necesidad de que alguien pueda ayudarte, cuenta con nuestra oración, cuenta con nuestra ayuda, con la palabra que Dios puede darnos a nosotros para tu vida. No deje de leer la palabra del Señor, léala siempre, acostúmbrese y dígale al Señor que le dé hambre y sed de la palabra y que el nombre de Jesucristo de Nazaret esté siempre en tu corazón. Dígale al Señor que le dé fuerzas para vencer las tentaciones y el pecado y que esa palabra no vuelva vacía a la presencia del Señor, sino que haga lo que Dios quiere en tu vida. Que esa palabra sea prosperada en todo ámbito de tu vida. Que la palabra quebrante tu corazón endurecido por el pecado, por la desobediencia. Que la palabra te purifique. Que la palabra gobierne tu corazón. Y que tu corazón siempre esté dispuesto, comprometido. Un corazón limpio, un corazón perfecto, un corazón maduro para adorar al Señor, alabar y glorificar y darle gloria a su nombre. Igualmente, recuerda como dice la palabra, ¿por qué se lamenta el hombre? Laméntese el hombre en su pecado. ¿Por qué? Porque de allí vienen todos tus males. Busca al Señor en todo tiempo y momento. Y ahora, cuando estamos oprimidos por esta situación de esta pandemia, la mejor medicina y la mejor vacuna es nuestra comunión con el Señor. Tenemos hermosísimas promesas de las cuales Dios está comprometido a darnos esa vida y esa vida de bendición a cada uno de nosotros. Hay muchos miedos y muchos temores, pero la palabra del Señor dice en el Salmo 112:7, porque el justo no tiene temor de malas noticias, porque su corazón está firme confiando en el Señor. Esa es la verdadera confianza. Si sientes que tienes depresión, estás oprimido por las circunstancias, eso es señal de que no estás confiando en el Señor. Necesitas fortalecer tu fe, metiéndote en oración con el Señor para que te consuele, te fortalezca, te dé la palabra. Únete a otros hermanos y a personas a orar al Señor. Une a tu familia en oración delante de Dios para que Dios resguarde tu hogar, resguarde y provea todas tus necesidades. Las promesas del Señor están allí para estos tiempos difíciles, para estos tiempos de angustia, de temores, para estos tiempos tan terribles que estamos viviendo. No tengas miedo. No tengas temor, no dejes que el miedo te arrope tu corazón, no dejes que el temor arrope tu corazón. Al contrario, levántate en gozo, en alegría y esperanza, mucho más allá de estos tiempos. La palabra del Señor dice que esta breve tribulación momentánea no es comparable con la gloria venidera, con la gloria que Dios tiene para bendecirnos. Que Dios te bendiga, que Dios te guarde. Hemos llegado al final del programa de hoy, dándole gracias al Señor por su bondad y por su misericordia. En la musicalización, nuestra hermana Eleonora Martínez de Zavala. En la postproducción, Emilio López. Este programa es producido por la Fundación Camino de Esperanza, productor nacional independiente 4469, y todos bajo la dirección de Manuel Felipe García. Que Dios le bendiga, que Dios le prospere.

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Ezequiel capítulo 18, verso 32. Yo no quiero la muerte de nadie. Conviértanse y vivirán, lo afirma el Señor Omnipotente.

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1: En Dinámica 9 y un minuto.
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3: ¿Qué hace que Dios se regocije? ¿Que 10,000 pecadores han sido salvos? No, cuando un pecador. El cielo no está conteniendo su gozo, la celebración se lleva a cabo todo el tiempo, porque la salvación y la redención es con el propósito del gozo de Dios.
4: Nos gozamos con su sintonía en el Ministerio de Enseñanza del Pastor John MacArthur. Cuando pensamos en la santidad de Dios, entendemos que somos merecedores de su justa condenación, que nadie merece ser perdonado porque no hay nada bueno en nosotros. Pero ¿qué nos enseñan las Escrituras acerca del corazón de Dios hacia los pecadores arrepentidos? El día de hoy, el pastor John MacArthur, en la voz del pastor Luis Contreras, nos enseñará sobre la obra de Dios al redimir a pecadores para salvación, en el sermón, el gran gozo de Dios en la redención, en gracia a vosotros.
3: El rebelde está vacío, es pobre, está hambriento y no tiene esperanza. Sí, el retrato es extremo. El tipo de pecado más abierto, turbulencia moral que Jesús podía imaginar. Bancarrota moral. Jesús se inventa al pecador definitivo. Después la historia gira. Otro tipo de vergüenza comienza en el versículo 17. Y volviendo en sí. Eso da esperanza, ¿no es cierto? Y volviendo en sí, dijo, ¿cuántos jornaleros en casa de mi padre tienen abundancia de pan? Y yo aquí perezco de hambre. Él contempla una evaluación correcta de su condición. Él volvió en sí. Él fue un hombre honesto en ese momento, viendo a dónde se había llevado a sí mismo, al borde de la muerte, sin que nadie le ayudara. Y él recuerda la bondad de su padre. Él está penado, pero él quiere regresar a su padre. Aquí es en donde el arrepentimiento comienza, cuando usted vuelve en sí y se da cuenta del pecado en el que está. A él le espera una reunión difícil, eso es lo que espera. Pero él dice, me levantaré, iré a mi padre y le diré, Padre, he pecado contra el cielo y contra ti, esto es tan penoso. Él sabe que su pecado trasciende al Padre, porque él dice, Padre, he pecado contra el cielo y contra ti, literalmente he pecado en el cielo está consciente de esto, o incluso podría interpretarlo, mis pecados son tan altos como el cielo. Él no pide privilegios, versículo 19, ya no soy digno de ser llamado tu hijo, hazme como uno de tus jornaleros. Ningún privilegio, ningún derecho, él conocía el sistema, ningún perdón. Él perdió todo, sin excusas, él le va a decir a su padre, simplemente hazme un trabajador a quien se le paga por día. ¡Qué escenario! Entonces aquí está el pecador que ha llegado a la desesperación completa, que se ve a sí mismo y dice, no quiero estar aquí, tengo un padre quien es generoso y amable y tiene suficientes recursos. Él se arrepiente y quiere reconciliación. Pero él también cree que, y él verdaderamente lo creía porque era lo que enseñaban, que él tiene que regresar y para conseguir la restitución tiene que ganar otra vez todo lo que él perdió, incluso si le toma su vida entera. Y los fariseos finalmente podrían decir, al fin, algo que no es vergonzoso. Eso es exactamente lo que ese hombre necesita hacer. Necesita regresar y volverlo a ganar todo. Este es el primer momento honorable en la historia entera. El hijo vergonzoso y el padre vergonzoso que le permite tener su herencia después la vergüenza masiva que el hijo acumula, finalmente él vuelve en sí, finalmente reconoce la bondad del padre, finalmente él entiende que tiene que ganarse otra vez lo que había perdido. En el versículo 20 leemos: y levantándose vino a su padre. Los rabinos decían que la reconciliación viene únicamente debido a la restitución. ¿Qué esperaba cuando él llegara al padre? ¿Distancia? ¿Abuso? ¿Castigo? ¿Prepararse para ir a trabajar? Quizás si usted trabajaba por suficiente tiempo y con suficiente dedicación, usted podía volverse a ganar su herencia. Él esperaba que su padre, que había sido tan deshonrado, cuando le diera la libertad de hacer esto, mantuviera un poco del honor vivo en su vida, a no dejar que el hijo volviera a entrar de inmediato. Quizás que se mantuviera de pie a la distancia para que él presentara una apariencia de lo que él sentía en su corazón. Tú no eres mi hijo. La única manera en la que puedo preservar mi honor finalmente como padre es asegurarme de que restares todo lo que has desperdiciado. Él podría decirle al hijo: besa mis pies, prepárate para trabajar. Eso es lo que los fariseos y los escribas habrían esperado, pero observe el versículo 20. Y cuando aún estaba lejos, lo vio su padre y fue movido a misericordia y corrió y se echó sobre su cuello y le besó. Hombre, estamos de regreso a donde estábamos. Este es un padre sin esperanza. Corrige tu vida, recupera un poco de honor. Esto de nuevo es una reconciliación vergonzosa. Un padre ya avergonzado, quien le dio libertad a un hijo impío, es avergonzado incluso más por su recepción. Los detalles son importantes. Y cuando aún estaba lejos, lo vio su padre. ¿Qué le dice eso? ¿Quién estaba buscando a quién? Cuando aún estaba lejos, lo vio su padre. ¿Lejos de dónde? De la entrada a la aldea. Él lo vio porque su padre estaba esperando que regresara. Su padre sintió compasión por él. ¿Cuán débil es este padre? Ridículo. Usted no siente compasión por alguien así. Usted siente menosprecio. Él se fue a un país gentil y vivió con los cerdos. Él desperdició todo. Esto es tan vergonzoso que va más allá de la comprensión. Y después el padre hizo algo que usted no hace. El padre corrió. Él corrió. La gente noble en el Medio Oriente no corre. Usan túnicas. La palabra para túnica es makbut. Eso significa aquello que me da honor. Aquello que me da honor. Usted ve en la actualidad en el Medio Oriente y usted ve a hombres honorables con una túnica que llega hasta el suelo. No corren. O hacen el movimiento de caminar sobre la luna o se resbalan. No corren. Levantar su túnica y correr es traer más vergüenza sobre usted. Mostrar alguna parte de su anatomía es vergonzoso. Pero él corre y cruza la aldea. Él cruza la aldea con su túnica jalada hacia arriba, trayendo más vergüenza sobre sí mismo. Él no se preocupa porque esto es amor abnegado, ¿no es cierto? Esta es una condescensión que se vacía a sí misma. Y él llega al joven antes de que los burladores lleguen a él. Él llega al joven antes de que la gente de la aldea llegue. Él llega al joven para absorber la vergüenza. Esta es conducta escandalosa. Y se echó sobre su cuello. Joven que apestaba cerdo. Lo abrazó. Esta es una señal de reconciliación completa. Él abraza a ese pecador rebelde. No solo eso, le besó. En el texto original, le besó repetidamente. Se acostumbraba a expresar amor al cubrir la cabeza con besos. Este padre no se preocupa por su propio honor a los ojos de los líderes judíos. ¿Qué debería haber hecho? Están pensando, bueno, él debería haber golpeado al joven en público, enfrente de toda la aldea, porque eso es lo que él merecía, y de esa manera el padre podía mantener algo de honor. Y después él debería haber dado un anuncio público de que él se iba a volver un trabajador contratado por día para ganarse su camino de regreso, para recuperar lo que había perdido. ¿Pero qué hizo el padre? Él lo amó. Él corrió por él, lo abrazó, siguió besándolo. ¿Qué es esto? Le doy la palabra gracia. Y los fariseos y los escribas no tenían categoría para la gracia. Eran legalistas. Bajo este acto abrumador de gracia, el Hijo dice en el versículo 21, Padre, he pecado contra el cielo y contra ti. Ya no soy digno de ser llamado tu Hijo. Pero él no incluyó la última parte de su discurso que había ensayado, versículo 19. Él terminó su ensayo con, hazme como uno de tus jornaleros. Él no dice eso. ¿Por qué? Porque él ya ha sido recibido de manera completa. Él no tiene que ganarse su derecho de estar de regreso. Dejó la parte de jornalero. Eso habría sido un insulto a la gracia. Y francamente, la gracia es el ataque más grande, la afrenta más grande en contra de la religión legalista. Están en un estado de escándalo tal y lo lleva de regreso, ¿no es cierto? Al versículo 2. Los fariseos y los escribas murmuraban, ¿por qué este hombre recibe a pecadores? Y eso es exactamente lo que él hizo con ese hijo. Él recibe reconciliación, restauración y perdón. Y es increíble la generosidad. Observa el versículo 22. Pero el padre dijo a sus siervos, sacad el mejor vestido y vestidle, y poned un anillo en su mano y calzado en sus pies, y traed el becerro gordo y matadlo, y comamos y hagamos fiesta. Esta es la tercera historia de celebración, ¿no es cierto? ¿Qué podemos decir acerca de este padre? ¿Quién es este padre? Dios en Cristo, descendiendo del cielo al polvo de nuestros lugares donde vivimos, ciudades, para buscar y salvar al pecador perdido. Y Dios inicia la búsqueda. Él es el buscador, quien encuentra al pecador antes de que el pecador pueda encontrarlo a él. Y el amor de Dios hacia el penitente es generoso y es gracia pura, de manera independiente de cualquier obra, y Dios encuentra su gozo consumado en la salvación de un pecador perdido, de tal manera que todo el cielo esté en una erupción de celebración. 2 Corintios 5:19 dice, Dios estaba en Cristo, reconciliando al mundo consigo mismo, no tomándolos en cuenta sus pecados en contra de ellos. Eso es gracia. No estamos acostumbrados a ver a Dios así, ¿verdad? No pensamos de Dios como estando feliz, pensamos de Él como alguien que está sombrío y es sobrio. Él es ira perfecta, pero también es gozo perfecto. Él es tan expresivo en su amor y Él no considera en absoluto lo que el joven hizo en términos del pecado. Él no pidió un registro de su iniquidad, fue suficiente. El padre lo buscó, lo encontró, lo amó, le mostró generosidad. Esto simplemente es gracia salvadora mostrada. Apunta a la realidad de que Dios en Cristo va a absorber toda la vergüenza del pecador. Él va a jalar su túnica y se va a avergonzar a sí mismo para correr cruzando la aldea para rescatar a un pecador. Él va a abrazar a un pecador que apesta a pecado y lo va a besar por toda su cabeza. Él va a llevar la vergüenza. Nada que el pecador tenga que hacer más que confesar su desesperación, su indignidad y recibir gracia. Versículo 22. El padre manda entonces a sus siervos, sacad el mejor vestido y vestidle y poned un anillo en su mano y calzado en sus pies, y traed el becerro gordo. Y esto, por cierto, en términos de lo que les preocupaba a los fariseos, es simplemente otro acto vergonzoso por parte de este padre, otro motivo de enojo. Pero aprendemos que el amor generoso y la gracia no retiene nada, y para los fariseos y los escribas y todos los legalistas, este padre es el prototipo de torpe que continúa amontonando vergüenza sobre sí mismo al amontonar perdón sobre este hijo que peca. Pero observen que el padre no se contiene. Sacad, versículo 22. Sacad incluye la idea takú en el griego rápidamente. Esto realmente habría hecho que miraran al cielo. Sin contemplarlo, sin platicarlo, rápidamente saquen una túnica. La túnica era el símbolo de la dignidad del padre. Saquen el anillo, ese era el símbolo de la autoridad del padre. Saquen el calzado, ese era el artículo que declaraba la responsabilidad del padre, que había sido transmitida al hijo, porque los esclavos no usaban calzado. El padre le da su dignidad, su autoridad, y le entrega su responsabilidad al hijo y le ofrece el lugar pleno como hijo. Esto le da un golpe en contra de toda la religión que dice: llega a Dios a través de lo que tú haces. Dios no se rehúsa a recibir al pecador penitente. Él corre y él abraza y él sigue besando al pecador vil. Lo recibe como hijo con todos sus derechos. Trae del becerro gordo. Matadlo y comamos y hagamos fiesta. ¿Por qué? Porque este mi hijo muerto era y ha revivido. Se había perdido y es hallado. Y comenzaron a regocijarse. Eso es lo que leemos en el versículo 7. Una fiesta cuando la oveja fue encontrada. Versículo 10, una fiesta, una celebración cuando la moneda fue encontrada. Y ahora una celebración realmente significativa cuando el hijo fue encontrado. La fiesta, imagínese, es en honor al padre vergonzoso y el hijo vergonzoso. A los ojos de los líderes judíos, esto va más allá de lo escandaloso. Los legalistas no tienen categoría para la gracia. Todo esto va más allá que tan solo ser algo que irrita.

al principio de la historia, en el versículo 11, Él aparece. Él ahora está en la historia. Ahora, permítame identificárselo. Él es los fariseos y los escribas en la historia. Él se aparece con el enojo. Él no tiene relación con el Padre. Él también odia al Padre. Él no ha sido parte de esta planeación, ni siquiera sabe lo que está pasando, lo cual demuestra que Él no tiene relación con su Padre, porque Él ni siquiera está ahí, ni el Padre lo invita a que esté ahí en el momento más grande en la historia de la familia. El Padre no le envía ningún mensaje, porque Él no tiene relación alguna con Él. Él cumple con su deber. Él se quedó en casa. Él es el religioso. Él es el que piensa de sí mismo como moral, pero Él está alejado en su corazón. Versículo 26, y llamando a uno de los criados, le preguntó, ¿qué era aquello? Esto indica que no tiene relación con el Padre, ni siquiera sabe lo que está pasando. El siervo le dijo en el versículo 27, tu hermano ha venido, y tu padre ha hecho matar el becerro gordo, por haberle recibido bueno y sano. Bueno y sano, Shalom en hebreo. ¿Cuál piensa usted que fue su respuesta? Versículo 28. Entonces se enojó. Seguro. Él es los fariseos y los escribas, sin categoría para la gracia, quienes están enojados ante toda la vergüenza. Y después de todo, él no estaba dispuesto a entrar. Él no podía unirse a la celebración porque él no tenía categoría para la gracia. Su padre sale y comienza a rogarle como Jesús lo hizo con tanta frecuencia con los escribas y los fariseos. Mas él respondiendo dijo al padre, he aquí. Eso es bastante vergonzoso, dirigirse a su padre de esa manera. Tantos años te sirvo, no habiéndote desobedecido jamás, y nunca me has dado ni un cabrito para gozarme con mis amigos. Legalista quejumbroso. ¿No hiciste esto para mí y he estado aquí? Esto es lo que el legalista diría. No puede celebrar la gracia. Él no tuvo una fiesta. Él no tuvo una relación con el Padre. No había nada por lo que el Padre se regocijara. Pero el versículo 30, él dice, pero cuando vino este tu hijo, que ha consumido tus bienes con rameras, has hecho matar para él el becerro gordo. Esto realmente es el enojo final. Observe cuán amable el Padre ha sido. Versículo 31. Él entonces le dijo, hijo, tú siempre estás conmigo y todas mis cosas son tuyas. Es algo amoroso. Él no usa huíos, hijo. Él usa tecnon, hijo, niño. Todo ha estado aquí para ti. Todas las riquezas, todas las bendiciones. La salvación es ofrecida a dos tipos de pecadores. El reprobado extremo y el legalista extremo, y toda persona en medio de estos dos puntos extremos. Pero el legalista es el más duro. Y entonces les digo, es mucho más fácil traer a un pecador abierto a la salvación que a un legalista religioso. ¿Qué hace que Dios se regocije? ¿Qué hace que Dios se regocije? ¿Que 10,000 pecadores han sido salvos? No. Cuando un pecador. El cielo no está conteniendo su gozo. La celebración se lleva a cabo todo el tiempo. Porque la salvación y la redención es con el propósito del gozo de Dios. Siempre he estado ahí para ti. La gracia siempre estuvo ahí, pero no podías ir más allá de tu justicia personal. Mas era necesario hacer fiesta. Versículo 32. Era necesario hacer fiesta y regocijarnos. Porque este tu hermano era muerto y ha revivido, se había perdido y es hallado. ¿Eso le parece a usted un final incompleto? No hay final aquí. Hay un sistema de estrofas o párrafos en el estilo de contar historias entre los judíos y hay cierta manera en la que está estructurada. Este fin, de hecho, debería haber tenido 8 partes, pero se detiene con la séptima. Ese no es el final. ¿Qué le pasó al hijo mayor? ¿Cuál fue su reacción? Permítame escribir un final. Muy bien. No añada esto a la escritura. Aquí está el final. Cuando el padre

0: Dijo, tenemos que hacer fiesta, tenemos que regocijarnos por el pecador perdido que fue hallado. Al oír esto, aquí está mi final. Al oír esto, el hijo mayor se enfureció, tomó un pedazo de madera y golpeó a su padre hasta matarlo, enfrente de todo mundo. Dice usted, eso es un poco extremo, pero solo serían unos cuantos meses hasta que mataran a Cristo con madera y se habrían aplaudido a sí mismos porque habían matado a esta persona que ofrecía gracia y ellos habrían preservado su legalismo de justicia personal. E incluso dijeron, su sangre sea sobre nosotros. En el lenguaje de la parábola, el hijo al final está golpeando al padre con golpes aplastantes que lo están matando diciendo, tú eres malo, alguien necesita terminar con tu conducta vergonzosa, yo lo voy a hacer, y golpea al padre hasta matarlo. El giro irónico final es que el padre, quien debería haber golpeado al hijo impío, más bien es matado por el hijo legalista. En el acto más grande de maldad, jamás cometido pensando que él era justo. Sin embargo, Dios, ese Padre Salvador de gracia, usa esa ejecución para proveer salvación para todos los pecadores. La historia termina en la cruz y encontramos nuestra salvación ahí, ¿no es cierto? Padre, te agradecemos por tu palabra para nosotros. Gracias por la grandeza de la Escritura, su poder contundente, su veracidad, su obra penetrante en nuestras vidas. Estamos tan llenos de gozo y gratitud, tan agradecidos porque nos has hallado. Sabemos que el cielo está teniendo una celebración y estamos aquí para tener también esa celebración. La adoración es una celebración. La adoración es una celebración de salvación. Y celebraremos la salvación que tú nos has dado a cada uno de nosotros como pecadores indignos. Y Señor, es mi oración que la palabra de nuestro Señor en este capítulo alcance muchos corazones el día de hoy y que muchos pecadores sean hallados, llevados al arrepentimiento y abrazados y besados y que se les dé una túnica de justicia, autoridad espiritual y responsabilidad espiritual como tus propios hijos. Gracias por comprarnos en la cruz. Y te agradecemos, Padre, por la gloria de la resurrección, la cual garantiza también nuestra resurrección eterna. Nos has bendecido de manera generosa con toda bendición espiritual en los lugares celestiales en Cristo. Somos ricos más allá de la imaginación y no nos hemos ganado nada de esto. Heredamos todo lo que el cielo tiene como coherederos con Cristo, nuestro hermano verdadero. Nos regocijamos en eso. Llena nuestros corazones de gozo en la salvación que es nuestra y que nos unamos a la celebración celestial. ¡Qué privilegio! Hoy en nuestra oración oramos en el nombre de nuestro Salvador. Amén.
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1: En Dinámica 9:34.
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5: Gracias y bienvenidos a Momento Decisivo. Y durante estos días nos estaremos enfocando en la prioridad que debe tener la Palabra de Dios en cada una de nuestras vidas. Y si tienen sus Biblias, quiero invitarles a abrirlas a esta sección que habla de la armadura del creyente. Y hablaremos de la única arma ofensiva mencionada en la lista de nuestra armadura, y es la espada del Espíritu, que es la Palabra de Dios. Si usted desea solicitar una copia de este mensaje en forma digital, puede hacerlo a través de nuestra página de web. Al final del programa, le daremos más información sobre cómo puede conseguir este mensaje. Pero veamos ahora lo que dice la Biblia sobre nuestra arma ofensiva, la espada del Espíritu.

0: Una iglesia que se reunía en una casa en la Unión Soviética recibió un ejemplar del Evangelio de Lucas. Era la única porción bíblica que tenían en sus manos, así que la dividieron en secciones pequeñas y las distribuyeron entre los creyentes de esa iglesia. Su plan era memorizar la porción que habían recibido. Luego, al siguiente día del Señor, se volvían a reunir e intercambiaban las porciones bíblicas a fin de aprender de memoria otro pasaje. Los domingos, los creyentes llegaban discretamente en pequeños grupos todo el día para no despertar las sospechas de los informantes de la KGB. Para el anochecer todos estaban dentro y seguros. Cerraban las ventanas y echaban llave a la puerta. Así empezaban su culto cantando en voz baja, pero con profunda emoción. De repente abrieron la puerta a la fuerza y entraron dos soldados con armas automáticas. Uno de ellos gritó: «Todos, en fila contra la pared. El que desee renunciar a su consagración a Jesucristo, que salga ahora mismo». Dos o tres salieron calladamente. Luego otro más. Después de unos pocos segundos, dos personas más. Esta es su última oportunidad. O bien se declara contra su fe en Cristo o se queda y sufre las consecuencias. Otro salió. Finalmente, dos más, en silencio avergonzados, cubriéndose la cara, se escurrieron en la noche. Nadie más se movió. Padres con niños pequeños a su lado que temblaban, trataban de calmarlos. Esperaban que allí mismo los fusilaran o, en el mejor de los casos, irían a parar en la prisión. Después de pocos momentos de completo silencio, el otro soldado cerró la puerta, miró a los que estaban contra la pared y dijo: «Mantengan sus manos alzadas, pero esta vez para alabar a nuestro Señor Jesucristo. Hermanos y hermanas, nosotros también somos creyentes. Nos enviaron a otra iglesia en otra casa hace varias semanas para arrestar a un grupo de creyentes y llegamos a conocer a su Cristo». El otro soldado interrumpió: «Pero en lugar de arrestar a la gente, nos convertimos y hemos aprendido por experiencia que a menos que la gente esté dispuesta a morir por su fe, no se puede confiar en ellos completamente. Por eso dejamos que los otros se fueran. En nuestro mundo occidental, en donde las Biblias abundan y las iglesias gozan de protección, la fe puede ser muy superficial, ¿no es así? La consagración puede ser más bien tibia, pero los soldados de Jesucristo, como hemos aprendido, toman su fe en serio. Los soldados de Jesucristo se habrían quedado en ese salón cuando se les ofreció la oportunidad de irse. Los soldados de Cristo están consagrados a su comandante en jefe y están listos para acatar cualquier orden que él dé. No se sorprenden por el conflicto porque han leído el manual. El manual dice que habrá gran conflicto. Al escuchar hoy al furor sobre lo que ha ocurrido en la iglesia y todas las noticias que han sido un detrimento tan grande para el testimonio de Jesucristo, la única emoción que ninguno de nosotros como creyentes debemos tener es la de sorpresa. No debería sorprendernos que Satanás periódicamente se mete en el testimonio de la iglesia. Siempre está tratando de hacerlo. Su propósito es destruir el testimonio de Jesucristo como quiera que pueda. A nosotros, como creyentes, y los que nos llamamos soldados de Jesucristo, se nos ha dicho de antemano que hay una guerra que se está librando. También se nos ha dado el equipo para luchar. Como hemos estudiado anteriormente, hemos aprendido cómo Dios nos ha protegido en forma maravillosa. Nos ha dado el cinturón de la verdad, nos ha dado la coraza de justicia, su justicia para nosotros. Ha calzado nuestros pies con el apresto del Evangelio de la paz. Nos ha dado un escudo de fe para que podamos apagar los dardos de fuego del maligno. Nos ha dado el yelmo o casco de la salvación, la sabiduría de Dios para toda situación. Todas esas partes de la armadura tienen una cosa en común: son defensivas por naturaleza. Nos han sido dadas para que podamos repeler los ataques que nos lanza el enemigo. Pero hoy aprendemos que el Señor también nos ha dado un arma ofensiva. Es más, si no se incluye la oración en la armadura, esta es la única arma ofensiva que tiene el creyente. Tiene la gran armadura protectora, pero tiene solo un arma ofensiva. La Biblia dice que esa arma es la espada del Espíritu, que es la palabra de Dios. Todo guerrero necesita un arma para la guerra ofensiva. El arma que Dios ha escogido para nosotros es esta espada del Espíritu, que es la palabra de Dios. Por favor, noten que la espada no es el Espíritu en sí mismo, sino que es la palabra hablada por el Espíritu, la Biblia. Es lo que tomamos de la Biblia lo que constituye la espada del Espíritu. La única manera en que sé cómo explicar esto, para que ustedes no queden con la impresión de que el libro es la espada, lo cual no es verdad, es explicar la diferencia entre dos palabras griegas que se traducen en la Biblia con el término palabra. La primera palabra es la más común, es la palabra griega logos. Es la palabra que hallamos en Juan capítulo 1, versículo 1. En el principio ya existía el verbo, el logos, y el verbo estaba con Dios y el verbo era Dios. Esa referencia a logos es una referencia a Jesucristo. Él fue la última palabra de Dios para el hombre, pero la palabra logos también se usa para describir la revelación de Dios que tenemos en la Biblia. La Biblia en su totalidad es el logos de Dios, es la palabra de Dios para nosotros, pero no es esta la palabra que hallamos en Efesios capítulo 6, versículo 17. No dice, y tomad el yelmo de la salvación y la espada del Espíritu, que es el logos de Dios, sino que la palabra que consta en Efesios 6, versículo 17, es la palabra griega rema. La diferencia entre el logos de Dios y la rema de Dios es muy esencial para que podamos comprender cómo armarnos con la espada del Espíritu, que es la rema o la palabra de Dios. Ahora bien, la rema de Dios literalmente quiere decir los dichos de Dios. Podríamos traducir esta frase de esta manera, y la espada del Espíritu, que son los dichos de Dios. En un sentido real, la Biblia es la armería, y las espadas están dentro de la armería. En otras palabras, la Biblia es la armería de Dios, y en esta armería hay espadas, dichos. Para poder ser eficaces, tenemos que comprender que la rema de Dios son los dichos de Dios aplicados a una situación específica. ¿Dónde halla usted la rema? En el logos. Pero el logos no es la rema. En un sentido real, la Biblia no es la espada, la Biblia es la armería y está llena de espadas. Así que la Biblia resulta ser una doble bendición en muchos respectos, porque es el registro de lo que Dios ha dicho, es el logos. Pero más allá de eso, conforme el Espíritu Santo obra en nosotros, estudiamos la palabra y Él individualiza ciertas promesas. Así el logos se vuelve la rema. Ahora bien, no quiero que malentienda lo que digo, porque alguien podría pensar que estoy predicando teología equivocada. Por favor, presten atención con cuidado. No digo que la Biblia no es la palabra de Dios, sino cuando llega a ser la palabra de Dios. Algunos teólogos de hoy enseñan que este es simplemente otro libro de literatura y que cuando usted tiene una experiencia de crisis con el Espíritu Santo al leer este libro de literatura, entonces se vuelve en su experiencia la palabra de Dios. No enseño eso. Por favor, oiga con atención. La Biblia es la palabra de Dios, sea que la leamos o no. Es palabra de Dios, sea que signifique algo para nosotros o no. Es la palabra de Dios, sea que sintamos o no algo al leerla, o siquiera que comprendamos lo que leemos. Este libro es la palabra de Dios. No hay nada que podamos hacer que pueda cambiar eso, pero en la palabra de Dios hallamos los dichos de Dios, que son las espadas que Dios usa en la guerra espiritual. Permítanme mostrarles un pasaje en Romanos, capítulo 10, en donde se usa de nuevo la palabra rema. Busquen Romanos 10, versículo 17. Romanos 10, versículo 17. Noten lo que dice. Así que la fe viene del oír, y el oír por la rema de Cristo. Ahora observen con atención. La fe viene por el oír, y el oír no es por el logos. Siempre he pensado que ese pasaje enseñaba que uno lee la Biblia, y al leerla, si uno sigue simplemente leyendo la Biblia, uno llega a la fe. Pero ¿cuántos han leído la Biblia por años y jamás han llegado a la fe? Lo que este pasaje enseña es esto. Usted lee la Biblia, pero al leerla Dios hace que algo brote de ella, algún dicho de Dios. Ese dicho literalmente brota de la Biblia y pasa a su corazón, a su necesidad. Cuando eso ocurre, entonces la fe se desarrolla en su vida. No hay otra manera de explicarlo. Probablemente usted ha tenido la experiencia en su vida cristiana de saber de memoria alguna promesa bíblica. Luego esa promesa cobra vida en una situación o necesidad. se hace suya de una manera como nunca antes, se vuelve yerema para usted. En otras palabras, la información se vuelve revelación. Ahora estoy seguro de que verán, si hacen una pausa, ¿por qué es tan esencial que captemos esto? Porque muchos creyentes piensan que su éxito en la guerra espiritual que tiene lugar a su alrededor consiste, casi como por arte de magia, en llevar la Biblia bajo el brazo por todos lados. Tengo la espada. Todo marcha bien. Lleve su espada, dicen. No, usted no está preparado para luchar a menos que sepa dónde están las espadas, en la armería que es la palabra de Dios. Esa es la explicación de la espada del Espíritu, que es la palabra de Dios. Ahora, permítanme hablarles por unos momentos de los efectos de la espada del Espíritu. Abran sus Biblias en Hebreos, capítulo 4, versículo 12. Observen con atención, porque la palabra de Dios es viva y eficaz, y más cortante que cualquier espada de dos filos. Penetra hasta la división del alma y del espíritu, de las coyunturas y los tuétanos, y es poderosa para discernir los pensamientos y las intenciones del corazón. Aquí tenemos otro pasaje que es militante acerca de la palabra de Dios. Observen, dice que la palabra de Dios es viva. Eso quiere decir que tiene vida. La palabra de Dios es eficaz. Eso quiere decir que es poderosa, que es energética. Penetra el corazón y hace que los hombres se retiren. La palabra de Dios es afilada como para perforar, dividir y discernir. La palabra de Dios es el arma más temida que jamás podemos usar contra el enemigo. Una espada material perfora el cuerpo, pero la palabra de Dios perfora el corazón. Una espada material se embota con el uso, pero la palabra de Dios, que es la espada del Espíritu, se afila más conforme se usa. Una espada física requiere la mano del soldado, pero noten, la palabra de Dios no necesita nada, lleva su propio poder. Puede funcionar aparte de la mano del soldado. Una espada física o material hiere para lastimar, pero a menudo la palabra de Dios lastima para sanar. Hay una diferencia. Permítanme mostrarles lo eficaz que es. Pasen en sus Biblias a Hechos 2. El capítulo 2 de Hechos, como ustedes saben, da el sermón que Pedro predicó en el día de Pentecostés, uno de los sermones más poderosos jamás predicados. Quiero mostrarles cómo la espada funcionó ese día y lo que hizo. Noten en el versículo 37 hacia el final del sermón. Al oír esto, conmovidos profundamente, dijeron a Pedro y a los demás apóstoles: hermanos, ¿qué haremos? Cuando Pedro usó la espada ese día, al predicar la palabra de Dios sobre el pecado y el juicio y la resurrección de Jesucristo, la espada penetró en los corazones de la gente que escuchaba, como indica el relato, y luego le extendieron a Pedro la invitación en lugar de que Pedro se la extendiera a ellos. Le dijeron: ¿qué debemos hacer? Pasen al capítulo 5 del libro de Hechos y vean otra ilustración. Aquí de nuevo los apóstoles y Pedro han estado hablando. Leemos en el versículo 33 que cuando ellos oyeron esto, se sintieron profundamente ofendidos y querían matarlos. Escuchen, la palabra de Dios, que es la espada del Espíritu, tiene poder para penetrar directo al corazón de la persona y perforar hasta lo más profundo de su ser. Amigos y amigas, no es solo esta yerema de Dios comprensible para nosotros, sino que también es eficaz. Vamos a examinar cómo el espadachín experto usa la palabra. Como siempre, el que usa las armas mejor que cualquier otro es quien las ha diseñado. El diseñador de las armas del creyente es Jesucristo mismo. Vamos a ver cómo Jesús usó la yerema, la espada del Espíritu. Pienso que al observar lo que Él hizo con ella, podemos aprender cómo usarla nosotros mismos y cómo equiparnos. Como ustedes saben, Mateo capítulo 4, los primeros 11 versículos nos dan el relato de la tentación de Jesús en el desierto. La última parte del capítulo 3 nos habla de su bautismo. El capítulo 4 habla de su tentación. Los que han estudiado el libro de Mateo saben que el capítulo 3 y el capítulo 4 van juntos, porque en el capítulo 3, cuando Jesús fue bautizado, el Señor Dios desde los cielos confirmó que Jesús era el Mesías, diciendo: este es mi Hijo amado, en quien tengo contentamiento. Dios llama a Cristo su Hijo. Luego el Señor Jesús fue llevado por el Espíritu al desierto para ser tentado por el diablo. El propósito global de la tentación es cuestionar lo que Dios había dicho de Jesús en el bautismo. Hay tres tentaciones. Todas las tres siguen las mismas líneas, como toda tentación de Satanás, desde el mismo principio de la historia. Satanás tiene solo tres tentaciones principales. Nunca han cambiado. No ha tenido ninguna idea nueva en años. Nos tienta de tres maneras: la pasión de la carne, la pasión de los ojos y la arrogancia de la vida. Primera de Juan 2, versículo 16. Lo hizo con Adán y Eva en el huerto. Se lo hizo a Eva en el huerto. ¿Lo recuerdan? Al tentar a Eva, la tentó de la misma manera. Le dijo: el fruto es bueno para comer, los deseos de la carne. Es agradable a los ojos, los deseos de los ojos, y capaz de hacerte sabia la vanagloria de la vida. Satanás no ha cambiado. Cuando examinamos las tentaciones en el capítulo 4 de Mateo, le hace a Jesús exactamente lo mismo que hizo con Eva en el huerto. Noten que la tentación número 1 fue la tentación de los deseos de la carne. Leemos en el capítulo 4 de Mateo: entonces Jesús fue llevado por el Espíritu al desierto para ser tentado por el diablo. Después de haber ayunado 40 días y 40 noches, entonces tuvo hambre, y acercándose el tentador, le dijo: si eres hijo de Dios, ordena que estas piedras se conviertan en pan. El problema con esta tentación debería ser obvio al examinarla. En primer lugar, la tentación consiste en que Satanás le dijo a Jesús: sacia tu hambre haciendo que las piedras se conviertan en pan. Es nada más que un milagrito. Haz un poco de pan, Señor. En otras palabras, Jesús, si eres el Hijo de Dios, ¿por qué estás con hambre? Estaba tentando a Jesucristo a tomar sus necesidades humanas y usar su poder sobrehumano como Dios para satisfacer esas necesidades. Si Cristo hubiera cedido, la encarnación hubiera concluido. Nunca hubiera llegado a la cruz, porque en ese momento hubiera dejado de funcionar como hombre. Hubiera usado su poder como Dios para saciar su necesidad como humano y su encarnación hubiera quedado abortada. Satanás estaba tratando de destruir la misión para la que Cristo había venido a esta tierra. Estaba tratando de que Jesucristo actuara independientemente del Padre. Estaba tratando de atizar el hambre humano de Jesús y de que Jesús usara su poder para satisfacer su propia necesidad, que hiciera un milagro para sí mismo. En ninguna parte del Nuevo Testamento se dice que Jesús alguna vez hizo algún milagro para sí mismo. Jesús dijo: no vine para ser servido, sino para servir y dar mi vida en rescate por otros. Su propósito entero en la vida fueron los demás. Nunca hizo algún milagro para sí mismo. Pero Satanás trató de empujarle a que hiciera eso. Ahora quiero que observen con toda atención. En la hora de tentación, Jesús echó mano a su vaina y sacó una espada. Observen. Pero Jesús le respondió: escrito está, no solo de pan vivirá el hombre, sino de toda palabra que sale de la boca de Dios. Lo que Jesús le dijo a Satanás fue eso: escucha, Satanás, Dios es quien mantiene viva a la gente y no el pan. ¿Cómo piensas que el pan empezó a existir para empezar? Dios es el responsable por eso. Dios puede darme la nutrición y ni siquiera necesita pan para hacerlo. Luego noten la palabra clave en su respuesta al mencionar el pasaje bíblico, es la palabra no solo. No solo de pan vivirá el hombre. El hombre no puede vivir, en otras palabras, aparte de la voluntad de Dios. Tiene que andar en dependencia de Dios. Lo que Jesús le decía a Satanás era esto: no voy a actuar independientemente de mi Padre. No voy a hacer lo que me pides, porque la Biblia dice que tengo que andar de acuerdo a la voluntad de Dios, y no es la voluntad de Dios que yo haga lo que me pides. Así que lo atravesó con la espada. Noten la tentación número 2, la tentación de los deseos o codicia de los ojos. Entonces, el diablo lo llevó a la ciudad santa y lo puso sobre el pináculo del templo y le dijo: si eres hijo de Dios, lánzate abajo, pues escrito está: a sus ángeles te encomendará y en las manos te llevarán, no sea que tu pie tropiece en piedra. La segunda tentación tuvo lugar a unos 150 metros de altura sobre el Valle del Cedrón, como a 150 metros sobre el suelo del templo. Jesús se halla en el pináculo o campanario del templo con Satanás. Josefo, el historiador, dice que era tan alto que cuando uno se paraba allí y miraba hacia abajo, se mareaba. La referencia al templo y a la santa ciudad es muy importante en esta tentación. Observen con atención. Según la tradición rabínica, la venida del Mesías sería marcada por su aparición en el techo del templo. Los judíos creen que cuando el Mesías venga para librarlos de su esclavitud, vendrá y asentará sus pies en el techo del templo. Alfredo Ettersheim, quien ha escrito un libro sobre la vida y tiempos de Jesús el Mesías, lo dice de esta manera: nuestros rabinos nos dicen esta tradición: en la hora cuando el rey Mesías venga, estará sobre el techo del santuario. Ahora bien, escuche, si Jesús hubiera saltado del pináculo del templo y aterrizado en el suelo sin sufrir daño, la mayoría de judíos lo hubieran identificado como el Mesías. En otras palabras, Satanás le decía: si no quieres hacer un milagro para ti mismo, deja que Dios haga un milagro para ti. Salta y deja que Dios te reciba y te proteja al caer. En la segunda tentación, como ven ustedes, Satanás trató de eliminar el problema de la primera. Si Cristo no podía hacer un milagro independientemente de su Padre, entonces había que hacer que el Padre hiciera el milagro para él. Eso es lo que decía. Vaya, que es un tentador astuto. En la primera tentación, Satanás estaba tratando de lograr que Cristo desconfiara de su Padre y actuara independientemente haciendo su propio pan. En la segunda tentación estaba tratando de lograr que Cristo confiara en Dios más de lo que debiera y que con toda presunción saltara del templo para que su Padre lo sostuviera. Así que el diablo quería que Cristo se mostrara como milagrero, que hiciera un espectáculo, que se atrajera un gran número de seguidores, pero el Señor tenía la espada lista. Así que echó mano de nuevo a su armadura, a su vaina, y dijo: también está escrito: no tentarás al Señor tu Dios. No seas presuntuoso con Dios. ¿Saben? Esto es algo que tenemos que aprender hoy. A veces somos muy presuntuosos con Dios. Si Jesús no fue presuntuoso con su propio Padre, nosotros tampoco debemos de actuar con presunción. ¿No ha dicho usted alguna vez: Señor, tienes 2 semanas, 2 semanas, Señor, ese es el plazo? Si no lo haces en 2 semanas, todo se acabó. He oído a personas que vienen a verme y me dicen: sé que es pecado, pero lo vamos a hacer de todas maneras. Luego le pediremos a Dios que nos perdone. Presunción. Había un hombre en el tiempo de Jesús que se llamaba Simón el Mago y que prometió demostrar que era el Mesías y se lanzó del pináculo del templo. En realidad, saltó. No hubo nada de extraordinario con su caída. Fue el aterrizaje lo que le destrozó. Actuó con presunción, y lo que Jesús le dijo a Satanás, usó la espada: no tentarás a Dios, no le pondrás trampas a Dios, no trates de forzar a Dios a situaciones que nunca quiso ocupar. No debemos pedirle a Dios que sea nuestro sirviente, no debemos ser presuntuosos en nuestra fe. Bien. Pues estamos hablando de la espada del Espíritu, que es la palabra de Dios. La palabra de Dios dirigida específicamente a una situación en particular en nuestra vida. Y este mensaje forma parte de una serie de mensajes sobre la prioridad de la palabra de Dios. Y al pensar en lo que le espera en el futuro, puedo asegurarle que la mejor forma de prepararse es a través de guardar la palabra de Dios en su corazón. Así que quiero animarle a hacer un compromiso nuevo de poner la Biblia en un lugar de alta prioridad en su vida. Si usted se ha visto separándose de este objetivo últimamente en su vida, o si nunca ha dado prioridad a la palabra de Dios en su vida, le puedo asegurar que no hay nada más importante que pueda hacer. Comience hoy mismo y pídale al Señor que le ayude a mantenerse fiel. Como siempre, muchas gracias por su participación hoy. Y hasta mañana.
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2: En Dinámica 10, 9 minutos.
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4: Acompáñeme por favor al capítulo 12 de Romanos. Quisiera que leamos los dos primeros versículos. El título de este mensaje es, Señor, ¿por qué no puedo cambiar? En esta ocasión me gustaría leer la versión La Biblia de las Américas. En Romanos capítulo 12, versículos 1 y 2, el apóstol Pablo dice, Por consiguiente, hermanos, os ruego por las misericordias de Dios que presentéis vuestros cuerpos como sacrificio vivo y santo, aceptable a Dios que es vuestro culto racional. No os adaptéis a este mundo, sino transformaos mediante la renovación de vuestra mente para que verifiquéis cuál es la voluntad de Dios, lo que es bueno, aceptable y perfecto. El apóstol Pablo dice que este proceso continuo de transformación es algo que sucede dentro de nosotros. Es decir, después de recibir al Señor Jesucristo, no es algo que pasa y eso es todo. Somos salvos en un acto determinado. Tomamos una decisión y en el momento en el cual recibimos al Señor Jesucristo como nuestro Salvador, somos salvos. Pero el proceso que ocurre en nuestra vida a partir de ese punto es un proceso transformador. Dios está obrando en nuestra vida, está comenzando a obrar en nuestra vida para que la expresión exterior de nuestra vida sea coherente con el hombre interior. La experiencia transformadora resulta en ser conformados a la imagen de Cristo, no a este mundo. Y la obra del Espíritu Santo, su obra es con el fin de renovar nuestras mentes. Así que cuando examina su vida cristiana y lo que está pasando, ¿por qué mi mente divaga de la forma en la cual lo hace? ¿Por qué estoy confundido? ¿Por qué no puedo concentrarme? ¿Por qué estoy corriendo aquí y allá? ¿Por qué a veces no puedo dormir? ¿Por qué? ¿Por qué soy tan hablador? ¿Ha conocido a personas que solo hablan, hablan, hablan todo el tiempo? ¿Nunca escuchan a nadie decir nada? Usted dice, bueno, ¿por qué siempre están hablando? Puede ser que Satanás esté trabajando en su mente y como resultado eso sea solo una expresión de ello. Quizás alguien diga, bueno, me gusta poner mi mente en neutro, flotar un rato. Quisiera decirle, no ponga su mente en neutro porque hay alguien afuera listo para entrar. Satanás está listo. Mire, esta actitud pasiva de que no hace ninguna diferencia lo que mira o lo que ve o esto, aquello y lo otro, sí la hace. Ahora permítame mostrarle algo. Hay personas en la actualidad que están enganchadas a toda clase de hábitos. Consideremos la pornografía, un negocio multimillonario en este país, defendido por Satanás y su gente debido a la codicia de algunos por el dinero a expensas de otras personas. ¿Y cuántas personas en la actualidad están enganchadas a la pornografía? Como ve, no se dieron cuenta de que al mirar uno o dos o tres o cuatro veces, la mente estaba fotografiando esa toma. Y he oído a gente decir, si pudiera olvidar algunas cosas que he visto, si pudiera arrancarlas de mi mente, si pudiera arrancarlas de mi vida, podría ser liberado. Bueno, el día de hoy le diré cómo hacerlo. Mire, lo que mira hace una diferencia porque su mente lo está fotografiando. Por eso Juan, en la primera epístola, habló del Señor Jesucristo. Cuando escribió esa epístola, Juan dijo, lo he visto con mis ojos. Y usa el tiempo perfecto en griego que dice, y aún puedo contemplarlo, lo oí hablar con mis oídos, tiempo perfecto, y aún puedo oírlo resonando en mis oídos, lo toqué y aún puedo sentir lo que toqué hace años. Mire, la mente registra lo que vemos, lo que sentimos, lo que tocamos, lo que oímos. Todo esto está registrándose. Y así Satanás obtiene un gran punto de apoyo, un gran bastión en su vida. Y aunque usted es salvo, ese viejo bastión todavía está allí. El hecho de que usted sea salvo no significa que todos los bastiones y todo se despeje y nunca tenga que lidiar con nada. Sí, tiene que hacerlo, porque Dios no le saca su mente, no llena todos los baches, los patrones de pensamiento aún están ahí y se debe lidiar con ellos. Entonces, ¿cómo superamos esto? La mente está confundida, divagando. No puedo concentrarme en el Señor. A veces es difícil orar. No queremos leer la Biblia. De alguna manera simplemente no nos dice nada. Y como dijimos, Satanás puede sacar la verdad de nuestra mente y puede poner pensamientos en nuestra mente. Por eso le digo, cuando vaya a la iglesia o cuando se sienta en casa, escriba lo que oiga que impresione su corazón. Usted dice, oh, lo recordaré. Estoy aquí para decirle que tiene un enemigo, amable oyente, que con su poder sobrenatural se encargará de que no lo recuerde, de robárselo de su mente. Él pone malos pensamientos en su mente. Él saca los buenos pensamientos de su mente. Ahora, no hace eso sin nuestro consentimiento. Pero me gustaría mostrarle cómo puede sacarle los buenos pensamientos de su mente. Muy bien, ahora pensemos en esto un momento. Esclarezcamos esto. ¿Quién es el responsable? Somos personalmente responsables de lo que hacemos con nuestra mente. No puedo decir, oh, el diablo me obligó a hacerlo. Dios, si no se lo hubieras permitido, el diablo me obligó a hacerlo. No, el diablo no le obligó a hacerlo. El diablo le hizo una oferta muy, muy tentadora. La única razón por la cual se sometió fue porque, por un acto de su voluntad, usted eligió someterse. Pero ahora esto es lo que me gustaría que vea. Usted dice, bueno, ¿cómo es que estoy tan metido? Quisiera mostrarle cómo se metió tanto. Satanás le ofreció algo y usted dijo, creo que lo haré. Y así mordió el anzuelo. Y después de que lo mordió, dijo, oh Dios mío, Señor, perdóname y límpiame. No volveré a hacer eso jamás. Entonces Satanás le hace otra oferta y usted la acepta de nuevo. La tercera se vuelve más fácil. La cuarta es más fácil. La décima es mucho más fácil. La vigésima es muy fácil. ¿Sabe lo que ha hecho? Le ha dado a Satanás terreno para trabajar en su mente y la única razón por la cual él tiene el control sobre su mente es porque usted, acto tras otro de consentir sus invitaciones, lo ha ayudado a construir un bastión en su mente. Él no se abrió camino en su mente como creyente porque el Espíritu de Dios lo detendría. Usted tenía que dar su consentimiento para aceptarlo o rechazarlo. La palabra de Dios dice que eso no es consistente con un creyente. No quiero eso en mi vida. Confío en que el Espíritu Santo resistirá eso. Pero cuando usted dice, creo que le daré una oportunidad, lo que está haciendo, amable oyente, es que está dando su consentimiento. Y cada vez que da su consentimiento, le da más y más terreno al diablo. Y mire, así es como los hábitos entran en la vida de los creyentes. Le damos terreno. El diablo no puede forzar eso. Damos nuestro consentimiento para ello. Ahora, Satanás puede poner un pensamiento en su mente solo si usted consiente recibirlo. Satanás solo puede poner un pensamiento maligno en su mente si usted consiente recibirlo. No tiene que hacerlo. Lo ha consentido. Usted dice, ¿quiere decirme que todas estas cosas que pensé cuando hice mi mejor esfuerzo para no pensar en ellas, que yo soy responsable? Es responsable. Usted dice, pero si supiera lo horrible que fue, simplemente parece que no puedo desatarme. puedo entender eso. El diablo puede tener un bastión tal que siente que no puede, pero sí puede. Le mostraré cómo en un momento. ¿Cómo puede tener la victoria sobre esto? Pablo dice en este capítulo 12 de Romanos que si seremos moldeados a la semejanza de Jesucristo, seremos conformados a su imagen, la experiencia transformadora del hombre interior debe tener lugar y ese es el resultado de la renovación de la mente. A medida que la mente se renueva, el hombre interior, ¿qué? El hombre interior.

satánico a su mente. En primer lugar, debo desear pensar de forma correcta. En segundo lugar, debo verificar la fuente de esos pensamientos. Cuando se me presenta el pensamiento, y no estamos hablando de todo lo que piensa, si está en la escuela tratando de resolver un problema matemático, no es de eso de lo que estoy hablando. Estoy hablando de las cosas correctas e incorrectas de la vida y de los pensamientos que surgen en su camino. Entonces, tiene el deseo de resistir. En segundo lugar, cuando surjan pensamientos, hágase esta pregunta: ¿es esto del Señor o del diablo? Tiene la promesa de Dios dentro de usted. Nosotros sabemos en verdad qué es del diablo y qué es de Dios. Entonces debe hacerse la pregunta: ¿es este pensamiento de Dios o del diablo? Si es del diablo, resístalo con el poder del Espíritu Santo. Usted ha verificado la fuente, sabe que no es de Dios. Y si verifica la fuente y sabe que no es de Dios, mayor es el que está en usted que el que está en el mundo. Por fe y confiando en el poder del Espíritu Santo, puede resistir todos y cada uno de los pensamientos malignos que se le presenten. Pero es un acto de su voluntad, depender del poder interno del Espíritu Santo para decir: no, me niego a pensar en eso, me niego a aceptar eso sobre el fundamento de lo que Dios me dice al respecto de un creyente, y en segundo lugar, sobre el fundamento de lo que dice sobre el poder sobrenatural del Espíritu Santo dentro mío. Mayor es el que está en mí que el que está en el mundo. No tengo que recibir eso. Te diré: espera un minuto. ¿Pero cuánto tiempo me llevará renovar mi mente? Bueno, eso depende de usted y depende de cuánto terreno le haya dado a Satanás, y también depende de los pensamientos en su mente. Bueno, ¿sucederá de forma instantánea? Absolutamente no. Fíjese en lo que dice Pablo en el versículo 2 de Romanos 12. Y no os adaptéis a este mundo, sino transformaos mediante la renovación de vuestra mente. Así que no estoy hablando de un acto de una vez por todas. Estoy hablando de que tome la decisión de que no quiere esos pensamientos en su mente. Usted quiere ser la persona que Dios quiere que sea. Tiene libre albedrío para elegir, aceptar o rechazar. Y por lo tanto, comenzando ahora mismo, hoy, en este mismo momento, está eligiendo rechazar a Satanás, resistirlo por el poder del Espíritu Santo. Y por un acto de su voluntad, elige a Dios y opta por resistir al diablo. Es un proceso continuo. Y cada vez, a medida que usted dice sobre el fundamento de la palabra de Dios, esto es lo que Él dice en su palabra. Esto es parte del área de la cual me gustaría que hablemos. Entonces dijimos, primero, que debe tener un deseo. En segundo lugar, debe verificar la fuente. En tercer lugar, resístalo en el poder del Espíritu Santo. En cuarto lugar, introduzca las Sagradas Escrituras a su mente, que se ocupen de esos pensamientos que sabe que no son de Dios. Satanás es el que le dice que no puede resistirse a eso, que Dios no le está tratando de forma justa al permitirle ser tentado así. Esa es la mentira del diablo. Esto es lo que Satanás le dice: sé que quieres resistirte, pero no puedes. Un día de estos podrás. No puedes resistirte ahora. Dios en verdad no te está tratando con justicia. ¿A qué tipo de influencia te estás sometiendo? Mira, si Dios realmente te amara, no te pondría en esa clase de situación. Todo el tiempo, el diablo está ganando terreno, pero mire, nosotros podemos venir a la palabra y decir: Señor, tú dijiste, aquí absteneos de toda especie de mal. O cualquiera que sea el versículo que se relacione con lo que Satanás lo está atacando, solo cítelo, resístalo en el poder del Espíritu Santo. Porque mire, tiene la opción, no puede decirle a Dios que no puede evitarlo. Él le ha dado libre albedrío y le ha dotado del poder del Espíritu Santo. Puede resistir. ¿Cuántos de nosotros hemos hecho algo que sabíamos que no deberíamos hacer, que elegimos hacerlo, aunque sabíamos que lo que hacíamos estaba mal? Entonces, ¿recuerdan lo que dije? Sabiendo la diferencia entre el bien y el mal, decidimos hacerlo incorrecto. La verdad es que cada vez que hacemos algo incorrecto, elegimos hacerlo. Ahora, ¿saben qué nos hará madurar como creyentes más rápido que cualquier otra cosa? Si aceptamos aquí y ahora que la renovación de la mente es obra del Espíritu Santo según Tito 3:5, si me hacen el favor de ver ese versículo por un momento, Tito 3, versículo 5, él dice: nos salvó
no

0: por obras de justicia que nosotros hubiéramos hecho, sino por su misericordia, por el lavamiento de la regeneración y por la renovación en el Espíritu Santo. Es el Espíritu Santo quien nos renueva. No nos renovamos a nosotros mismos. Esa es su obra. Usted dirá, bueno, ¿cuál es mi parte? Si Él hace la renovación, ¿cuál es mi parte? Nuestra parte es solo una. Tenemos una responsabilidad. Elegir, elegir, elegir. Eso es todo lo que tenemos que hacer. Elijo resistir. Elijo obedecer. Elijo resistir. Elijo obedecer. Elijo resistir a Satanás. Elijo creer en los pensamientos de Dios. Si nosotros asumimos la responsabilidad aquí ahora y le decimos, Señor, asumo la responsabilidad de mi pensamiento, acepto por fe que la presencia del Espíritu Santo es toda la resistencia que necesito para derrotar a Satanás, por fe a partir de hoy, quiero que me des sabiduría para conocer la fuente de los pensamientos que vienen en mi camino, y por la fe y la dependencia del Espíritu Santo, quiero resistir cada pensamiento maligno que se me presente, sabiendo que cada vez que lo resisto y elijo el pensamiento correcto, el proceso de renovación está en marcha. Y finalmente, ¿sabe qué pasará? Poco a poco, esas cosas que le molestaban, las cosas con las cuales Satanás le bombardeó, ya no le bombardeará con ellas. Porque mire, ¿sabe lo que ha hecho? Ha renovado su mente. Es un proceso, no un acto. Es un proceso continuo que se lleva a cabo en la vida del creyente que está siendo transformado a la semejanza de Cristo. La metamorfosis se está llevando a cabo mediante la renovación de su mente para que verifique cuál es la voluntad de Dios, lo que es bueno, aceptable y perfecto en su vida y lo que tiene que hacerse en una pregunta muy simple. ¿Quiere verdaderamente ser la persona que Dios quiere que sea? Mire, nunca lo será en su propia fuerza y energía. ¿De verdad quiere la victoria en su vida? ¿Quiere tener los pensamientos de Dios, realizar la obra de Dios y su voluntad en su vida? Entonces, tiene que asumir la responsabilidad de lo que piensa, porque cuando piensa de forma correcta, actuará de forma correcta. Cuando piensa como el Señor quiere que piense, entonces la vida de Cristo se demostrará y se manifestará de manera hermosa ante otros a través de usted. Pero el primer paso es asumir la responsabilidad. No le diga a Dios que la razón por la cual no es salvo es porque Él no le ha dado una oportunidad. Sí, Él lo hará. No le diga a Dios que la razón por la cual está donde está es por lo que Él le ha hecho. Es por lo que nos hemos hecho a nosotros mismos al darle terreno a Satanás en nuestra mente hasta que se ha hecho como un bastión y ahora debemos comenzar a resistir. Mire, debemos comenzar a oponernos al diablo por fe en el poder del Espíritu Santo, confiando en que Dios lo derrotará mientras que ejercitamos nuestra voluntad diciendo, Señor, elijo pensar en lo que es correcto, resisto al diablo. Y luego Dios viene a nuestro rescate. Y el proceso de renovación transformará su vida y las personas que lo rodean comenzarán a preguntarse, ¿qué está pasando en ella? ¿Qué está pasando en él? Algo está sucediendo en su vida. Y lo que está sucediendo es el proceso de renovación interior, silencioso, privado e invisible de la mente. ¿Qué está sucediendo? La mente de Cristo comienza a estar expuesta y la vida comienza a responder a la mente de Cristo y cosas comienzan a cambiar en su vida que nunca podría cambiar por su propia cuenta. Amable oyente, quisiera invitarle. Permita al Espíritu de Dios, por su elección, por un acto de su voluntad, elija resistir al diablo y recibir al Señor. Entonces no tendrá que orar más, Señor, ¿por qué no puedo cambiar? Sino, Señor, gracias porque cada día de mi vida, mediante la obra renovadora del Espíritu Santo, me estás cambiando a tu semejanza y a tu imagen. Oremos. Padre, te damos gracias por amarnos. Te agradecemos por tu espíritu perdonador, por la forma en la cual estás dispuesto a trabajar en la vida y el corazón de cada uno de nosotros. Oro por alguien que está perdido, Padre, que está en esclavitud y cautiverio de su mente, de sus hábitos, encadenado por el pecado y no puede liberarse. Ayúdale a ver que si está dispuesto a arrodillarse delante de la cruz de Jesucristo, confesando su pecado, mirándote a ti y solo a ti como la única solución, ¿Tú estás dispuesto a perdonarle de sus pecados por fe? ¿Que estás dispuesto a romper esas ataduras y esas cadenas y escribir su nombre en el libro de la vida del Cordero? Tú le librarás para que se convierta en uno de tus hijos. Gracias, Padre. Es mi oración en el nombre de Cristo. Amén.
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0: Recuerda lo que dijo Jesucristo, fue muy claro. En el capítulo 16 de Mateo, versículo 6, Él les dijo a sus discípulos, «Tengan cuidado, eviten la levadura de los fariseos y de los saduceos». Por otra parte, en el capítulo 5 de Mateo, versículo 16, les dijo, «Hagan brillar su luz delante de todos, para que ellos puedan ver las buenas obras de ustedes y alaben al Padre que está en el cielo». También es interesante lo que el apóstol Pablo dijo cuando estaba hablando con la iglesia colosense, tratando de influenciarlos y ayudarlos a entender lo importante que era su testimonio. Pablo dijo, por ejemplo, en el capítulo 4, versículo 5, escuchen lo que dice, «Compórtense sabiamente con los que no creen en Cristo, aprovechando al máximo cada momento oportuno». Dice, «Compórtense de tal manera con los de afuera que aprovechen la posibilidad y el privilegio de influenciar en ellos para lo que es correcto». Dice, «Pero compórtate de manera que no te vean diciendo una cosa y viviendo otra».
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1: De alguna manera, mi amiga, mi amigo, todos somos conscientes del juego de la política. La política es necesaria, los políticos son necesarios. Bueno, alguien dijo, son un mal necesario. Pero al punto al que voy es este. Cuando un político anda haciendo su campaña proselitista para recaudar votos para su causa, se muestra amigo de todo el mundo. Lo mismo patea una pelota en un partido de fútbol que levanta a un niño y lo besa en la mejilla. Saluda y da la mano a todos los que se ponen delante de su camino, reparte sonrisas y hasta es capaz de cantar en público. Los votos por venir convierten a los políticos en seres humanos muy especiales y simpáticos. Pero cuando los votos llegaron a las cajas y fueron contabilizados, y el político de marras ya tiene su silla asegurada, se olvida de los besos, de los abrazos, apretones de manos, y entonces sigue la rutina a la que ya el pueblo está acostumbrado. Amable oyente, si quieres ganar a un hombre para tu causa, dijo Abraham Lincoln, primero convéncelo de que eres su amigo. ¿Pero qué es un amigo? Alguien a quien conozco y trato de vez en cuando, alguien con quien tengo negocios, la persona que juega algún deporte en el club contigo, el que se toma unas copas contigo en la cantina, el que te encuentras todos los días en el autobús. Un amigo es alguien que conoce tu secreto, no lo divulga, te guarda, te protege, te cuida y finalmente es capaz de dar la vida por ti. Bueno, con esa definición, entonces no hay muchos amigos, ¿no te parece? Pero esto me hace recordar que un día Jesús le dijo a sus seguidores, ya yo no los llamaré siervos, sino amigos, porque los amigos saben lo que hace su Señor. Yo te pregunto, ¿sabes tú lo que Cristo hace, lo que Cristo quiere? ¿Para qué vino Cristo a la tierra? ¿Por qué volverá por segunda vez en un tiempo no muy lejano? En otras palabras, ¿eres tú amigo de Cristo? Bueno, déjame decirte que ser amigo del Señor es muy fácil, solo se demanda de ti que te arrepientas de todos tus pecados y tengas fe. Esto quiere decir confianza total en Jesucristo. Él murió por ti en la cruz. Esa muerte te garantiza la vida eterna. Él resucitó de los muertos y esto te garantiza que aunque tu cuerpo muera, tu espíritu vivirá eternamente en la presencia de Dios. Él es tu amigo porque puso su vida en tu lugar, murió por ti. Acéptalo ahora como tu Señor. Reconócelo como tu rey, tu dueño, tu jefe, tu amo, como la máxima autoridad de tu vida y habrás ganado un amigo eterno. La vida que Jesús tiene para ti es abundante, de propósito, de poder, de seguridad, de fe, de pureza, de paz y de perdón, eterno y sin límites.
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1: Muchos de los estereotipos y mitos sobre la tercera edad se han ido superando en las últimas décadas. Sin embargo, la idea de que los adultos mayores no experimentan deseos de intimidad y romance aún permanecen en el imaginario colectivo. Todos necesitamos sentirnos amados y brindar el amor que tenemos. Es por esto que las parejas mayores no deben abstenerse de la oportunidad de expresarse abiertamente el afecto y vivir su sexualidad de una forma plena y satisfactoria. Esta es una excelente época de reencuentro con su cónyuge y, ¿por qué no?, de volver a conquistarlo, dándose uno al otro la oportunidad de compartir nuevos sueños, vivir la intimidad y expresar el romance. Le habla Sixto Porras de Enfoque a la Familia.
2: Visite enfoquealafamilia.com.
3: En el reloj profético de Dios, las horas marchan vertiginosamente dando cumplimientos cada vez más relevantes y apuntando hacia el más trascendental evento transformador de la humanidad, la segunda venida de Cristo.

Pasando Jesús por una ciudad en la cual caminaba y predicaba, cuando de pronto apareció un hombre detrás de él corriendo diciendo: Maestro,

El maestro le dijo, vamos. Y cuando iban a la casa de este hombre llamado Jairo, un principal de las sinagogas de aquellos tiempos, Jesús caminaba, Jesús predicaba y en su popularidad la gente le seguía y Jesús les hablaba. Cuando de pronto, ¿quién me ha tocado? ¿Quién me ha tocado? Pero maestro, maestro, si es la multitud quien te aprieta y tú dices, ¿quién te ha tocado? ¿Quién me ha tocado? Preguntó nuevamente el maestro, ¿por qué poder y virtud ha salido de mí? ¿Quién me ha tocado? Y apareció una mujer

0: piedad de mí.
1: Jesús le dice: mujer, ve en paz, porque tu fe te ha hecho salva. Ve en paz, mujer. Y Jesús, después de haber sanado a esta mujer que sufría de un flujo de sangre, continuaba su viaje a la casa de Jairo. Pero instantes antes de llegar, aparece un criado de Jairo corriendo diciendo: ¡Señor, Señor, Señor! ¡Señor! Señor, no molestéis más al maestro, porque tu hija ha muerto, tu hija ha muerto. Y Jairo se entristeció por un momento. Mas Jesús le dijo: ten paz, Jairo, porque tu hija no ha muerto, tan solo duerme. Ten paz. Jesús consolando a Jairo, y casi al entrar a la casa aparece la mujer de Jairo.

0: muerto.
1: Pero, ¿qué dices, mujer? Ten paz. Ten paz, mujer, si el maestro está aquí. Jesús está aquí y él dice que solo duerme. Ten paz, mujer, el maestro está aquí. El maestro está aquí, Jesús. Está aquí. Y Jesús, al entrar a la casa, miró hacia el suelo y vio a la niña postrada y le habló en arameo diciendo: Talita Kumi, Talita Kumi, Talita Kumi, que traducido quiere decir: niña, a ti te digo, niña, a ti te digo, a ti te digo, niña, a ti te digo.

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Palabras de vida. Jehová es mi luz y mi salvación. ¿De quién temeré? Jehová es la fortaleza de mi vida. ¿De quién he de atemorizarme? Cuando se juntaron contra mí los malignos, mis angustiadores y mis enemigos para comer mis carnes, ellos tropezaron y cayeron. Aunque un ejército acampe contra mí, no temerá mi corazón. Aunque contra mí se levante guerra, yo estaré confiado. Una cosa he demandado a Jehová, esta buscaré, que esté yo en la casa de Jehová todos los días de mi vida, para contemplar la hermosura de Jehová y para inquirir en su templo, porque él me esconderá en su tabernáculo en el día del mal, me ocultará en lo reservado de su morada. Sobre una roca me pondrá en alto. Luego levantará mi cabeza sobre mis enemigos que me rodean, y yo sacrificaré en su tabernáculo sacrificios de júbilo. Cantaré y entonaré alabanzas a Jehová. Oye, oh Jehová, mi voz con la que a ti clamo. Ten misericordia de mí y respóndeme. Mi corazón ha dicho de ti: buscad mi rostro. Tu rostro buscaré, oh Jehová. No escondas tu rostro de mí, no apartes con ira a tu siervo. Mi ayuda ha sido: no me dejes ni me desampares, Dios de mi salvación. Aunque mi padre y mi madre me dejaran, con todo Jehová me recogerá. Enséñame, oh Jehová, tu camino, y guíame por senda de rectitud a causa de mis enemigos. No me entregues a la voluntad de mis enemigos, porque se han levantado contra mí testigos falsos y los que respiran crueldad. Hubiera yo desmayado si no creyere que veré la bondad de Jehová en la tierra de los vivientes. Aguarda a Jehová, esfuérzate y aliéntese tu corazón. Sí, espera a Jehová. Salmos 27.

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2: En Efesios 5:18 dice, si usted está lleno del Espíritu, usted va a cantar. En Colosenses 3:16 dice, si la palabra de Cristo mora en abundancia en usted, usted va a cantar. En Santiago 5:13 dice, si su corazón está lleno de gozo, usted cantará. Dios nos ha dado una canción como una expresión de gozo.
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2: Como vimos los versículos 18 al 21, realmente únicamente hemos visto el versículo 18 y un poco del 19, pero conforme lo vimos, señalamos tres cosas que quiero que vea: el contraste, el mandato y las consecuencias. El contraste, el mandato y las consecuencias. Estudiamos a gran detalle el contraste. No os embriaguéis con vino, en lo cual hay disolución, antes bien sed llenos del Espíritu. En otras palabras, nuestro gozo y nuestra paz y nuestra emoción y nuestra comunión con Dios y nuestra comunión y nuestro poder no viene como los paganos de embriagarnos, sino de ser llenos del Espíritu. Ese es el contraste. Después, a partir del contraste, viene el mandato. Manténganse siendo llenos del Espíritu. En otras palabras, si todos nuestros recursos se encuentran, si todo el cumplimiento de nuestro potencial se encierra en ser lleno del Espíritu, entonces manténganse siendo llenos del Espíritu, manténganse siendo controlados. Y esa es cuestión de ceder su vida momento a momento a la voluntad y la obra del Espíritu de Dios. No es algo místico, extraño, una experiencia divina sobrenatural, es simplemente ceder un momento a la vez al Espíritu de Dios, y eso únicamente sucederá en su vida cuando usted está pensando pensamientos acerca del Espíritu de Dios, y eso únicamente sucederá cuando usted satura su corazón y mente y alma con las páginas de la palabra de Dios. Y conforme usted entonces hace eso, usted será controlado por el Espíritu, lleno del Espíritu, y en tercer lugar, habrán consecuencias. Y hay tres de las que habla en este texto. En primer lugar, él dice que habrá una consecuencia dentro de usted mismo, cantar. En segundo lugar, habrá una consecuencia hacia Dios, agradecer. En tercer lugar, habrá una consecuencia entre los creyentes, sometiéndose. Ahora, hemos estado viendo el número uno, cantar. Este es el elemento personal. Cuando usted se convierte en cristiano y el Espíritu de Dios viene a vivir en usted, y el Espíritu de Dios lo llena usted, usted se vuelve gozoso en el interior. Un cristiano lleno del Espíritu va a estar feliz sin importar lo que está pasando. Él podría estar en el cepo, en la cárcel, como Pablo y Silas. Y por cierto, era un cepo con agujeros graduales extendiéndose más y más y más y más y más ancho, de tal manera que sus piernas eran estiradas lo más que podían estirarse sin desmembrarlas. Y estaban en esa posición y se mantenían así durante semanas. Y fue en medio de esa circunstancia que estaban pasando toda la noche haciendo ¿qué? Cantando. ¿Por qué? Porque las circunstancias no importan. La llenura del Espíritu es lo que importa y es lo que trae la canción. Y cuando estoy bien conmigo mismo y cuando estoy en paz en mi propio corazón y cuando estoy lleno de su Espíritu, una canción sale. Entonces, lo que hemos estado viendo es el hecho de que la gente llena del Espíritu canta porque algo está bien en su corazón. En Efesios 5:18 dice, si usted está lleno del Espíritu, usted va a cantar. En Colosenses 3:16 dice, si la palabra de Cristo mora en abundancia en usted, usted va a cantar. En Santiago 5:13 dice, si su corazón está lleno de gozo, usted cantará. Y eso es verdad. Dios nos ha dado una canción como una expresión de gozo. Ahora hemos hecho varias preguntas. Veámoslas de nuevo. Primera pregunta pequeña es, ¿entre quiénes cantamos? ¿Entre quiénes cantamos? Simplemente dice en el versículo 19, hablando entre vosotros. Cantamos entre nosotros. Son nuestras canciones, y me doy cuenta de que la gente ha insistido en el uso de la música como una herramienta evangelística. He hablado en diferentes lugares y ciertos grupos de música están ahí, presentan cierto tipo de música, y les digo, ¿saben una cosa? ¿Por qué ese tipo de música? Bueno, dicen, usted sabe, si vas a alcanzar al mundo para Cristo mediante la música, tienes que tocar el mismo tipo de música que el mundo escucha. Y mi pregunta siempre es la misma. Bueno, ¿en dónde la Biblia dice que debes alcanzar al mundo mediante la música? Y nadie piensa en eso. Invariablemente dicen, no sé. ¿Quieres saber algo? En ningún lugar en la Biblia jamás dice, canten el Evangelio de Cristo. Dice, predícalo. La música nunca fue diseñada por Dios para que fuera una herramienta evangelística. Digo, la música ha existido por mucho tiempo. Y estoy seguro de que hay ocasiones en las que las canciones e himnos y cánticos espirituales han tocado el corazón y la conciencia de un incrédulo. Y quizás porque la verdad del Evangelio ya es conocida, en cierta manera pueden empujarlos si vienen a Cristo. Pero eso es como un beneficio residual. Así como usted, al vivir la vida cristiana, se vuelve un testimonio para alguien. Pero el corazón del asunto del evangelismo es predicar el evangelio y vivir el evangelio y enseñar el evangelio. En segundo lugar, ¿de dónde se origina? ¿De dónde viene nuestra música? El versículo 19 dice al final del versículo, en vuestro corazón. En otras palabras, la música en sí misma no es el punto. Es el corazón del que la está cantando lo que importa. Eso es lo que importa delante de Dios. Usted puede cantar la canción más hermosa en el mundo, usted puede cantar las palabras que más glorifican a Dios en el mundo, pero si su corazón no está bien delante de Dios, sea que esté cantando aquí o cantándolo allá o cantándolo en su casa, eso es lo que importa para Dios. Si su corazón no está bien, la canción no le agrada a Él, sin importar que también la cante. Por otro lado, no importa qué tan malo sea, no importa qué tan malo sea al mantener la melodía, si su corazón está bien, la canción es música dulce para los oídos de Dios. El corazón es lo que importa. En tercer lugar, ¿a quién debe ser cantada nuestra canción? Bueno, eso es claro, ¿no es cierto? Capítulo 5, versículo 19, al final del versículo dice, ¡al Señor! En segundo de Crónicas, capítulo 5, hay una ilustración bastante práctica aquí. Esta es una escritura fantástica. El gran templo ha sido edificado. ¡Qué día tan glorioso en Israel! Y en segundo de Crónicas, capítulo 5, versículo 12, los levitas, quienes eran los cantantes, todos se congregaron para la dedicación del templo y llegaron ahí y estaban vestidos con lino blanco, tenían címbalos y salterios y arpas y habían 120 sacerdotes tocando la trompeta. ¿Puede imaginarse un coro de 4,000 voces con 120 trompetas? ¡Hombre, qué experiencia tan tremenda! Y sucedió conforme los trompetistas y los cantantes eran como uno. ¿De qué manera eran uno? Que hicieron un sonido. Eran uno en que tocaron todos al mismo tiempo, de la misma manera, y dijeron lo mismo. En otras palabras, eran buenos, eran excelentes musicalmente, pero más allá de eso, eran uno en alabar y agradecerle al Señor, ¿lo ve? En otras palabras, estaban en lo correcto musicalmente y estaban en lo correcto en sus corazones. Y dice, y levantaron su voz, singular una voz, con trompetas y címbalos e instrumentos, y alabaron al Señor y dijeron, Él es bueno porque su misericordia permanece para siempre. Y Dios quedó tan agradado, dice, que la nube, la gloria Shekinah, descendió y llenó el templo de tal manera que los sacerdotes no podían ministrar, porque la gloria del Señor había llenado la casa del Señor. ¡Qué escena tan hermosa! La música glorificando a Dios y Dios respondiendo por su presencia apareciendo de tal manera que ni siquiera podían ministrar porque su gloria los cegó y llenó el lugar entero. Y en Apocalipsis, cuando usted oye al gran coro cantar en el futuro, cantan al Señor, digno es el Cordero, alabanza a Dios, toda la música fue ofrecida a Dios. Johann Sebastian Bach, realmente el padre en muchos sentidos de la música moderna, dijo esto siglos atrás, el objetivo de toda la música es la gloria de Dios. Fin de la cita. Tienes razón. Entonces, cuando cantamos, debemos mantener en mente que es un regalo de alabanza al Señor. Eso significa que las palabras que cantamos, sea la canción que sea, deben ser bíblicas, ¿verdad? Deben reflejar de manera correcta los pensamientos de Dios y las actitudes de Dios y la revelación de Dios. Y hay mucha música que simplemente no incluye eso. Es un desastre teológico, está doctrinalmente mal. Nuestras palabras necesitan ser correctas. No solo eso, sino que el tono, la melodía debe honrar el vehículo, el método con el que cantamos. Creo que algunas veces las canciones que se ofrecen a Dios de una manera coloquial es tanto parte del mundo que Dios de manera particular no querría identificarse con ese estilo debido a lo que refleja en el sistema que vivimos. Debe haber una belleza y un aspecto distintivo y algo que lo aparta de tal manera que es claro que es ofrecido a Dios. Quiero decirle, para mí, cuando yo me siento y escucho la música y mi corazón está lleno del Espíritu y canto y alabo al Señor y oigo a cantantes y a gente que toca hacer eso, simplemente yo voy a todos lados, desde sentir algo en la piel hasta lágrimas. Tiene un efecto fantástico en mí. Y sabe una cosa, si llego a casa a veces y me siento algo deprimido o triste y hay cierta música que quiero escuchar, simplemente puede cambiar mi espíritu. Simplemente pienso que me levanta de mí mismo y comienzo a cantar con los cantantes o con los que tocan y comienzo a pensar en eso y comienzo en cierta manera a levantar mi corazón hacia Dios y es como un efecto que cura mi propio corazón. Mi esposa siempre me dice que lo más maravilloso para darle un espíritu tranquilo con 4 niños pequeños en la casa y un marido que está muy ocupado y va a todos lados todo el día es la música. El tipo de música del Señor que tiene un efecto de calma en su espíritu, y creo que esa es una parte secundaria de la música y creo que Dios diseñó que fuera así. Permítame mostrarle un gran versículo en 1 Samuel 16:23, y aquí usted conoce a David, claro, fue un músico tremendo. Entre todo lo que él hizo también, él fue un gran músico, él fue alguien que tocaba con mucha capacidad, un cantante muy apto, muy capaz y un gran escritor de himnos, como los Salmos dan testimonio de esto. Pero en 1 Samuel 16:23, vemos a David llamado por Saúl. Cuando Saúl se enojaba, Saúl se afligía, Saúl se metía en tiempos muy difíciles, él le llamaba a David para que viniera y tocara para él. Y simplemente comenzando la mitad del versículo dice, David tomó un arpa. No le vamos a dar toda la escena, pero David tomó un arpa y tocó con su mano. Ni siquiera hubo aparentemente ninguna canción en este punto. David simplemente toca el arpa. ¿Y qué pasó? Sé una cosa, sé que David lo tocó para el Señor, si David estaba en la actitud correcta de corazón en la que normalmente estaba. David estaba tocando su arpa para el Señor, pero

Hay una empresa en Estados Unidos conocida como Muzak, y Muzak provee lo que es llamado la música que no es para entretenimiento, para la industria. Por ejemplo, cuando usted va a la oficina del dentista, usted se pregunta por qué escoge un dentista en lugar de otro dentista. No es su sonrisa, no es su taladro, podría ser su música. La música tiene una capacidad tremenda para inducir dentro de usted una paz mental. Esto es algo que se ha estudiado. Las personas en la empresa Muzak no son primordialmente músicos, son científicos de conducta y han determinado lo que lo hace sentir usted cómodo en la silla del dentista. Lo mismo es verdad en la oficina del doctor. Lo mismo es verdad en una empresa o en una fábrica. Le garantizan a una empresa que si usa música Muzak en su planta de ensamble, van a producir más productos en menos tiempo. Inclusive hay números en porcentaje que pueden probarlo. Además, han descubierto que en las tiendas donde la tocan hay un incremento que se puede medir en las compras debido a la música. Su mente literalmente está más tranquila con cierto tipo de música. Muchos de ustedes, cuando entran a la autopista después del trabajo, se meten en todo ese bullicio y encienden algo como una estación porque es absolutamente música tranquila en contraste a la locura que está pasando a su alrededor. Y si usted tan solo escuchara la música de rock en la actualidad, usted sabría por qué tenemos a tanta gente psicológicamente enferma. Ese tipo de música tiene un efecto directo en molestarlo, en afectarle. En el siglo XVII hubo un científico y doctor alemán muy famoso llamado Atanasio Kircher, quien estudió cómo la música nos afecta físicamente. Y él fue el que descubrió que si usted colocaba agua en el borde de un vaso y movía su dedo alrededor, podía hacer sonidos diferentes. Él estudió más para descubrir que la música causa una reverberación del aire alrededor del cuerpo y puede causar una variación en el flujo de los fluidos corporales, sea sangre, saliva, fluido linfático, lo que sea. Usted, de hecho, puede afectar con consonancia, disonancia, él dijo, con tiempo y timbre. Usted puede afectar nervios, músculos y demás, como también el pulso cardíaco, todo. La música afecta el cuerpo físico y después puede tener un efecto espiritual. Saúl no solo fue refrescado y se recuperó, sino que dice que el espíritu malo lo dejó, y creo que eso dice que puede tener un efecto espiritual también. Y no estoy diciendo que si usted tiene espíritus malos, toque el tono correcto y se van a ir. No estoy tratando de promover eso, pero lo que estoy diciendo es que creo que la música puede tener un ministerio espiritual al curar la herida espiritual de alguien. ¿Usted no? Oh, yo sé que ha hecho eso en mi vida muchas veces. Usted sabe, puedo estar ahí hundido en la tristeza y me siento y escucho algo hermoso, prefiero a Jesús que cualquier otra cosa, y tiene un efecto tremendo en mis pensamientos espirituales. Entonces la música es ofrecida a Dios, tiene un efecto secundario tremendo para nosotros. Dios la ha dado como un regalo maravilloso, y cuando es usada de manera apropiada, puede refrescar la mente y curar el cuerpo y restaurar el espíritu. Muy bien, entonces es importante. Regresemos a Efesios. Ahora tenemos una cuarta pregunta que hacer. Si vamos a hacer este tipo de música y es tan maravillosa y es ofrecida a Dios y tiene un efecto maravilloso para nosotros, ¿con qué lo hacemos? ¿Qué es aceptable? Me acuerdo cuando alguien escribió un artículo acerca de nuestra iglesia y nos criticó porque teníamos una guitarra tocando en la iglesia. De hecho, llegamos a ese extremo de tocar una guitarra en la iglesia. Alguien rascó una cuerda. Y me acuerdo de que este fue un artículo grande y todo el mundo estaba enojado, diciendo que definitivamente éramos una iglesia liberal porque tenemos una guitarra. Bueno, ¿quién dice que podemos? ¿Quién dice qué son las cosas aceptables? Observe esto, esto realmente es fabuloso. En primer lugar, hay una afirmación general en el versículo 19. La primera palabra es que, hablando. ¿Sabe usted cuál es esa palabra en griego? Lale. ¿Sabe usted de dónde viene? La, la, la, la, la, la, la. Simplemente la de da. Es una palabra onomatopéyica en ese sentido. Se oye como lo que significa, la, la, la, la. Simplemente se oye, eso es todo. Lale, simplemente la lengua, la, la, la, la, ¿lo ve? Es simplemente el movimiento de la lengua. Cuando la lengua se mueve, produce un la, la, la, ¿lo ve? Eso es lo que la palabra significa, es cualquier sonido. De hecho, usted sabe originalmente el significado más antiguo que podemos encontrar para esto es cantar como un pájaro. Y es usada frecuentemente en el griego clásico para hablar del canto de las aves. También es usada del balbuceo de los niños pequeños. La otra noche teníamos un pequeño en nuestra casa y estaba en casa sentado ahí, y en cierta manera lo veía por una hora o algo así, y él estaba sentado ahí en el suelo y realmente fue simpático, simplemente estaba haciendo sonidos la la la la la la la, y eso es básicamente donde viene la palabra lale, el balbuceo de niños pequeños, el cantar de las aves. Inclusive es usada de sonidos de animales, los gemidos y rugidos de animales.

0: y los pequeños sonidos que hacen. Es usada del sonido de un grillo en el griego clásico. En otras palabras, significa sonidos. ¿Alguna vez ha visto un grupo de niños pequeños que viene aquí y un niño tiene aquí una lija y el otro tiene dos claves y alguien más tiene un pequeño triángulo y alguien más tiene algo más que sacude y simplemente hacen ruido? Eso simplemente se oye. Bueno, esa es la manera en la que la palabra lale sería usada. Por ejemplo, es usada en Apocalipsis 4:1, en donde dice la trompeta habla. Es el sonido de una trompeta. Es usada con frecuencia en el griego clásico del sonido de instrumentos musicales, arpas, cuernos, tambores, todo. Es usada en Apocalipsis 10:4 de trueno, la voz del trueno, y el trueno hace un sonido. Ahora observe esto. Lo que él está diciendo es, la gente llena del Espíritu hace ruido. Y eso es correcto cuando dice en el Antiguo Testamento, haced un ¿qué? Un sonido gozoso para el Señor. Es una categoría muy amplia. El punto es este. Cualquier sonido ofrecido al Señor que viene de un corazón lleno del Espíritu en el contexto correcto, ¿lo ve? Podrá ser una guitarra, podrá ser un violín, inclusive podrá ser un tambor, podrá ser un arpa, podrá ser un corno, podrá ser un clarinete, una flauta. Todos los sonidos. ¿Alguna vez ha pensado cómo Dios ha inventado todos estos sonidos increíbles? ¿Cómo sería un mundo sin música? ¿Cómo sería? Digo, ¿se puede imaginar si no pudiéramos cantar? Si la voz humana fuera exactamente así, hablar así, cada vez que habláramos, hablaríamos como Artudito, o como se llame eso, y simplemente hablaríamos como habla de computadora, es tan impersonal y nadie se molestaría por oírnos por más de 10 minutos o sus oídos les molestaría. Pero Dios nos ha dado la capacidad de subir y bajar y por toda la escala musical para mantener el interés de la gente así. ¿Lo ve? El punto es que los sonidos pueden glorificar a Dios, todo tipo de sonidos. Debemos hacer sonidos de nuestros corazones para su alabanza. Creo que Dios está involucrado en ser alabado cuando en nuestros corazones surgen sonidos, sean los que sean, que son para su alabanza. Pero él es muy específico. Observa el versículo 19. ¿Qué tipo de sonidos? Dos tipos. En primer lugar, cantando al final del versículo 19, regresaremos a la otra parte, es cantando. En segundo lugar, haciendo melodía. Ahora, estas son las dos maneras. Quiero mostrarles lo que son. Cantar es de la palabra ad en griego, significa cantar con la voz. Esa es una manera de hacer música, cantar con su voz. No está nada de malo con alguien que cante con la voz, es maravilloso. Conozco algunos lugares que creen que un coro está mal, probablemente no debería tener un coro. ¿Por qué? Habían coros por toda la Biblia para esas personas que cantan de manera hábil. El cantar para el Señor es algo maravilloso. Dice que debemos cantar con nuestra voz y quizás no tenga una muy buena, eso no importa, usted debe todavía cantar con su voz. O podría tener una muy buena, todavía debería cantar con su voz para el Señor. Realmente creo y no sé, algunos de ustedes conocen más de música que yo, pero yo creo que la voz humana es el instrumento más hermoso jamás hecho. Tiene la mayor flexibilidad. Digo, no hay nada como ella, es simplemente increíble. La voz humana con esta flexibilidad gloriosa. Quizás el violín se puede acercar a la voz humana, pero la voz humana con sus puntos altos y bajos y todas las cosas que puede hacer y las flexibilidades y la gloria de esa voz humana, Dios nos ha dado una herramienta increíble para alabarlo. Y sabe una cosa, usted lo puede hacer en donde quiera que esté y Dios puede ser más glorificado en esa pequeña canción que le canta el Señor a partir de su propia voz que la voz del más grande cantante en el mundo que no está cantando a partir de un corazón lleno del Espíritu. Algunas personas piensan, bueno, si no pasas a la plataforma, no tienes la oportunidad de usar tu cantar para el Señor. La gente me ha dicho, usted sabe, buenas personas, pero dicen, ¿sabes una cosa? Tengo una voz y el Señor me ha dado un talento maravilloso y creo que debo estar cantando en la iglesia. Bueno, mi respuesta a eso es, ¿acaso tu talento es para que tú nos cantes o glorifiques a Dios? Si glorificas a Dios con tu talento, entonces simplemente glorifica a Dios todo lo que quieras. Canta hasta que te canses y que Dios sea alabado. Usted no tiene que cantar en frente de todo el mundo, pero si está lleno del Espíritu, usted tiene el derecho de cantar. En segundo lugar, alabando. Y únicamente quiero mencionar esto brevemente. Alabando, o algunas versiones lo traducen haciendo melodía. Haciendo melodía es una traducción desafortunada porque hay algo rico aquí. Tenemos algunas iglesias en Estados Unidos que han enseñado que los instrumentos musicales son pecaminosos y que no hay instrumentos musicales en la iglesia del Nuevo Testamento. Pero este versículo realmente hace eso a un lado porque la palabra alabando o haciendo melodía es sal, psal, de la cual obtenemos salmo. Y aquí es salontes, pero lo que significa es tañer, rascar una cuerda. El significado de raíz es rascar, inclusive era usado de rascar la cuerda de un arco. Cuando usted dispara una flecha, usted sabe, lo toma con dos dedos y lo rasca y dispara. Es jalar. Más adelante llegó a referirse a jalar un arpa. Sal significó tañer un arpa, jalar un arpa. a lo largo de los años. Entonces la palabra llegó a significar tocar, ¿qué? Un instrumento musical. Entonces, ¿sabe lo que él está diciendo? Hay dos maneras en las que usted hace sonidos, con la voz y con ¿qué? Con instrumentos. Eso es lo que él está diciendo, es hermoso. Escuche, Dios puede ser alabado con música instrumental. Dios puede ser glorificado si el corazón está bien, aunque no haya palabras, aunque no haya un mensaje en particular. Conforme lo llamamos una canción, simplemente la melodía en su belleza, en su magnificencia y en su armonía, y en su metro y en su ritmo, y toda la maravilla de cómo Dios ha creado la música, puede ser para Él una gran alabanza. ¿Y cómo, finalmente, cómo debemos enmarcar nuestra música? De tres maneras. Él dice salmos, himnos y cánticos espirituales. Ahora, estos son simples, no voy a tomar tiempo con ellos. Salmos, simplemente de salmos, se refiere primordialmente a los salmos del Antiguo Testamento. Ahora, no cantamos tantos salmos como deberíamos el día de hoy. Creo que algunas veces la iglesia ha perdido con el advenimiento del himnario y todas estas cosas en donde la gente quiere derechos de autor y quiere escribir canciones y demás. En cierta manera hemos dejado a muchos de los salmos a un lado, pero quizás deberíamos cantar los salmos con mayor frecuencia. Usted sabe, hay muchos grupos que cantan los salmos. Tengo algunos himnarios de nada más que los salmos. Eso es lo que la primera iglesia cantaba, los salmos. Ahora, permítame tan solo decir que los salmos básicamente hablaban de la naturaleza y la obra de Dios. Tenemos muchos himnos que hacen eso. Tenemos en cierta manera salmos nuevos. No son los salmos inspirados del texto hebreo, pero son aquellos que levantan y glorifican a Dios. Los salmos fueron aquellas cosas que alababan la naturaleza y la obra de Dios. Después estaban los himnos, himnos. Literalmente significa una canción de alabanza. Pero si vamos a hacer una distinción, me parece que este concepto de himno frecuentemente está conectado con la obra de Jesucristo. En Colosenses 1 tenemos un gran himno. Creo que esa sección entera de Colosenses 1 es un himno en donde dice: dando gracias a Dios Padre, quien nos hizo aptos para participar de la herencia de los santos en luz, quien nos libró de la potestad de las tinieblas y nos trasladó al reino de su amado Hijo, en quien tenemos redención, el perdón de pecados, quien es la imagen del Dios invisible, el primogénito de la creación, porque por Él fueron todas las cosas creadas, las que están en los cielos y en la tierra, visibles e invisibles. Hay muchos eruditos que creen que ese es un himno de la primera iglesia, elevado a Jesucristo. Hay otros que creen que Filipenses también, en el capítulo 2, es un himno para Cristo. Los himnos entonces especialmente parece que estaban dirigidos a la obra redentora de Cristo. Entonces, salmos a la naturaleza y obra de Dios, himnos a la obra de Jesucristo en la cruz. Y finalmente, cánticos espirituales eran como testimonios. Cánticos, simplemente un término amplio, canciones, pero canciones espirituales acerca de cosas espirituales. Permítame mostrarles lo que quiero decir. Un salmo que sería una gran ilustración, el Salmo 23, Jehová es mi pastor. Ese sería un salmo. O inclusive un himno moderno como Castillo fuerte es nuestro Dios. Sería un tipo de salmo más moderno. Y después estarían los himnos. Himnos tales como la cruz, que habla de la obra redentora de Cristo. Y después estarían las canciones espirituales como oh, cuánto me ama Él, o prefiero a Jesús que cualquier otra cosa, algo que habla de la respuesta personal de testimonio. Todas estas cosas, sean los grandes himnos acerca de Dios, o sean las canciones de la cruz y la redención de Cristo, o sean las grandes recitaciones de testimonio, todas ellas son las expresiones de un corazón lleno del Espíritu y amados, escuchan. Sea cantado o tocado, si el corazón está bien, agrada a Dios. Y de nuevo lo digo, cuando usted está lleno del Espíritu, va a haber un gozo que irrumpe en canción, un gozo que irrumpe en música.
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1: Buenas noticias. Mas vosotros sois linaje escogido, real sacerdocio, nación santa, pueblo adquirido por Dios, para que anunciéis las virtudes de aquel que os llamó de las tinieblas a su luz admirable. Primera de Pedro 2:9.

El que en él cree no es condenado, pero el que no cree ya ha sido condenado, porque no ha creído en el nombre del unigénito Hijo de Dios. Y esta es la condenación, que la luz vino al mundo y los hombres amaron más las tinieblas que la luz, porque sus obras eran malas. Porque todo aquel que hace lo malo aborrece la luz y no viene a la luz, para que sus obras no sean reprendidas. Mas el que practica la verdad viene a la luz, para que sea manifiesto que sus obras son hechas en Dios. Evangelio según San Juan, capítulo 3, versículos 18 al 21.

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Es tiempo de levantarse. Dice la palabra de Dios en el libro del profeta Isaías en el capítulo 60, levántate, resplandece, porque ha venido tu luz y la gloria de Jehová ha nacido sobre ti, porque he aquí que tinieblas cubrirán la tierra y oscuridad las naciones, mas sobre ti amanecerá Jehová y sobre ti será vista su gloria. Ya es tiempo de levantarse. La fe no niega la realidad. Sí, hay tinieblas, hay oscuridad en las naciones, hay conflictos, pero sobre ti amanecerá Jehová. Aunque la tierra esté llena de tinieblas y oscuridad a las naciones, dice el Señor que es tiempo de levantarse. No esperes más. Este es el mejor tiempo. He entendido que los tiempos de crisis, los tiempos difíciles, son los tiempos de oportunidades. Las mejores oportunidades son en los momentos más difíciles. Las estrellas brillan mejor y se ven más hermosas cuando la noche está muy oscura. Quizás hay oscuridad en las naciones, hay tinieblas en la tierra, pero si te levantas, sobre ti amanecerá Jehová, y sobre lo que hagas, sobre lo que emprendas, será vista su gloria. Digan amén a eso.

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1: Tú sabes, Señor, cuánto te amamos. Pero si en esta hora hay angustia, hay tristeza, hay ansiedad, Señor, yo te ruego que podamos entender que tú vives para siempre, que nuestro Redentor vive, que sin importar la tormenta que se levante, nuestro Redentor vive y está aquí para nosotros.

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4: Gracias y bienvenidos a Momento Decisivo. Y si usted ha estado con nosotros en estos días, sabe que hemos estado estudiando sobre el tema de la prioridad de la palabra de Dios. Y hoy terminaremos el mensaje que comenzamos ayer al hablar de la espada del Espíritu, que es la palabra de Dios, en el capítulo 6 de Efesios. ¿Y saben? Mientras yo crecía en la iglesia y la escuela dominical, una de las cosas que hacíamos era un ejercicio de espada. Y siempre he sabido que la Biblia es una espada, pero he aprendido, como estamos aprendiendo juntos, que la Biblia es un arsenal y que la espada es la escritura que proviene de la palabra de Dios que se aplica a una situación específica. Y estamos aprendiendo al estudiar cómo el Señor Jesucristo trató con Satanás en el desierto, que Dios, el Espíritu Santo, le dirigió al Señor Jesucristo a usar la palabra de Dios de esa manera, con citas, si lo pueden creer, del libro de Deuteronomio. Y hablaremos más de esto en nuestro mensaje de hoy. Así que, sin más, abramos ahora nuestros corazones para la enseñanza de la palabra de Dios.

0: hay una diferencia. Permítanme mostrarles lo eficaz que es. Pasen en sus Biblias a Hechos 2. El capítulo 2 de Hechos, como ustedes saben, da el sermón que Pedro predicó en el día de Pentecostés, uno de los sermones más poderosos jamás predicados. Quiero mostrarles cómo la espada funcionó ese día y lo que hizo. Noten en el versículo 37 hacia el final del sermón. Al oír esto, conmovidos profundamente, dijeron a Pedro y a los demás apóstoles: hermanos, ¿qué haremos? Cuando Pedro usó la espada ese día, al predicar la palabra de Dios sobre el pecado y el juicio y la resurrección de Jesucristo, la espada penetró en los corazones de la gente que escuchaba, como indica el relato, y luego le extendieron a Pedro la invitación en lugar de que Pedro se la extendiera a ellos. Le dijeron: ¿qué debemos hacer? Pasen al capítulo 5 del libro de Hechos y vean otra ilustración. Aquí de nuevo los apóstoles y Pedro han estado hablando. Leemos en el versículo 33 que cuando ellos oyeron esto, se sintieron profundamente ofendidos y querían matarlos. Escuchen, la palabra de Dios, que es la espada del Espíritu, tiene poder para penetrar directo al corazón de la persona y perforar hasta lo más profundo de su ser. Amigos y amigas, no es solo esta gema de Dios comprensible para nosotros, sino que también es eficaz. Vamos a examinar cómo el espadachín experto usa la palabra. Como siempre, el que usa las armas mejor que cualquier otro es quien las ha diseñado. El diseñador de las armas del creyente es Jesucristo mismo. Vamos a ver cómo Jesús usó la gema, la espada del Espíritu. Pienso que al observar lo que Él hizo con ella, podemos aprender cómo usarla nosotros mismos y cómo equiparnos. Como ustedes saben, Mateo capítulo 4, los primeros 11 versículos nos dan el relato de la tentación de Jesús en el desierto. La última parte del capítulo 3 nos habla de su bautismo. El capítulo 4 habla de su tentación. Los que han estudiado el libro de Mateo saben que el capítulo 3 y el capítulo 4 van juntos. Porque en el capítulo 3, cuando Jesús fue bautizado, el Señor Dios, desde los cielos, confirmó que Jesús era el Mesías diciendo: este es mi Hijo amado, en quien tengo contentamiento. Dios llama a Cristo su Hijo. Luego el Señor Jesús fue llevado por el Espíritu al desierto para ser tentado por el diablo. El propósito global de la tentación es cuestionar lo que Dios había dicho de Jesús en el bautismo. Hay tres tentaciones. Todas las tres siguen las mismas líneas, como toda tentación de Satanás, desde el mismo principio de la historia. Satanás tiene solo tres tentaciones principales. Nunca han cambiado. No ha tenido ninguna idea nueva en años. Nos tienta de tres maneras: la pasión de la carne, la pasión de los ojos y la arrogancia de la vida. Primera de Juan 2, versículo 16. Lo hizo con Adán y Eva en el huerto. Se lo hizo a Eva en el huerto. ¿Lo recuerdan? Al tentar a Eva, la tentó de la misma manera. Le dijo: el fruto es bueno para comer, los deseos de la carne. Es agradable a los ojos, los deseos de los ojos, y capaz de hacerte sabia, la vanagloria de la vida. Satanás no ha cambiado. Cuando examinamos las tentaciones en el capítulo 4 de Mateo, le hace a Jesús exactamente lo mismo que hizo con Eva en el huerto. Noten que la tentación número 1 fue la tentación de los deseos de la carne. Leemos en el capítulo 4 de Mateo: entonces Jesús fue llevado por el Espíritu al desierto para ser tentado por el diablo. Después de haber ayunado 40 días y 40 noches, entonces tuvo hambre, y acercándose el tentador, le dijo: si eres hijo de Dios, ordena que estas piedras se conviertan en pan. El problema con esta tentación debería ser obvio al examinarla. En primer lugar, la tentación consiste en que Satanás le dijo a Jesús: sacia tu hambre haciendo que las piedras se conviertan en pan. Es nada más que un milagrito. Haz un poco de pan, Señor. En otras palabras, Jesús, si eres el Hijo de Dios, ¿por qué estás con hambre? Estaba tentando a Jesucristo a tomar sus necesidades humanas y usar su poder sobrehumano como Dios para satisfacer esas necesidades. Si Cristo hubiera cedido, la encarnación hubiera concluido. Nunca hubiera llegado a la cruz, porque en ese momento hubiera dejado de funcionar como hombre. Hubiera usado su poder como Dios para saciar su necesidad como humano y su encarnación hubiera quedado abortada. Satanás estaba tratando de destruir la misión para la que Cristo había venido a esta tierra. Estaba tratando de que Jesucristo actuara independientemente del Padre. Estaba tratando de atizar el hambre humano de Jesús y de que Jesús usara su poder para satisfacer su propia necesidad, que hiciera un milagro para sí mismo. En ninguna parte del Nuevo Testamento se dice que Jesús alguna vez hizo algún milagro para sí mismo. Jesús dijo: "No vine para ser servido, sino para servir y dar mi vida en rescate por otros". Su propósito entero en la vida fueron los demás. Nunca hizo algún milagro para sí mismo. Pero Satanás trató de empujarle a que hiciera eso. Ahora quiero que observen con toda atención. En la hora de tentación, Jesús echó mano a su vaina y sacó una espada. Observen. Pero Jesús le respondió: "Escrito está, no solo de pan vivirá el hombre, sino de toda palabra que sale de la boca de Dios". Lo que Jesús le dijo a Satanás fue eso: "Escucha, Satanás, Dios es quien mantiene viva a la gente y no el pan. ¿Cómo piensas que el pan empezó a existir para empezar? Dios es el responsable por eso. Dios puede darme la nutrición y ni siquiera necesita pan para hacerlo". Luego noten la palabra clave en su respuesta al mencionar el pasaje bíblico, es la palabra "no solo". No solo de pan vivirá el hombre. El hombre no puede vivir, en otras palabras, aparte de la voluntad de Dios. Tiene que andar en dependencia de Dios. Lo que Jesús le decía a Satanás era esto: "No voy a actuar independientemente de mi Padre. No voy a hacer lo que me pides, porque la Biblia dice que tengo que andar de acuerdo a la voluntad de Dios y no es la voluntad de Dios que yo haga lo que me pides". Así que lo atravesó con la espada. Noten la tentación número 2, la tentación de los deseos o codicia de los ojos. Entonces, el diablo lo llevó a la ciudad santa y lo puso sobre el pináculo del templo y le dijo: "Si eres hijo de Dios, lánzate abajo, pues escrito está: a sus ángeles te encomendará y en las manos te llevarán, no sea que tu pie tropiece en piedra". La segunda tentación tuvo lugar a unos 150 metros de altura sobre el valle del Cedrón, como a 150 metros sobre el suelo del templo. Jesús se halla en el pináculo o campanario del templo con Satanás. Josefo, el historiador, dice que era tan alto que cuando uno se paraba allí y miraba hacia abajo, se mareaba. La referencia al templo y a la santa ciudad es muy importante en esta tentación. Observen con atención. Según la tradición rabínica, la venida del Mesías sería marcada por su aparición en el techo del templo. Los judíos creen que cuando el Mesías venga para librarlos de su esclavitud, vendrá y asentará sus pies en el techo del templo. Alfredo Ettersheim, quien ha escrito un libro sobre la vida y tiempos de Jesús el Mesías, lo dice de esta manera: "Nuestros rabinos nos dicen esta tradición: en la hora cuando el rey Mesías venga, estará sobre el techo del santuario". Ahora bien, escuche. Si Jesús hubiera saltado del pináculo del templo y aterrizado en el suelo sin sufrir daño, la mayoría de judíos lo hubieran identificado como el Mesías. En otras palabras, Satanás le decía: "Si no quieres hacer un milagro para ti mismo, deja que Dios haga un milagro para ti. Salta y deja que Dios te reciba y te proteja al caer". En la segunda tentación, como ven ustedes, Satanás trató de eliminar el problema de la primera. Si Cristo no podía hacer un milagro independientemente de su Padre, entonces había que hacer que el Padre hiciera el milagro para él. Eso es lo que decía. Vaya, que es un tentador astuto. En la primera tentación, Satanás estaba tratando de lograr que Cristo desconfiara de su Padre y actuara independientemente, haciendo su propio pan. En la segunda tentación estaba tratando de lograr que Cristo confiara en Dios más de lo que debiera y que con toda presunción saltara del templo para que su Padre lo sostuviera. Así que el diablo quería que Cristo se mostrara como milagrero, que hiciera un espectáculo, que se atrajera un gran número de seguidores, pero el Señor tenía la espada lista. Así que echó mano de nuevo a su armadura, a su vaina, y dijo: "También está escrito: no tentarás al Señor tu Dios. No seas presuntuoso con Dios. ¿Saben? Esto es algo que tenemos que aprender hoy. A veces somos muy presuntuosos con Dios. Si Jesús no fue presuntuoso con su propio Padre, nosotros tampoco debemos de actuar con presunción. ¿No ha dicho usted alguna vez, Señor, tienes dos semanas, Señor, ese es el plazo? Si no lo haces en 2 semanas, ¿todo se acabó? He oído a personas que vienen a verme y me dicen, sé que es pecado, pero lo vamos a hacer de todas maneras. Luego le pediremos a Dios que nos perdone. Presunción. Había un hombre en el tiempo de Jesús que se llamaba Simón el Mago y que prometió demostrar que era el Mesías y se lanzó del pináculo del templo. En realidad, saltó. No hubo nada de extraordinario con su caída. Fue el aterrizaje lo que le destrozó. Actuó con presunción y lo que Jesús le dijo a Satanás, usó la espada. No tentarás a Dios, no le pondrás trampas a Dios, no trates de forzar a Dios a situaciones que nunca quiso ocupar. No debemos pedirle a Dios que sea nuestro sirviente, no debemos ser presuntuosos en nuestra fe. Y Jesús sabía exactamente la palabra precisa para derrotar el ataque de Satanás. Dijo, no tentarás al Señor tu Dios. Citó un pasaje bíblico. Alguien me dijo esta semana, y me parece que es un principio que vale la pena recordar, que es absolutamente correcto creer en milagros, pero que es absolutamente incorrecto tratar de dictar su calendario. Muchos cristianos de estos días tratan de poner en calendario sus propios milagros, con presunción, otro pensamiento antes de pasar a la tercera tentación. ¿Sabían que cuando Satanás tentó a Jesús la segunda vez, citó la Biblia? ¿Lo notaron? Cuando vino a Jesús la siguiente vez, le dijo al Señor, escrito está, a sus ángeles te encomendará y en las manos te llevarán. No sea que tu pie tropiece en piedra. Es una cita del Salmo 91, versículos 11 al 12. Quiero que lo lean en algún momento hoy. Satanás citó ese pasaje de las Escrituras, pero lo citó inexactamente. Dejó fuera una frase. La frase que dejó fuera fue, como dice el Salmo 91, versículos 11 y 12, pues Él dará órdenes a sus ángeles acerca de ti, para que te guarden en todos tus caminos. En sus manos te llevarán, para que tu pie no tropiece en piedra. Esa fue la parte que dejó fuera. Dejó fuera la parte que asegura que el Señor Dios, sin que importe lo que haga o dónde esté, o en qué situación, sea en el pináculo del templo o en el suelo, Dios estaba en control y le cuidaría. Dejó esa parte fuera y citó solo la parte que le convenía. Satanás conoce las Escrituras, pero también las pervierte. Noten la tercera tentación, la tentación de la vanagloria u orgullo de la vida. Otra vez el diablo lo llevó a un monte muy alto y le mostró todos los reinos del mundo y la gloria de ellos y le dijo, «Todo esto te daré si te postras y me adoras». A lo mejor usted no puede creer que Satanás hubiera podido hacer eso o que no podría haber cumplido su promesa. Pero no olviden que Satanás es el príncipe de este mundo. El diablo estaba usando su poder para apelar a la ambición personal del Señor, el orgullo o vanagloria de la vida. Le decía que el fin justifica los medios. Estaba animando a Jesús a que tomara un atajo para su objetivo. Jesús vino a este mundo para establecer un reino. Pero Satanás le decía, ¿por qué no tomas este reino temporal y físico en lugar del reino espiritual para el que viniste? ¿Por qué no te olvidas de la cruz y dejas a un lado la muerte, el sacrificio y la resurrección y la salvación y la redención y simplemente tomas tu reino mediante el control y dejas fuera el aspecto espiritual del mismo? Estaba tentando a Jesús a ganar su reino enseguida y sin cruz, sin muerte, sin sufrimiento y sin sacrificio. De nuevo, Jesús echó mano a su vaina de espadas y sacó la jirema de Dios. Dijo, «Vete, Satanás, porque escrito está, al Señor tu Dios adorarás y solo a Él servirás». Quiero dejarles un pensamiento más para concluir este pasaje. Noten que al final de toda la tentación, el versículo 11 dice, y observen lo que dice, «El diablo entonces le dejó». Permítanme preguntarles, ¿quién ganó? Jesús ganó, ¿no es así? ¿Cómo ganó? Usó la espada del Espíritu, que es la palabra de Dios. Usó la jrema, los dichos de Dios que sabía. La Biblia dice, en el libro de Santiago que si resistimos al diablo, él huirá de nosotros. ¿Cómo espera que le resistamos? Con la rema de Dios. Ray Stedman tiene una palabra útil respecto a la manera en que la espada del Espíritu funciona y obra en nuestras vidas. Permítanme leerles lo que dice. A veces, cuando usted está leyendo un pasaje de la Biblia, las palabras de repente cobran vida, toman carne y huesos, saltan de la página a usted, o les crecen ojos y le siguen todo el día, o les aparece voz que resuena en sus oídos hasta el punto de no poder alejarse de ella. Tal vez usted ha tenido la experiencia de en algún momento de tentación o duda verse atacado por lo que Pablo llama los dardos de fuego del maligno, e inmediatamente un pasaje bíblico le vino a la mente y le proveyó la respuesta precisa que necesitaba para rechazar la tentación. O tal vez se le ha hecho una pregunta que le tomó desprevenido por un momento y usted estaba a punto de decir, no lo sé, cuando de súbito le vino un momento de iluminación. La palabra de las Escrituras vino a su mente con la respuesta. Tal vez esta experiencia le ha sucedido mientras estaba en alguna reunión, cuando algún mensaje le vino al corazón con un efecto extraño y poderoso. Usted quedó profundamente conmovido y en ese momento usted se consagró profunda y permanentemente. Eso es la rema de Dios. Los dichos de Dios que llegan como flechas a nuestro corazón. El libro no es la rema de Dios, sino que este libro tiene todas las remas de Dios. Amigos y amigas, afilar su espada o equiparse con la espada del Espíritu es aprender dónde están esas remas de Dios. Permítanme darles tres sugerencias para concluir. Número uno, ¿no nos explica esta verdad la dinámica de la predicación? Escúchenme. Usted viene al culto el domingo y yo predico sobre algún tema que no tiene nada que ver con su necesidad. Usted está sentado con su Biblia abierta y su corazón abierto a Dios, y Dios usa una espada que brota del mensaje para perforar su corazón y tocarle sobre un tema que ni siquiera tiene algo remotamente que ver con el tema que está siendo predicado. Siempre me ha maravillado la manera en que yo puedo predicar a los creyentes y luego extender una invitación y alguien pasa al frente para entregarle el corazón a Cristo. Saben, este es un gran peligro al venir a la iglesia si su pastor es uno que enseña la Biblia, porque es como estar en el púlpito y él esgrime espadas en toda dirección. Vuelan por todos lados. Algunas de ellas van a asestar el golpe donde usted está. Van a ser palabra de Dios para su corazón, la rema de Dios para su corazón. Debido a eso, usted va a ser cambiado. Amigos y amigas, por eso enfocamos nuestra atención en predicar la palabra de Dios. Allí es donde está el poder. Eso es lo que Dios usa para cambiar vidas. En segundo lugar, esta verdad no solo explica la dinámica de la predicación, sino que, como hemos estudiado hoy, debe alentar la disciplina de leer la Biblia de tapa a tapa, sistemáticamente. Escuchen, no estoy tratando de regañarles, pero permítanme decir que algunos de ustedes nunca han visitado la armería entera. Han estado en la armería nueva, pero nunca han estado en la antigua todavía. Usted dice, Pastor Jeremiah, me perdí a leer el libro de Levítico. Lo comprendo. Usted me va a decir, no hay muchas espadas en Levítico. Vamos, ¿por qué tendría que leer ese libro? No tiene nada que me podría servir. Permítame decirle algo. ¿Saben de dónde sacó el Señor todas sus tres espadas? Las sacó del libro de Deuteronomio. Búsquelas y cerciórese. Cada una de las citas que el Señor Jesús usó contra Satanás salen del libro de Deuteronomio. El libro de Deuteronomio es el libro más atacado del Antiguo Testamento, aparte de Isaías y Daniel. Es como si Jesús hubiera mirado al futuro y dicho, «Pienso que voy a poner un sello de bendición a ese libro y sacar mis espadas de ese salón de la armería». ¿Saben? Si no leen la Biblia entera, se van a perder un buen número de buenas espadas. Hay muchas grandes espadas en el Antiguo Testamento que ustedes nunca hallarán si no lo investigan. Así que esta verdad por completo, este leer de la palabra de Dios es vital. Luego, tercero, para todos los que toman en serio la memorización de pasajes bíblicos, esto nos exhorta a ser diligentes en memorizar pasajes clave de la palabra de Dios. ¿Pueden imaginarse al Señor Jesús en el desierto? Satanás se le acerca con la tentación y el Señor Jesús le dice, ¿podrías esperarte un minuto mientras voy a buscar mi concordancia? Así es como hacemos muchos. Tenemos Biblias con índice y libros y más libros que compilan sistemáticamente todos los versículos en un solo lugar, porque no conocemos la armería lo suficiente como para saber dónde están las espadas. Permítanme decirles algo. La mayoría de tentaciones que vienen a mi vida no vienen cuando estoy andando con mi Biblia en la mano. Las tentaciones vienen cuando este libro no está conmigo. Así que necesito almacenar estas espadas en mi mente, para que cuando la tentación aparece, puedo sacarlas al frente de mi mente y usarlas para rechazar el ataque y derrotar la tentación. Eso es lo que Pablo quiso decir cuando les escribió a los Efesios. Que la palabra de Cristo more ricamente en ustedes, sean llenos de la verdad de Dios, establezcan en su vida las espadas de modo que cuando surja la tentación, saben cómo hacerle frente. Amigos y amigas, lo decimos vez tras vez. A veces me siento como si fuera disco rayado, que sin el estudio consistente de la palabra de Dios, uno no puede sostenerse en estos días. No puedo sino preguntarme cuando algunos de nuestros amigos se meten en serios problemas, ¿dónde estaba la palabra de Dios? ¿Dónde estaba la espada que pudieran haber usado en ese momento y derrotado ese ataque y les hubiera impedido seguir la dirección que no debían seguir? Estoy más decidido que nunca a hallar la manera de llenar mi mente y mi corazón. Francamente, me asusta pensar en la Iglesia de Jesucristo que no toma más en serio la palabra de Dios. Cuando llegué a ser creyente y empecé a ayudar a otros en su nueva fe, alguien me mostró algo que quiero mostrarles. Quiero que pongan su mano derecha frente a su cara. Ahora, piensen en eso. Miren a sus dedos. Meñique, quiero que lean la Biblia. Anular, que oigan a la Biblia. Del medio, que estudien la Biblia. Índice, que memoricen la Biblia. Leer la Biblia, oír a la Biblia, estudiar la Biblia y memorizar la Biblia. Por supuesto, les queda un dedo, el pulgar, meditar en la Biblia. Ahora observen, así es como usted realmente echa mano de la Biblia. ¿Quiere usted realmente echar mano de la palabra de Dios? Lea la Biblia, oiga a la Biblia, estudie la Biblia, memorice la Biblia y medite en la Biblia. Así echará mano de la Biblia, porque amigo mío, si usted no echa mano de la Biblia, no tiene espada. No tiene espada simplemente porque ande llevando este libro por todos lados. Esta no es la espada, es la armería. Usted echa manos de la espada cuando lee la Biblia, oye a la Biblia, estudia la Biblia, memoriza la Biblia y medita en la Biblia. Y todos los soldados dicen, amén. Oremos, Padre, en este mundo tan atareado y agitado, qué fácil es dejar que muchas cosas, incluso tal vez cosas buenas, nos separen de la prioridad de pasar el tiempo debido estudiando, memorizando y meditando en tu santa palabra. Señor, reconocemos nuevamente hoy el papel tan importante y central que debe tener tu palabra cada día en nuestras vidas, para que podamos caminar en victoria y resistir al enemigo. Señor, para aquellos que me escuchan que no han dado la prioridad debida a tu palabra en sus vidas, te pido que hoy les ayudes a hacer un compromiso nuevo de ser hombres y mujeres de la palabra. Gracias por darnos tu palabra, tanto el Logos como la Rema, como parte de nuestra armadura espiritual. En el nombre de Jesús. Amén. Pues, a veces la gente me dice que no puedo pensar más que en una cosa cuando tiene que ver con el ministerio. Y tengo que confesar que está bien enfocada en esta sola verdad absoluta de que la palabra de Dios es la única cosa que tiene el poder para cambiar a los hombres y mujeres. Lo hemos comprobado en más de 25 años de ministerio. Y nunca cambiaremos, porque es la única promesa que tenemos que es infalible. La Biblia dice que la palabra de Dios nunca regresará sin realizar sus propósitos. Y por esto nos enfocamos en esto cada día en momento decisivo. Que tenga un buen día. Nos veremos mañana.
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2: Mi amable oyente, que Dios te bendiga a ti y a tu familia. Hoy quiero hablarte de otra mujer de la Biblia, una mujer que ejerció durante un tiempo el oficio de prostituta, una mujer que vivía en Jericó, una ciudad amurallada de los cananeos. Su historia se lee en los capítulos 2 y 6 del libro de Josué. Rahab vivía en el muro de la ciudad y ejercía probablemente el oficio de ramera al servicio del templo, como era costumbre en aquella época. La religión de los cananeos contemplaba la existencia de tales mujeres cuyas ganancias iban a engrosar las arcas del templo. Cuando los israelitas al mando de Josué se acercaron a Jericó para tomarla, Josué envió 2 espías a la ciudad. Estos 2 hombres llegaron a la casa de Rahab, donde pidieron alojamiento. Rahab conocía ya la historia del pueblo israelita. Sabía que bajo el mando de Moisés habían salido de Egipto años atrás, que habían castigado fieramente al país de los faraones. Sabía que habían andado por el desierto viendo milagros de Dios y que habían vencido a todos los reyes que les habían salido al paso. Ahora ese pueblo, que ya era conocido como el pueblo de Jehová, Dios Todopoderoso, había llegado a las puertas de Jericó. Rahab sabía que su ciudad estaba condenada. Rahab sabía que nadie había podido resistir el empuje y la fuerza de un pueblo cuyo Dios era Jehová. De modo que Rahab ocultó, protegió y defendió a los 2 espías. Y cuando estos se fueron de su casa para unirse al ejército de Josué, ella les pidió protección para su familia. Los 2 espías se la prometieron. Ata este cordón de grana a tu ventana, le dijeron, y cuando nuestro ejército ataque y destruya tu ciudad, veremos el cordón rojo atado a tus barrotes y te salvaremos a ti y a tu familia. Pero ten cuidado, no quites el cordón rojo, de otro modo no habrá ninguna salvación para ti y perecerás junto con todos los otros. Y asimismo ocurrieron las cosas, mi amable oyente. Los israelitas tomaron la ciudad, la destruyeron íntegramente, aniquilando a todo ser viviente, pero Rahab y su familia salvaron la vida. Y desde ese día vivieron entre los israelitas como si pertenecieran al pueblo escogido. Más aún, Rahab, regenerada ya, se casó con Salmón, uno de los capitanes del ejército, y con el tiempo ella llegó a ser antepasada del rey David, y mejor aún, antepasada del propio Señor Jesucristo, el Mesías Redentor del mundo. Esta historia de Rahab, la ramera, es una historia de redención, una historia de salvación en medio de la destrucción. El cordón rojo de la ventana fue el sello de esa salvación. Asimismo, mi amiga, mi amigo, la sangre de Cristo es el sello y garantía de la salvación nuestra en medio de la destrucción del mundo.
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0: En Dinámica son las 2, 12 minutos.
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Éxodo 15:2. El Señor es mi fortaleza y mi cántico. El Señor es mi salvación. Él es mi Dios y lo alabaré. Él es el Dios de mi Padre y lo enalteceré.

0: Venezuela, ora como Habacuc. Aunque la higuera no florezca, ni en las vides haya frutos, aunque falte el producto del olivo, y los labrados no den mantenimiento, y las ovejas sean quitadas de la majada, y no haya vacas en los corrales, con todo, yo me alegraré en Jehová, y me gozaré en el Dios de mi salvación. Jehová, el Señor, es mi fortaleza, el cual hace mis pies como de ciervas, y en mis alturas me hace andar.
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0: En el matrimonio, el amor crece cuando hay una amistad que se extiende en el tiempo y cuando lo compartimos todo. El amor se debilita cuando dejamos de ser amigos, pero se fortalece cuando estamos cerca y prestamos el hombro para que la otra persona llore, disculpamos los pequeños errores que se cometen y permanecemos juntos cuando todos se han marchado. Cuando hay amor, nos volvemos complacientes, escuchamos sin interrumpir y buscamos cualquier pretexto para abrazar. Por eso, celebre cada día la amistad que los une y el amor que surge de ella. Exprese con ternura un halago sincero y reconozca las virtudes de su cónyuge, porque en el fondo, todos necesitamos sentirnos apreciados. Le habla Sixto Porras de Enfoque a la Familia.
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0: En Dinámica 3, 12 minutos.
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3: Quizás el Señor no pueda obrar más en cuanto al avivamiento por la falta de unidad de su cuerpo. Un cuerpo dividido es un contrasentido. Una iglesia dividida es una contradicción.

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0: en Dinámica 3, con 57 minutos.
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4: Yace en paz, sola y rendida, de Tenoch la ciudad bella. Parece que impera en ella la muerte más que la vida. No cubren mantos de pluma los cuerpos de altivos reyes. Tiene otro dios y otras leyes la tierra de Moctezuma. Frente a la anchurosa plaza cerca del teocal sagrado y del palacio olvidado que pronta ruina amenaza, en corta y estrecha calle desde la cual el que pasa mira fabricar la casa del alto marqués del valle, así en la noche sombría como en la tarde callada y al fulgor de la alborada con que nace el nuevo día, en toscas piedras sentado y con harapos vestido, entre las manos hundido el semblante demacrado, un hombre de aspecto rudo, imagen de desventura, siempre en la misma postura y como una estatua mudo. Inclinada la cabeza, allí lo encuentra la gente, como la expresión viviente de la más honda tristeza. ¿En qué piensa? ¿Qué medita? ¿Qué dolor su alma destroza que ni llora, ni solloza, ni se queja, ni se agita? En su conjunto reviste tanta tristeza ignorada que la gente acostumbrada clama al verlo, el indio triste. Le conocen por tal nombre en el palacio y la nobleza y dicen, es la tristeza que tiene formas de hombres. A nadie llegó a contar su tenaz dolor profundo. Siempre triste lo vio el mundo en aquel mismo lugar. Tal vez fue algún descendiente de los nobles mexicanos que al ver en extrañas manos y en poder de extraña gente la nación que libre un día vivió con riqueza y calma, sintió en el fondo del alma horrible melancolía. Y sin ninguna amenaza, viendo a su nación cautiva, fue la expresión muda y viva de la aflicción de su raza. Muchos años se le vio en igual sitio sentado, y allí pobre y resignado, de su tristeza murió. Su desconocida historia al vulgo pasma y arredra, y en tosca estatua de piedra honrar quiso su memoria. La estatua al cabo cayó, que al tiempo nada resiste, y calle del indio triste, esa calle se llamó, sin poder averiguar con ciencia ni sutileza la causa de la tristeza del indio de aquel lugar. Pero en nuestro hermoso valle y en nuestra mejor ciudad pasan de edad en edad ese nombre y esa calle. Si bien es lamentable que muriera de tristeza el indio triste de estos nostálgicos versos del poeta mexicano Juan de Dios Pesa, es aún más triste que aquel indio ignorara el verdadero deseo de ese otro dios que ahora tenía su tierra. Ese dios quería y podía hacerlo feliz, pero ¿cómo iba a saberlo él? ¿Acaso no era el dios de los conquistadores? Lo cierto es que al desposeído indígena de América, Dios deseaba darle un hogar en el cielo que superara mil veces al que tenía en la tierra de Moctezuma. Y quiere hacernos felices también a nosotros. Si aceptamos su oferta, podemos comenzar a disfrutar de ella hoy mismo.
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1: En Dinámica 4, con 2 minutos.

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3: Toda pareja llega al matrimonio con los mejores sueños de ser felices y llegar a la ancianidad juntos, disfrutando de ese amor que un día los unió. Pero en el camino, muchos han fracasado y han llegado a la decisión de un divorcio. ¿Cuál será la razón que no les permite luchar por mantenerse unidos? Hoy nuestra invitada abre su corazón y nos comparte acerca de los tiempos felices que compartieron, pero también acerca de la razón que lo llevó a ellos al divorcio. Así es que no te vayas, que después de la pausa regresamos con nuestra invitada. Doy la bienvenida a nuestra invitada en esta oportunidad y voy a pedirle que se presente y nos hable de su familia.
4: Mi nombre es Marina Simpson, vivo en Canadá, tengo 4 hijos, tengo un set de trillizos, son 2 niñas y un niño, y ahora pues todos son muchachos grandes ya, y ahora soy abuela de 6. Muy agradecida con Dios por todo lo que me ha dado. Lo considero inmerecidamente, pero estoy muy agradecida con mi Dios, sí.
3: Marina, gracias por aceptar nuestra invitación. Hoy estamos hablando sobre esas razones por las que los matrimonios fracasan hoy en día. Y usted sufrió esa dura experiencia en su matrimonio. Pero antes, háblenos de esa primera etapa cuando se conocen y se enamoran.
4: Bueno, yo me estaba reuniendo en una iglesia que estábamos con unas hermanas, un pequeño grupo de personas, y éramos en las reuniones. Se hacían en los basements de la casa porque no había un local donde pudiéramos rentar, éramos muy pocos para rentar un local grande, y yo era muy activa en la iglesia entre los jóvenes, siempre allá tratando de traer más jóvenes, y ahí fue donde yo conocí a quien fue mi esposo. Yo llegué ese día a una reunión que se estaba haciendo en otra iglesia, y entonces ahí estaba él. Ahí fue donde él empezó a cortejearme y a pedirme que si yo fuera su novia. Yo, la verdad, en esos días yo estaba de 18, 19 años, y bueno, yo lo miraba él, un hombre trabajador, un hombre tranquilo, nada de persona que le gustaba ningún vicio, y pues es hijo de cristianos, todas esas cosas. Yo dije, no, él es un buen hombre, y nos casamos.
3: Marina, toda pareja sueña con ser felices por el resto de sus vidas, y al escucharla usted muy emocionada cuando habla de todas las cualidades que miró en este joven, le pregunto, ¿en qué fallaron? ¿Cuál fue la razón que lo llevó al fracaso de su matrimonio si todo parecía perfecto? ¿Por qué cree usted que no pudieron cumplir ese sueño como matrimonio?
4: Yo creo que una de las cosas que fueron muy importantes ahí fue la falta de comunicación entre él y yo. Nosotros no éramos personas que nos peleábamos ni nos enojábamos, pero a él no le gustaba hablar. Y yo soy lo contrario, a mí me gusta hablar de lo que yo siento. yo no soy una persona que me guardo nada, porque yo siento que no es necesario yo guardarme las cosas que me lastiman. ¿Por qué me las voy a guardar? Son basura que me pueden dañar. Y él se enojaba que lloras. Pues en todo el tiempo que estuvimos casados por 17 años, a veces yo me sentía como que estaba en una jaula, que no podía sonreír porque ella se enojaba. Yo no podía ser yo porque ya se molestaban, y siempre me sentía culpable. Y él me decía, ¿por qué no tú no cambias? Y le digo, ¿pero en qué voy a cambiar si soy yo? Y yo no te pido que cambies.
3: No había buena comunicación, nos dice Marina. Sigamos escuchando cómo ella se sentía.
4: Sí conversábamos, sí hablábamos, pero era como que nuestros oídos no escuchábamos la voz de nosotros mismos. A veces teníamos reuniones con mis familiares y ya cuando mis familiares se iban, él ya me decía, ¿por qué te reíste tanto? ¿Por qué hablaste así? ¿Por qué dijiste esto? Y yo, ¿pero por qué me estás reclamando? Déjame limpiar, déjame arreglar las cosas, por favor, no hablemos de eso porque me hace sentir mal. Y otra cosa que él hacía era que siempre me andaba comparando, ¿por qué no eres así más como aquella persona? Y luego la otra segunda cosa fue que tuvimos niños muy rápido. Entonces no hubo tiempo para él o para mí, porque yo quedé embarazada al segundo mes de haberme casado con él. Nos casamos, no tuvimos luna de miel, porque no había dinero. Empezamos ya mal, ¿verdad? Y de allí quedé embarazada luego de mi primer hijo, y fue cesárea, fue una cesárea de emergencia. Entonces yo no quedé muy bien después de haber tenido mi hijo, yo quedé mal, yo quedé débil. A los 6 meses de que mi hijo ya tenía 6 meses, salgo embarazada de mis trillizos. Si te

Marina, al escucharla hablar, además de la falta de comunicación entre ustedes, la forma en que él la trataba, la responsabilidad de sus hijos, con todo eso, ¿en algún momento vinieron pensamientos a su mente de que él le abandonaría con

0: que él estaba serio en la decisión de separarse.
1: Cuando él y yo nos dejamos un año entero, hermana, él se fue de la casa todo ese año, hermana, yo lloré. Casi todo el día yo lloraba. Y yo le decía, Dios mío, ¿qué fue lo que hice mal? Porque de ahí mi hijo mayor estaba enojado conmigo porque él decía que era mi culpa, que nos hubiéramos separado. Y luego mi esposo en ese momento me decía, la gente me ha dicho que tú eres una mujer abusiva, que eres grosera conmigo y que por eso ya tenía que haberte dejado desde hace mucho tiempo. Les digo, yo no es necesario escuchar a la gente para que me digas palabras hirientes. Solo dime tú lo que tú piensas. Si tú ya te fuiste, ya te fuiste. Hermana, se fue por un año. Nosotros nos quedamos solitos. Después que pasó ese año, él me llama y me dice, oye, me dice, ¿puedo regresar a la casa? Fíjate que ya no me alcanza el dinero para vivir así aparte y todavía seguirte ayudando a ti. Y le dije yo, claro que sí puedes llegar a la casa. Yo no tengo ningún problema. Y llegó, se fue a vivir ahí con nosotros. La casa es pequeña, pero él se fue al basement. Ahí estaba dormido. Pero empezó otra vez a cortejarme. Y entonces le digo, mira, si tú quieres que tú y yo regresemos, vamos a tener que ser sinceros los dos. Tú tienes que ser sincero conmigo y yo voy a tener que ser sincera contigo. Entonces tenemos que hablar con la verdad para que esta relación nuestra en este momento, que si queremos que funcione, tiene que funcionar con la verdad. Entonces ya le dije yo todo lo que yo sentía, todo, y no le gustó. Y entonces ahí tuvimos problemas otra vez, pero tratamos, 8 meses, hermana, tratamos de que nuestro hogar se volviera a restablecer. Yo me sentí emocionada, porque había muchos jóvenes que nos miraban a nosotros como un ejemplo. Y yo decía, ay, qué bueno, decía yo, ya vamos a empezar otra vez y esto va a ser bueno. Yo no. Y entonces allí empezó lo más terrible de todo. Ay, no. Después de que yo ya había llorado todo un año, todavía me faltaba más. No había ni siquiera empezado. Entre tanto tristeza y una angustia y una aflicción. Una vez, hasta quise quitarme la vida una vez, hermana. Eso nunca se dijo a nadie, pero en esto lo voy a decir porque sí va a ayudar en algo. Porque me sentía yo tan que no valía nada, que no servía, que la gente no me quería, nadie me amaba, yo no le iba a hacer falta a nadie, ¿para qué vivir? Y entonces un hermano me llamó en ese momento y me dijo, ¿qué estás haciendo? Pues nada, y me puse a llorar. Y él me dice, ay, Marina, me dice, ahí estate, no te muevas, ahorita voy por ti, me dice, te voy a llevar a tomar un café, y me llevó. Nunca se me olvida eso. Y pasaron otros días donde una hermanita canadiense me dijo, mira, Marina, Dios no te va a quitar algo bueno para darte algo malo o peor. Dios te quita algo bueno para darte

0: Realmente Dios ha sido bueno. Y ya para despedirnos, yo quisiera que usted pudiera enviarle un mensaje a las mujeres. Quizá en este momento hay alguna mujer que nos esté escuchando que también está pasando por esa difícil etapa, ese difícil proceso de un divorcio. Yo quisiera que usted mande un mensaje al corazón de esta mujer.
1: Lo que yo puedo decirles es que sí se sobrevive después de una situación tan dura como esta. Y yo sé que hay mujeres que sufren aún más, pero les puedo decir que si usted como mujer logra perdonar a esa persona por cualquier daño que le hizo, y a maltrato físico o emocional, si usted logra hacer eso, si usted logra perdonarlo y orar por este hombre y decirle: Dios mío, perdónalo, ayúdalo, yo le aseguro que va a poder lograr salir de ese hoyo negro. Porque uno, es como que uno está dentro de un hoyo que uno no puede salir, y no hay nadie que lo pueda sacar. Es solamente uno el que tiene que salir de ese hoyo. Yo le digo que si usted logra perdonar y poner a un lado que esa persona es humana como usted, que esa persona comete errores como usted, y que esa persona puede llegar un día a morir como usted puede morir, y que un día va a tener que dar cuentas de lo que ha hecho en esta vida. Entonces, cuando logra llegar a ese momento que usted dice: esa persona es humana igual como yo y siente el mismo dolor que yo siento, usted ya siente compasión. Y cuando sentimos compasión, ya podemos perdonar.
0: Hemos escuchado el corazón de Marina y ella nos ha dicho que fue la falta de comunicación entre ellos que lo llevó al divorcio.

0: Además de eso, ella mencionó dos cosas muy importantes y ellas son el perdonar y orar por tu pareja. Marina lo dice de esta manera: cuando usted lo hace, siente compasión, y cuando sentimos compasión, ya podemos perdonar. Recuerda que el pedir perdón y perdonar es una actitud que sana, libera y te restaura poderosamente. Quizá tú estás luchando con el perdón y deseas vengarte por todo el daño y sufrimiento que has recibido. Nos dice la Escritura en el libro de Efesios capítulo 4, versículo 32. Más bien, sean bondadosos y compasivos unos con otros y perdónense mutuamente, así como Dios los perdonó a ustedes en Cristo. Antes de despedirme, te invito a que hagas esta oración conmigo. Buen Dios y Padre Celestial, hoy vengo delante de ti con mi corazón herido por tanto sufrimiento. Reconozco que he estado luchando con el perdón, pero hoy, Señor, otorgo el perdón a mi esposo o mi ex esposo por todo el daño que me ha causado, y le libero de toda culpa y me libero a mí misma de todo sufrimiento y culpabilidad, y recibo tu paz. En el nombre de Jesús, amén. Si tú has hecho esta oración conmigo, te invito a que me escribas un correo a info@encuentro.ca. Será una alegría saber de ti. Por ahora, solo me queda recordarte que solamente en Cristo hay esperanza, y te invito a nuestro próximo programa.
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0: Mandamientos de Jesús. La norma de la oración. Mas tú cuando ores, entra en tu aposento y cerrada la puerta, ora a tu Padre que está en secreto, y tu Padre que ve en lo secreto te recompensará en público. Mateo, capítulo 6, versículo 6.
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5: En Dinámica 4 y 59 minutos.
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7: Vayamos por favor a Filipenses capítulo 1. Quisiera que leyéramos desde el versículo 12 hasta el 30. En este pasaje hallaremos algunos principios que nos ayudarán a lidiar con las frustraciones. Veamos lo que dice la Escritura aquí y permítame explicarle luego qué es una frustración. Dice así a partir del versículo 12 de Filipenses capítulo 1. Quiero que sepáis, hermanos, que las cosas que me han sucedido han redundado más bien para el progreso o fomento del Evangelio, de tal manera que mis prisiones se han hecho patentes en Cristo en todo el pretorio y a todos los demás. Y la mayoría de los hermanos, cobrando ánimo en el Señor con mis prisiones, se atreven mucho más a hablar la palabra sin temor. Algunos, a la verdad, predican a Cristo por envidia y contienda, pero otros de buena voluntad. Los unos anuncian a Cristo por contención, no sinceramente, pensando añadir aflicción a mis prisiones, pero los otros por amor, sabiendo que estoy puesto para la defensa del Evangelio. ¿Qué pues? Que no obstante, de todas maneras, o por pretexto o por verdad, Cristo es anunciado, y en esto me gozo y me gozaré aún. Porque sé que por vuestra oración y la suministración del Espíritu de Jesucristo, esto resultará en mi liberación, conforme a mi anhelo y esperanza de que en nada seré avergonzado. Antes bien, con toda confianza, como siempre, ahora también será magnificado Cristo en mi cuerpo, o por vida, o por muerte. Porque para mí el vivir es Cristo, y el morir es ganancia. O sea, para Pablo, vivir significaba vivir para Cristo, y morir lo convertía en ganador. Mas si el vivir en la carne resulta para mí en beneficio de la obra, no sé entonces qué escoger, porque de ambas cosas estoy puesto en estrecho, o sea, soy atraído hacia polos opuestos, teniendo deseo de partir y estar con Cristo, lo cual es muchísimo mejor, pero quedar en la carne es más necesario por causa de vosotros, o sea, para seguir enseñándoles los principios de la Escritura. Y confiado en esto sé que quedaré, que aún permaneceré con todos vosotros para vuestro provecho y gozo de la fe, para que abunde vuestra gloria de mí en Cristo por mi presencia otra vez entre vosotros. Solamente que os comportéis como es digno del Evangelio de Cristo, para que, o sea que vaya a veros o que esté ausente, oiga de vosotros que estáis firmes en un mismo espíritu, combatiendo unánimes por la fe del Evangelio. Ahora fíjese en el versículo siguiente. Y en nada intimidados por los que se oponen, que para ellos ciertamente es indicio de perdición, mas para vosotros de salvación, y esto de Dios. Porque a vosotros os es concedido a causa de Cristo, no sólo que creáis en Él, sino también que padezcáis por Él, teniendo el mismo conflicto que habéis visto en mí y ahora oís que hay en mí. Ahora bien, la frustración es el resultado de no poder lograr, alcanzar o recibir lo que queremos. Se nos ponen trabas y se nos impide hacer realidad nuestros propios deseos y, por lo tanto, experimentamos frustración, la cual es la incapacidad de lograr, de alcanzar, de terminar o de recibir lo que queremos. Ahora, hay algunas cosas en la vida que deseamos y por las cuales oramos, pero Dios nunca nos las concederá. Y no es porque Dios sea cruel o porque sea incapaz, sino porque, según su sabiduría, sabe de sobra que eso es mejor que tener que quitar una frustración de nuestra vida. Y si no logramos que las cosas nos salgan como queremos en algún momento, entonces nos aislamos y nos rebelamos un poco contra Dios, o buscamos llevarle la contraria, y luego queremos compararnos con otros y comparar nuestras buenas obras con lo malos que podríamos ser, y continuamos con eso hasta que al fin, si somos sabios, diremos: «Está bien, Señor, ¿qué es lo que tratas de decirme? Renuncio a mi rebelión al tratar de convencerte de lo que deberías hacer». Pues bien, la frustración forma parte de nuestra vida porque todos aún somos humanos y vivimos en una cultura mundana e impía. Pero aunque todo este mundo estuviera lleno de santos, todavía tendríamos el principio de pecado en nuestro ser y todavía nos sentiríamos frustrados en algunas ocasiones. Ahora bien, no pretendo darle el ABC o los rudimentos básicos sobre cómo deshacerse de sus frustraciones. Lo que quisiera decirle es que no hay nada en la Biblia que diga que existe una clave para eliminar todas las frustraciones de la vida, porque no lo hay. Sin embargo, hay algunos principios que nos enseñan a vivir con nuestras frustraciones, aunque éstas no sean de Dios. Así que la pregunta es esta: ¿cómo podemos aprender a vivir con nuestras frustraciones? Pues bien, permítame solamente poner al apóstol Pablo como ejemplo de frustración en la vida. Veamos lo que ocurre con él después de haber terminado 3 viajes misioneros y de haber establecido varias iglesias casi en toda región importante de lo que hoy conocemos como las tierras bíblicas, las cuales incluyen Turquía, Grecia, Tierra Santa y demás. Estas eran iglesias que en su mayoría tenían pocos miembros, no disponían del Nuevo Testamento y ni siquiera tenían un Antiguo Testamento que pudieran compartir con todos y que cada uno tuviera una copia, y tampoco tenían imprentas. Así que Pablo no podía copiar sus epístolas en forma de lecciones bíblicas para enviarles luego a las iglesias de Corinto, Éfeso o de Filipo. De modo que se vio obligado a pasar algunos de los mejores años de su vida viajando de pueblo en pueblo y de ciudad en ciudad predicando el Evangelio, reuniendo e instruyendo a unas cuantas personas para luego marcharse y regresar después a seguir enseñando a esta gente. De modo que aquí lo tenemos a cargo de muchas, muchas iglesias con personas que están llenas de emoción con respecto a Jesucristo. Y han empezado a crecer, pero también a llenarse de toda clase de problemas. Y Pablo no cuenta con pastores capacitados ni acreditados. Tampoco cuenta con suficientes colegas a los cuales enviar para resolver los problemas de esa gente. Y si leemos solamente las epístolas a los corintios, vemos que Pablo tenía en una sola iglesia suficientes problemas para el trabajo de 100 pastores durante toda su vida. Y así podríamos seguir hasta el final en Tesalónica, Corinto, Éfeso y todas esas iglesias que había fundado en todos esos lugares. Y ahora Dios lo tiene en una cárcel y no puede regresar para ver lo que ocurre en esas iglesias, y de lo único que escucha es de los problemas que éstas tienen, lo cual hace que se encuentre aquí frustrado. Y la mayoría de nosotros estaríamos desesperados, arrancándonos los pelos y comiéndonos las uñas, tratando de explicarnos qué hacer para llevar a cabo la obra del Señor mientras estamos sentados en una cárcel. Señor, diríamos, ¿por qué me pusiste en la cárcel? Tú sabes todo lo que he hecho. ¿Por qué me tienes en esta situación? Ahora bien, puede que usted no se encuentre en una cárcel, pero a lo mejor se siente aprisionado y tan frustrado con sus circunstancias presentes que no puede cambiar lo que hay en su vida, lo cual le impide alcanzar lo que realmente quiere. ¿Qué hará entonces? ¿Se rebelará contra Dios? ¿Luchará contra Él? ¿Tratará de hallar a alguien a quien acusar del problema? ¿O aprenderá a vivir con la frustración? Pues quisiera mencionar algunos puntos claves aquí y le pido que piense en ellos. En primer lugar, al considerar la vida del apóstol Pablo, lo primero que debemos hacer para poder vivir con una frustración es aprender a regocijarnos en ella, no importa cuán doloroso sea. Quisiera que note algo en esta epístola de Filipenses, y es que de todas las epístolas que Pablo escribió, en esta no hay ni una sola palabra de queja o de crítica. 4 veces menciona Pablo su cautiverio y sus prisiones, y 16 veces habla de gozo, de regocijarse y de alegría en el Señor mientras está en prisión. Aquí tenemos a un hombre en prisión que tiene todas las razones en el mundo para sentirse frustrado, angustiado y ofendido, pero veamos lo que dice y cuáles son sus argumentos para no estar frustrado y dónde centra su atención. Fíjese en esto porque se trata de una de las claves para aprender a vivir con frustración, y es la siguiente: tengo que aprender a regocijarme incluso en medio del dolor. El dolor puede ser físico, o puede ser emocional, o también puede ser el dolor de saber que no puedo hacer lo que necesito o lo que deseo. Pablo dice que primero tenemos que aprender a regocijarnos en eso, lo cual pudo hacer cuando aprendió un secreto muy sencillo, que es enfocarse en las cosas positivas y buenas, incluso en medio de las cosas dolorosas. Note lo que dice en el capítulo 4, versículo 8 de Filipenses. Por lo demás, hermanos, todo lo que es verdadero, todo lo honesto, todo lo justo, todo lo puro, todo lo amable, todo lo que es de buen nombre, si hay virtud alguna, si algo digno de alabanza, en esto pensad. No en el obstáculo de nuestros logros ni en lo que nos impide llegar a ser o llevar a cabo lo que queremos. Pablo dice que centremos la atención, que nos fijemos, que pongamos nuestra mente en las cosas buenas, y luego habla aquí de las cosas que son buenas. Pero veamos lo que dice en el capítulo primero, versículo 18, lo cual menciona de principio a fin estando en esta cárcel. ¿Qué pues? Que no obstante, de todas maneras, o por pretexto o por verdad, Cristo es anunciado, y en esto me gozo y me gozaré aún. Ahora veamos lo que dice en el versículo 21 de este mismo capítulo primero. Aun sabiendo que podría perder su vida, Pablo dice, porque para mí el vivir es Cristo y el morir es ganancia. Lo que Pablo señala es esto: el único problema que tengo aquí es el deseo de quedarme para predicarles el Evangelio, pero sería mucho mejor para mí que Dios se adelantara y que permitiera que Nerón me ejecutara, que me decapitara y que me enviara a la gloria. De principio a fin, en esta carta, Pablo se concentra en las cosas buenas, no en sus circunstancias. Mire, si Pablo hubiera estado tendido sobre la playa tomando el sol en algún lugar y diciéndole a esta gente de Filipos, «¡Oh, vaya! He aprendido a contentarme cualquiera que sea mi situación», no le prestaríamos atención. Pero este hombre estaba en la cárcel y sabía que en cualquier momento bajarían aquella cuerda por aquel agujero, lo subirían y lo llevarían delante de Nerón, quien podría ejecutarlo en cuestión de horas. Pero no se siente inquieto por eso y dice: he aprendido que sea cual sea la situación en que me encuentre, no siempre había estado en esa situación, pero dice, puedo vivir y ser independiente de las circunstancias. O sea, mi relación con Jesucristo y el enfoque sobre las cosas positivas que Él me ha dado hacen posible que goce de contentamiento. Eso no significa que las circunstancias le agradaran, o que le gustara el lugar donde estaba, o que disfrutara de estar en prisión. Como podemos ver, Pablo era tan humano como nosotros. Había sido el instrumento divino para el inicio de todo el movimiento misionero, pero estaba en la cárcel y tenía innumerables razones para estar frustrado. Y sin embargo, dice, he aprendido a no arrancarme el cabello, ni a comerme las uñas, ni a caminar desesperado de un lado a otro. ¿Cuántos soldados romanos habrían dejado de ganar para Cristo si solo se hubiera dedicado a dar vueltas y vueltas y más vueltas en la cárcel quejándose de que Dios lo había olvidado? Pero imagine lo que esos soldados debieron haber sentido, ya fuera encadenados a él o al menos en la misma habitación con él mientras dictaba sus epístolas. Ahí estaba este soldado romano en posición de firme, mientras este demente hablaba de regocijarse, gozarse y alegrarse. Los soldados romanos sabían acerca del castigo y sabían que Pablo podría perder su cabeza o ser crucificado. Sabía todo acerca de las atrocidades para las que habían sido entrenados y que ellos mismos cometían. Pero aquí estaba este hombre hablando de que estaba contento de estar en prisión. Ahora, ¿acaso no es interesante ver las cosas de las que nosotros nos quejamos? Nos quejamos de que el tiempo está un poco frío, o de que hace demasiado calor, o de que no tenemos exactamente lo que queríamos para almorzar o cenar. Nos quejamos de las cosas más ridículas, intrascendentes y sin importancia en la vida, lo cual indica que permitimos que las cosas nos frustren. Y con esto no le estoy diciendo que yo soy un ejemplo de alguien que no se frustra, porque puedo nombrarle las cosas que me frustran. Predico esto tanto para mí mismo como para usted y quisiera que lo entienda, pero ¿no es asombroso lo que permitimos que nos frustre? Pablo dice, he aprendido algo. He aprendido a contentarme cualquiera que sea mi situación. Ahora quisiera que vea algo aquí a medida que analizamos esto. Me gustaría que vea lo que Pablo aprendió, lo cual hizo posible que pudiera decir que estaba contento. Pablo dice, estoy aprendiendo a ser siervo en cualquier circunstancia en que me encuentre e incluso a ser obediente como siervo, aun sabiendo que eso significa mi muerte. Como ve, él había hecho un compromiso en su vida y ese compromiso tenía algo que ver con vivir en un pequeño círculo totalmente rodeado de circunstancias frustrantes, pero sin estar alterado y perturbado por esas circunstancias debido a que su enfoque estaba en los aspectos positivos y en Dios, no en sus circunstancias. Mire, ¿sabe qué es lo más importante para aprender a vivir con frustración? Lo más importante para aprender a vivir con frustración, ya sea durante cierto tiempo o por el resto de nuestra vida, es estar comprometido con Jesucristo y nada más. Señor, sin ataduras y sin reservas, lo que desees para mi vida, donde quiera y cuando quiera que lo desees, me comprometo a hacer todo aquello a lo que me llames. Eso pasa cuando nos consumimos de impaciencia y procuramos rechazar la frustración, vencerla y superarla, cueste lo que cueste, lo cual dice algo sobre nuestro compromiso con Jesucristo, y Pablo sacó provecho de eso. Amable oyente, ahora quisiera preguntar esto. ¿Cómo respondemos a la frustración? ¿Aprenderemos a regocijarnos en ella? ¿Aprenderemos a dignificarla por lo que es y por saber de dónde proviene? ¿Permitiremos que Dios nos muestre cómo sacar provecho de ella para que ésta llegue a ser una bendición para alguien más? Oremos. Padre, te damos las gracias en esta hora por habernos enseñado la verdad de tu palabra, por tu paciencia y por tu benevolencia para con nosotros, ya que sabes esperar pacientemente mientras estás en este proceso de enseñarnos. Y después de mirar la vida del apóstol Pablo y la forma en que éste respondió a una situación que habría derribado a la mayoría de nosotros, te pido, Padre Celestial, en el nombre de Jesucristo, que podamos ser lo suficientemente sabios para aplicar estos principios a nuestra vida. Reconozco que tú puedes usar a cualquiera de nosotros de una forma que solo podríamos imaginar si pensáramos como tú piensas, lo cual es un privilegio que nos has dado al entregarnos tu palabra y habernos explicado tu verdad, además de habernos dado el Espíritu Santo, el cual nos permite hacer la realidad en nuestra vida mediante su poder. Y ahora te pido, Padre, por esa persona que aún no ha sido salva. ¿Cuán frustrada debe ser su vida al estar sin Cristo, sin esperanza, sin ayuda y sin seguridad? Tratando de valerse por sí misma, viviendo en un mundo que se opone a las cosas de Dios y que un día de estos acabará en un desastre de cataclismo total. Te pido por esa persona para que le entregue su corazón a Cristo. Y luego, Padre, te pido por el resto de nosotros que nos enfrentamos a frustraciones de diferentes clases, para que nos des la sabiduría, no de escuchar y olvidar, sino más bien de aplicar todo esto. Esa es mi oración en el nombre de Cristo. Amén.
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7: ¿Qué significa la palabra salvación? ¿De qué se trata? La salvación es simplemente esto, es la obra de Dios por la que nos libra de la pena del pecado, que es la muerte, y por medio de Jesucristo y su muerte en la cruz nos dota de un regalo de vida eterna. Cada uno de nosotros ha pecado contra Dios. La Biblia dice, porque todos hemos pecado y estamos destituidos de la gloria de Dios. Estamos destituidos de lo que se requiere de nosotros, lo que es necesario para ser aceptables a sus ojos. Dice, porque la paga del pecado es muerte, mas la dádiva de Dios es vida eterna en Cristo Jesús, Señor nuestro. Cada persona necesita ser perdonada del pecado, el cual nos ha separado de Dios. ¿Cómo podemos ser perdonados? A través de la sangre derramada de Jesucristo, es decir, la salvación viene como resultado de la obra de Dios en la vida de una persona. Y esto ocurre cuando esa persona es capaz de entender que Jesucristo vino a este mundo, el Hijo de Dios, nacido de una virgen y sin pecado, puso su vida voluntariamente en la cruz y derramó su sangre. Esa fue la manera en que Dios hizo posible que todos nosotros, una vez que aceptamos su sacrificio y pedimos perdón por nuestros pecados, seamos salvos.
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1: Reflexiones para la vida. También les digo lo siguiente: si dos de ustedes se ponen de acuerdo aquí en la tierra con respecto a cualquier cosa que pidan, mi Padre que está en el cielo la hará, pues donde se reúnen dos o tres en mi nombre, yo estoy allí entre ellos. Mateo 18, 19 y 20. La palabra de Dios tiene algunas promesas que siempre están sujetas a un mandamiento. Normalmente esa segunda parte vienen a ser las letras pequeñas de un contrato, que no las leemos inicialmente, sino que luego, cuando ya nos hemos comprometido, venimos a conocerlas. Si tomamos algunas porciones aisladas, podremos empezar a enseñar cosas que no van con el espíritu correcto de la santa palabra de nuestro Padre. La porción de hoy debemos leerla contextualizándola, ya que de no hacerlo así sería una patente de corso para pedir a Dios lo que bien nos parezca. Hemos dicho muchas veces que nuestras peticiones dan cuenta de nuestra personalidad y de lo poco o lo mucho que conocemos a nuestro Señor. Dice Santiago 4:3, pedís y no recibís, porque pedís mal, para gastar en vuestros deleites. Muchas veces nuestras peticiones son pueriles o poco sabias, y queremos aplicar este principio de Mateo, pensando que con solo estar reunidos en su nombre y pedir algo, la respuesta llegará de inmediato. El contexto de esta palabra inicial está en 1 de Juan 5:14. Y esta es la confianza que tenemos en Él, que si pedimos alguna cosa conforme a su voluntad, Él nos oye. Allí tenemos las letras pequeñas. Eso que estamos pidiendo puede que estemos de acuerdo con dos o tres personas, pero lo que realmente activará la respuesta es que nuestra petición esté enmarcada en la voluntad perfecta del Todopoderoso. Aún así que estemos pidiendo conforme a lo que la palabra establece, viene un segundo filtro, y es el tiempo de respuesta. No todas las bendiciones del Señor las recibimos en el tiempo que anhelamos, porque los tiempos de Dios y los nuestros son diferentes. Dice 2 de Pedro 3:8, «Mas, oh amados, no ignoréis esto, que para con el Señor un día es como mil años, y mil años como un día». La evaluación del tiempo que tiene el Eterno es completamente diferente a la nuestra, y por eso una respuesta en breve del Señor puede tardar más tiempo del que nosotros pensamos, ya que el Padre está preparando nuestro corazón para la grandeza, como lo hizo con José, el gobernador de Egipto. También dice Salomón en Eclesiastés 3:1, «Todo tiene su tiempo, y todo lo que se quiere debajo del cielo tiene su hora». Por mucho que nos empeñemos, no podemos adelantar la respuesta de Dios cuando Él ha establecido las pautas. Decía Pablo a los Romanos en el capítulo 8, versículo 25, «Pero si esperamos lo que no vemos, con paciencia aguardamos». En ese momento de espera a que llegue la respuesta del Señor, estamos siempre animados y con fe que si lo que pedimos es voluntad de Dios y la palabra nos lo corrobora, la respuesta vendrá en el tiempo oportuno. Cerramos volviendo al pasaje de inicio. No solo por reunirme con dos o tres personas en el nombre del Señor la respuesta vendrá. Es necesario que lo que estamos pidiendo esté en la voluntad del Padre y sea para la gloria de su nombre y no para nuestro beneficio egoísta. Te deseamos un excelente día. Que el Señor te bendiga. Les habló Federico Quintana Guerrero.
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2: En Dinámica son las 5:35.

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0: nuevo día, una lluvia de gracias a Dios, nuestro Padre. Gracias, Señor, por conservarnos la vida. Gracias por la luz, el aire, el pan y todos los beneficios materiales que nos concederás hoy. Gracias por haber conocido la verdad salvadora, por ser hijos tuyos, hermanos entre nosotros. Gracias por ser portadores de tu mensaje en la señal YVXD Dinámica. Gracias por la fortaleza que nos das para vencer la tentación del dinero, la vanidad y el egoísmo, y sacar experiencia de los errores. Te ofrecemos nuestra memoria, entendimiento y voluntad, todo nuestro cuerpo con sus sentidos, toda nuestra actividad en el día de hoy. Que tu gracia nos guíe para que no fracase tu plan sobre nosotros. Cada día que se inicia una nueva etapa de trabajo, acuérdate de agradecer al Padre la oportunidad que te concede y prepárate para ejecutar las tareas que tienes entre las manos con alegría y buena voluntad. Agradece además el trabajo que te proporciona el pan de cada día y trata de hacerlo lo mejor que puedas. El trabajo bien realizado nos trae la alegría del deber cumplido. Buenos días. 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
5: En Dinámica 6 y un minuto.
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El Señor nos dice: He aquí que yo les traeré sanidad y medicina, y los curaré, y les revelaré abundancia de paz y de verdad.

0: en dinámica 6 y 13 minutos.
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3: Hola amigos. Orar es mucho más que pronunciar palabras. De hecho, el acto devocional de la oración a veces no permite ni siquiera hablar. Durante la oración ciertamente podemos hablar con Dios, pero adicional a eso, Dios habla con nosotros, adoramos, alabamos, evocamos su palabra, nos humillamos, confesamos, pedimos perdón, intercedemos, revisamos nuestra relación con Dios y con los demás, pedimos cosas, nos santificamos, buscamos su santa voluntad. En otras palabras, cuando oramos, interactuamos con Dios. Nadie debe angustiarse cuando se le acaban las palabras y no sabe qué decir. Pues si no hay más palabras es porque llegó el momento de callar y permanecer en silencio delante de Dios. Sin dudar por eso que estamos orando, pues nuestro Dios sabe escuchar, interpretar y apreciar el silencio de nuestra alma. El silencio siempre es una voz elocuente. La falta de pasión por la vida de oración está haciendo estragos en la gente de la iglesia. Nos hemos llenado de actividades y de programas espectaculares que nos entretienen como si estuviéramos asistiendo a un circo.
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4: Y así fue. En el momento de mi aflicción entró el amado, quitando el velo que impedía su presencia en mí. Por eso el salmista dijo: en mi angustia invoqué al Señor y clamé a mi Dios, y Él oyó mi voz desde su templo, y mi clamor llegó delante de Él a su oído.

0: en Dinámica 6, 21 minutos.
1: Salmos 47:7. Porque Dios es el Rey de toda la tierra.

0: Recíbela, Señor. Recíbela, Señor.
1: 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El Señor nos dice en Jeremías 33:6, pero les traeré salud y medicamentos, y los sanaré, y les haré experimentar una paz abundante y duradera. 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

0: en Dinámica 6, 30 minutos.
1: Si estás pasando muchas pruebas, si tienes muchas batallas, si han llegado como un torbellino situaciones difíciles a tu vida, para ti es esta palabra. Santiago capítulo 1 versículo 2 dice: hermanos míos, tened por sumo gozo cuando os halléis en diversas pruebas, sabiendo que la prueba de vuestra fe produce paciencia, mas tenga la paciencia su obra completa, para que seáis perfectos y cabales, sin que os falte cosa alguna. Qué poderosa palabra, qué recomendación tan importante la que nos da Santiago. Dice: hermanos míos, tened por sumo gozo cuando os halléis en diversas pruebas. Muchas son las aflicciones del justo, pero de todas ellas le librará Jehová, dice su palabra. Así que las pruebas van a venir, las adversidades van a venir, los desafíos van a venir. Seremos probados como el oro fino. Seremos procesados, pero qué bueno es tener fe en medio de las pruebas, tener el gozo del Señor en medio de la situación difícil, tener el dominio propio en medio de las adversidades. Por eso Santiago dice: hermanos míos, tengan el gozo completo cuando se encuentren en muchas pruebas, sabiendo que la prueba de vuestra fe producirá paciencia. Paciencia es el consejo de esta palabra. Tengan paciencia en las pruebas, tengan tranquilidad en las pruebas, porque sabiendo que en medio de las pruebas tendremos la salvación y tendremos la paz que sobrepasa todo entendimiento. Así que tengan alegría o tengan gozo, tengan confianza, mantengan la fe, porque tu prueba te llevará a otro nivel. En el nombre de Jesús de Nazaret, digan amén a eso.

0: en Dinámica 6:37.
1: Primer libro de Crónicas 29:11. Tuya es, Señor, la magnificencia y el poder, la gloria, la victoria y el honor, pues tuyas son todas las cosas que están en los cielos y en la tierra. Tuyo es, Señor, el reino. Tú eres excelso sobre todas las cosas.

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2: Hola amigos, el panorama de los Salmos contiene una impresionante colección de alabanza, súplica, gritos de aflicción, duda, reclamos, adoración, fe, silencio, angustia y aplausos como una expresión de oración a Dios por encima de todo. Tenemos la oportunidad de expresar cualquier emoción con la autenticidad de un corazón que reconoce al Creador en el llanto y en la risa. También en tu oración puedes gritar, escuchar o simplemente callar. A veces se vive la noche oscura del clamor sin respuesta aparente. Dios mío, ¿por qué me has desamparado? Clamo de día y no respondes, y de noche no hay para mí reposo. Sin embargo, la fe en la proximidad del Señor a quien se clama, se conserva en medio de la prueba. Cercano está el Señor de los que le invocan, escucha sus gritos y los salva. La oración en los Salmos es el ancla en la seguridad de que pase lo que pase, Dios siempre tendrá el control. La misericordia y la verdad se encontraron, la justicia y la paz se besaron. La verdad brotará de la tierra y la justicia mirará desde los cielos. Los Salmos se convierten en una fuente de respiración espiritual del alma que ora y busca a Dios. No permitamos que una rutina superficial mate en nosotros la oración nacida de los Salmos. En tus momentos devocionales, sumérgete en las páginas del Salterio y déjate llevar por la oración de los patriarcas que supieron encontrar a Dios en la rosa y en la espina.
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0: Muy buenos días y continuamos con esta serie de devocionales acerca de los montes en la Biblia. Y hoy quiero hablarte de uno de los montes más emblemáticos y es el monte de Sion. El monte de Sion fue una fortaleza que David conquistó de las manos de los jebuseos y fue ahí donde David se estableció, donde se construyó el templo y posteriormente se convirtió en Jerusalén. Puedo pensar en el monte de Sion como un sinónimo de la gracia de Dios, su gracia que nos sostiene y protege. La gracia de Dios nos ha dado salvación, justicia y bendición. Piensa en ese lugar, esa ciudad, una fortaleza sobre el monte Sion. Así debe ser nuestra vida en Cristo por medio de su gracia. Debemos estar confiados que hay seguridad y salvación en Él. Hoy en día, ¿dónde está tu esperanza? Espero que tu esperanza esté en la seguridad y confianza que nos da Cristo y no en tus propias fuerzas o en tus posesiones o tal vez en una persona. Tal vez hoy en día encontrarás muchas personas que te digan confía en ti, cree en ti, preocúpate por ti. Pero, ¿qué va a pasar cuando tú ya no puedas más o no tengas a nadie a tu alrededor? Dios estará allí. Dependerá de ti que decidas colocar tu fe en Él o no. ¿Cómo coloco mi fe en Él y su gracia? Repite textos bíblicos, ora, predícate a ti mismo. Aunque las circunstancias sean adversas, Dios sacará lo mejor de mí. Dios me sostendrá en medio de la dificultad. Dios obrará con poder y su gracia se hará manifiesta. El monte Sion es un monte de gracia, la gracia de Dios. Un lugar donde como fortaleza me protege de los enemigos. Un lugar donde puedo encontrar mi hogar. Un lugar sobre un monte firme del cual difícilmente algún terremoto lo pueda derribar. Un lugar que contiene el templo de Dios, símbolo de su presencia. Y un lugar donde puedo habitar junto con mi Dios y mi rey.
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1: En Dinámica 6, 58 minutos.
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0: Al regreso, más de Tiempo de Victoria. 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

0: en Dinámica 7 y 53 minutos.
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0: En Dinámica son las 8:00.
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maravillosa interpretación en la voz de David Pinto, Huilolo, de aquí de la casa. Te necesito más que ayer. Un cover de una canción hermosa de Marcos Witt. Un fuerte abrazo para todos. 8:05 de la mañana. Así damos inicio a nuestro programa del día de hoy con buena música. Producción nacional. Seguiremos con Marcos Vidal y el Salmo 84 antes de nuestra mitad de programa. Luis Santiago y No Moriré. Al regreso, Marcos Vidal nuevamente con Aslan. Y finalmente, ¿De qué te vale? La canción hermosa de René González. 8:06 de la mañana. 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Programa 1084, semana 276, martes 6 de octubre 2026. Bajo la dirección general de la estación de Don Manuel Felipe García, en el control técnico Damaso Montero y en la producción y conducción, quien tiene el gusto y el placer de estar con ustedes a esta hora, el 2662 Jonathan Labrador. Estaremos hasta las 8:55 de la mañana y estás en sintonía de Radio Dinámica y tu programa de lunes a viernes de 8:55. Solo Tu Gracia. Es un inmenso privilegio para nosotros, una gran bendición seguir ocupando el espacio en la parrilla de programación de Radio Dinámica 1490. Le damos gracias primeramente a nuestro Dios y después a ustedes, a cada uno de ustedes que nos permiten entrar en sus hogares y corazones y bendecirles con la palabra que trae gozo y contentamiento a nuestra vida. Si desean escribirnos, pueden hacerlo libremente a nuestro número de teléfono +58, código de país +58 424-103-4849, +58 0424-103-4849, mensajería de texto y mensajería instantánea en WhatsApp. También puedes escucharnos, sintonizarnos a través de la www.radiodinamica.com.ve/Caracas. Esa es nuestra página web para estar en sintonía fuera de la zona de cobertura y fuera del país también. Puedes compartir la dirección con otros que no estén dentro de la zona de cobertura, la Gran Caracas o la zona metropolitana de Caracas. www.radiodinamica.com.ve, al final agregas /Caracas. Día fresco, día martes. Así que vamos ya con nuestra primera sección, que es nuestro devocional Dios en sandalias. Encuentros transformadores con el Verbo hecho carne, escrito por Christopher Cho. Octubre 6, el maestro explica. Lea los detalles de la explicación que proveyó Cristo para sus discípulos y lo más nuestro contexto es la parábola del sembrador. ¿Lo recuerdan? El día de ayer, ¿cuáles son los elementos que compiten con la palabra? ¿Qué responsabilidad tenemos en los resultados? ¿Podemos ser más eficientes en nuestro trabajo? Los discípulos no entendieron el significado de la parábola y seguramente para nosotros tampoco hubiera sido fácil captarlo. Se acercaron a Jesús pidiendo una explicación y Él se las dio. En esto vemos otra de sus cualidades como maestro. No daba por sentado que entendían lo que Él enseñaba. Y eso es importante. El maestro debe salir del salón de clase con sus alumnos completamente convencido que lo que está dando como instrucción, los alumnos lo han percibido y lo pueden entender. Y el maestro no debe dar por sentado que lo están entendiendo a la primera. Debe aunar esfuerzos y debe usar
los medios disponibles y debe buscar esos medios como para que su audiencia pueda captar el mensaje que quiere compartir. Un buen maestro debe estar a disposición de sus estudiantes. Cristo identificó 4 clases diferentes de personas en el proceso de sembrar la semilla. El que sembró la semilla junto al camino es el que escuchó la palabra pero no la entendió. La semilla sembrada es arrebatada por el enemigo porque no encuentra tierra fértil en la cual echar raíces. De este modo, la palabra no logra trabajar en el corazón de esa persona, sino que se pierde inmediatamente. La segunda y tercera clase de personas, sin embargo, reciben la palabra. La primera de ellas, señala el Señor, la recibe con gozo. Su aceptación, no obstante, parece que mayormente se fundamenta en las emociones del momento. Muestra gran alegría al escuchar las buenas nuevas, pero no ha entendido el costo de seguir a Cristo. Cuando por causa de la palabra viene la aflicción o la persecución, enseguida tropieza y cae. Esta es la persona que no se detuvo a meditar en las consecuencias de su decisión. Y por esta razón no es bueno que llevemos a las personas a decidirse por Cristo mediante la manipulación de sus emociones. Podremos asegurar una respuesta en el momento, pero rara vez su decisión permanece en el tiempo. La tercera persona también escuchó la palabra, la cual echó raíz en ella y comenzó a crecer. Mas, dice el verso 22, las preocupaciones del mundo y el engaño de las riquezas ahogan la palabra y se queda sin fruto. La descripción deja en claro que el llamado a seguir a Cristo demanda una respuesta absoluta por parte de los que reciben la palabra. No es posible seguir al Señor a medias, aunque la iglesia incluye gran cantidad de personas que creen que es posible mantener esta postura. Semana tras semana viven atormentados por las presiones económicas, laborales, mientras intentan mantener viva su vida espiritual con una fiel asistencia a las reuniones de la iglesia. La parábola nos da un panorama de lo que está pasando en el interior de sus vidas. Algunos factores están ahogando la palabra y eventualmente morirá. Y la cuarta persona es la que no solamente oye la palabra, sino que la entiende. Y ese no se refiere a una simple comprensión intelectual, sino que se da en la esfera espiritual. Y a esto se refería el apóstol Santiago cuando afirmó que la bienaventuranza consiste en escuchar la palabra, pero también hacerla, no siendo oidores olvidadizos. Salmo 84, Marcos Vidal, ya regresamos.

Estamos de vuelta nuevamente con Solo Tu Gracia, tu programa de lunes a viernes en donde la palabra de Dios tiene el primer lugar, un espacio donde su palabra siempre será suficiente, y estamos aquí en nuestra casa, en Radio Dinámica 1490, en la amplitud modulada, la señal del mensaje diferente. Cuando son ya las 8:18, vayamos de una vez a nuestra siguiente sección donde estamos tratando el libro Palabras Alcanzado, escrito por el pastor Suhail Michelén, nuestra octava entrega. Y es que el cristiano no es inmune al dolor, ni al sentimiento de angustia, ni al desamparo que puede experimentarse en el horno de la aflicción. Y estamos en el libro de Daniel. Nosotros comenzamos este libro tratando el salterio, algunos salmos, pero ahora estamos viendo la experiencia que vivieron los amigos y Daniel mismo allí en Babilonia. Quinto capítulo, ¿dónde está vuestra fe? La palabra de Dios nos enseña que la vida cristiana es de principio a fin una vida de fe. Se inicia por medio de un acto de fe y luego continúa por fe. Dice Pablo en la segunda carta a los Corintios 5:7 que es por fe que andamos, no por vista. La fe es un elemento vital para el creyente. Sin ella, nos dice el autor de la carta a los Hebreos, es imposible agradar a Dios, verso 6. Ahora bien, la enseñanza de la Escritura concerniente a la fe contiene cierto elemento de misterio y de paradoja a la vez. Por un lado, se nos dice que la fe es un regalo de Dios. En el conocido pasaje de Efesios 2 y versos 8 y 9, Pablo no solo declara que es por gracia que somos salvos por medio de la fe, sino que luego añade: y esto no de vosotros, pues es don de Dios, no por obras, para que nadie se gloríe. Todo lo necesario para ser salvos, incluyendo la fe como el medio instrumental de la justificación, es un regalo de Dios, es un don de Dios. De manera que el creyente no puede gloriarse en el hecho de haber ejercido fe. Sin embargo, la Escritura también enseña que el creyente es responsable de ejercer y fortalecer la fe que Dios le ha obsequiado por gracia. Es Dios quien da la fe, pero somos nosotros quienes debemos creer. En su discurso del aposento alto, el Señor dice a sus discípulos: no se turbe vuestro corazón. ¿Creéis en Dios? Creed también en mí. Y en Efesios 6:16, Pablo nos exhorta a tomar el escudo de la fe, con que podáis apagar, dice, todos los dardos de fuego del maligno. De modo que ejercer fe es parte de nuestra responsabilidad como cristianos. Lamentablemente, esta sencilla verdad de las Escrituras muchas veces se pasa por alto, sobre todo cuando estamos en medio de una prueba, como ocurrió con los discípulos del Señor en la ocasión narrada por Mateo en el capítulo 8, versículos 23 al 27. Esta historia contiene profundas verdades en lo tocante al ejercicio de la fe en medio de la adversidad. Los evangelistas nos cuentan que el Señor deseaba cruzar desde el lado occidental del mar de Galilea, que es el más agitado, el lado oriental. Al lado oriental querían pasar. Marcos nos dice que estaba anocheciendo y que ellos se llevaron a Cristo como estaba, es decir, cansado, agotado, necesitado de descanso, en sueño. Y se proponían cruzar al otro lado con un pequeño bote, como el que usaban los discípulos para pescar. El mar de Galilea es relativamente pequeño, de unos 19 kilómetros de largo y de 11 kilómetros de ancho, de manera que el viaje hubiese podido ser rápido, sin ningún contratiempo, a no ser por la particularidad de que el mar de Galilea se encuentra a unos 210 metros bajo el nivel del mar. Cuando las corrientes frías bajan del monte Hermón a 3.000 metros de altura aproximadamente, y chocan con el aire caliente del lago, se pueden formar repentinamente fuertes tormentas que son un verdadero peligro aún para navegantes expertos. Esto pudo ser lo que ocurrió esa noche.
Repentinamente el cielo se vuelve totalmente negro. El mar se agita de tal manera que las olas, dice Marcos 8:24, cubrían la barca. Y por si fuera poco, el Señor está durmiendo plácidamente en la popa de la pequeña embarcación. Indudablemente Dios estaba poniendo a prueba la fe de los discípulos. ¿Cómo debe reaccionar un creyente en una situación como esa? A la luz de este relato, podemos aprender grandes lecciones al respecto. Pero antes, detengámonos a considerar lo que este pasaje nos enseña acerca de las pruebas en sí. Las pruebas son controladas y enviadas por Dios. Como hemos dicho ya, no era nada extraño que en este mar se formaran tormentas repentinas. Pero Dios tiene el control de su creación, incluyendo los fenómenos de la naturaleza. El salmista nos dice en el 135 y verso 7 que es Dios quien hace subir las nubes de los extremos de la tierra, hace los relámpagos para la lluvia, saca de sus depósitos los vientos. Dios pudo impedir que se levantara esa tormenta, pero no lo hizo. Más bien usó de su poder para que sucediera. Pero también es cierto que el Señor estaba realmente agotado y cansado. No estaba simulando estar dormido. Aunque era el Hijo de Dios, también era el Hijo del Hombre, y en su humanidad

llena de sabiduría, pero también de fe. ¿Recibiremos de Dios el bien y el mal no lo recibiremos? Job era plenamente consciente del control soberano de Dios cuando las cosas salen bien y cuando salen mal. 8:25, Luis Santiago, una canción hermosa, No moriré. Ya regresamos.

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2: De nuevo con ustedes, 8:31. Este es tu programa, Solo Tu Gracia. Transmitimos desde la ciudad de Caracas, a las faldas del Ávila, aquí en el Guarayra Repano, en La Pastora, todos los lunes a viernes de 8 a 8:55. Este es tu programa, aquí en Radio Dinámica 1490, la señal del mensaje diferente. Cuando son las 8:31 sobre la ciudad de Caracas, bueno, volvamos a nuestra sección Palabras Alcanzado. Estamos leyendo el libro del pastor Sujel Michelén, Palabras Alcanzado, un libro que salió de la experiencia en la predicación y de historias bíblicas. Estamos en este momento tocando a Job. Jehová dio, Jehová quitó, sea el nombre de Jehová bendito. No somos víctimas de un destino ciego o de fuerzas misteriosas e irracionales. En medio de cualquier circunstancia aflictiva, podemos decir, al igual que David en el Salmo 119:75, yo sé, Señor, que tus juicios son justos y que conforme a tu fidelidad me has afligido. Y es que Dios no solo nos concede la fe, sino que también nos prueba con miras al fortalecimiento de dicha fe. Ten por cierto, mi hermano, que tu fe será probada, que en ocasiones se levantarán grandes tempestades a tu alrededor y verás cómo las aguas comienzan a llenar tu barca. Y para colmo de males, algunas veces parecerá que Dios no está haciendo nada al respecto, como si Él estuviese mirando hacia otro lugar mientras nosotros estamos a punto de perecer. Muchos hombres de Dios han experimentado esa sensación de abandono por parte de Dios cuando han tenido que enfrentar grandes pruebas y grandes dificultades. El rey David exclama en el Salmo 10 y verso 1, ¿por qué estás lejos, Señor, y te escondes en el tiempo de la angustia? Y en otro lugar escribe también David, despierta, ¿por qué duermes, Señor? Despierta, no te alejes para siempre. ¿Por qué escondes tu rostro y te olvidas de nuestra aflicción? ¿Acaso no escuchamos en estas palabras el eco de nuestro propio corazón? Los creyentes no estamos exentos de experimentar esta sensación de abandono de parte de Dios y llegar a pronunciar las palabras que Isaías pone en boca de Sión. Me dejó Jehová y el Señor se olvidó de mí. Pero entonces Dios pregunta a través de su profeta, ¿se olvidará la mujer de lo que dio a luz para dejar de compadecerse del hijo de su vientre? Y si aún fuese posible que algo como eso llegara a suceder, aunque ella olvide, yo nunca me olvidaré de ti. Dios nunca abandona a sus hijos, ni en tiempos de pruebas, ni en tiempo de prosperidad. Las pruebas vienen repentinamente sobre nosotros. Cuando los discípulos entraron en la barca esa noche, nada les presagiaba la terrible adversidad por la que pasarían unos minutos más tarde, pero he aquí que se levantó en el mar una tempestad tan grande que las olas cubrían la barca. La expresión he aquí puede traducirse también como de pronto, repentinamente. Esto no fue algo que ellos pudieron prever. Las pruebas suelen llegar de manera repentina. Santiago 1 y verso 2 nos dice en su carta que debemos tener por sumo gozo cuando nos hallemos en diversas pruebas, y la idea que transmite el original es la de un suceso que puede llegar a nuestra vida en cualquier momento sin previo aviso. En el momento menos pensado podemos encontrarnos en medio del dolor y de la aflicción, y las pruebas también sacan a flote nuestras corrupciones, lo peor del corazón. En Mateo 8, versículos del 1 al 22, vemos que antes de este incidente en la barca, los discípulos habían contemplado al Señor obrar milagros portentosos. Cristo sanó a un leproso, al criado de un centurión, a la suegra de Pedro. Y podemos suponer que los discípulos sentían tener en ese momento una fe robusta, inquebrantable, mientras otros veían las demandas del Señor como demasiado altas. Ellos estaban dispuestos a seguirle, pero ¿cuán fuerte era esa fe realmente? Eso solo podría manifestarse en medio de la prueba. En el corazón del cristiano conviven la gracia y el pecado que aún mora en nosotros. Yacen tan profundamente en el corazón que no resulta un trabajo fácil conocer el verdadero estado del alma hasta que viene la prueba. Abraham no sabía cuán fuerte y vigorosa era su fe hasta que Dios lo probó pidiéndole a su hijo. Así probó Dios a Ezequías con los mensajeros de Babilonia y de esa manera hizo que se manifestara el orgullo que estaba escondido en lo más profundo de su corazón. Es en medio de la prueba, mis hermanos, que conocemos el estado real de nuestra alma. Las aflicciones son como una especie de radiografía espiritual. Es como una tomografía espiritual. Dice 1 Pedro 1:7 que Dios nos prueba como al oro, en el horno de fuego. Y el oro se prueba en el fuego, un fuego tan ardiente que la materia se licúa y hace que la basura suba a la superficie. El orfebre entonces separa la escoria del material precioso hasta que su rostro se refleja en la superficie dorada. Dios purifica a los creyentes en el horno de la aflicción porque ahí es donde se revela el verdadero estado del corazón. Y es que las pruebas nos recuerdan cuán dependientes somos de Dios. Estos hombres eran pescadores experimentados, probablemente acostumbrados a estar en situaciones similares a estas. Sin embargo, aquí en esta historia los vemos llenos de temor, atemorizados, necesitados de la ayuda del Señor. Y es que Dios usa las pruebas para librarnos de la confianza que solemos tener en nosotros mismos y llevarnos a descansar y reposar únicamente en Él. Benditas sean las pruebas, mis hermanos. Que el Señor nos sostenga en medio de ellas siempre. Amén. 8:38, Marcos Vidal, Aslan. Ya regresamos, mis hermanos. Disfruten de esta canción. Ya estamos de vuelta.

8:43, estamos de vuelta y estás en sintonía de tu programa Solo Tu Gracia. 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Volvemos a nuestro libro Palabras Alcanzado. En 2 Corintios capítulo 1 versos 8 y 9 vemos ese proceso obrando en el corazón de Pablo y de sus acompañantes. Dice así: porque hermanos, no queremos que ignoréis acerca de nuestra tribulación que nos sobrevino en Asia, pues fuimos abrumados sobremanera más allá de nuestras fuerzas, de tal modo que aún perdimos la esperanza de conservar la vida, pero tuvimos en nosotros mismos sentencia de muerte, para que no confiásemos en nosotros mismos, sino en Dios que resucita a los muertos. Todos tenemos una fuerte tendencia a confiar en nosotros mismos, y nunca somos más débiles y vulnerables que cuando nos atrapa el sentimiento engañoso de que podemos hacer las cosas con nuestras propias fuerzas. Muchos han quedado atrapados por el pecado, creyendo que tenían la capacidad y la fuerza de soportar las tentaciones. De hecho, Pablo parece reconocer implícitamente en este pasaje que él mismo corría ese peligro de confiar en sus propias fuerzas y capacidades. Pero Dios usó de esta tribulación que le sobrevino en Asia, donde fueron abrumados más allá de sus fuerzas, para que no confiaran en sí mismos. Cuando estamos en medio de las pruebas, percibimos más claramente cuán frágiles somos, y es la conciencia de nuestra fragilidad la que nos lleva de la mano a ampararnos en nuestro Dios. Es por esto que Pablo se gloriaba en sus debilidades, porque ese era el medio usado por Dios para llevarlo a ampararse únicamente en su poder. Dice la palabra: por tanto, de buena gana me gloriaré más bien en mis debilidades, para que repose sobre mí el poder de Cristo. Por lo cual, por amor a Cristo, me gozo en las debilidades, en afrentas, en necesidades, en persecuciones, en angustias, porque cuando soy débil, entonces soy fuerte. Mi amado hermano, nunca eres más fuerte en tu vida cristiana que cuando, en medio del dolor y la aflicción, sientes que se acaban tus fuerzas, y entonces te amparas en el poder de la gracia de Dios. Siempre somos débiles, pero no siempre somos conscientes de nuestra propia debilidad. Las pruebas son un poderoso recordatorio de que, separados de Cristo y de su gracia, nada podemos hacer. Y es que las pruebas nos brindan una oportunidad excelente para aumentar nuestro conocimiento de Dios. Los discípulos sabían del poder omnipotente de Dios, pero después de que Cristo reprendió a las olas y el viento, adquirieron un conocimiento experimental de su persona que antes no tenían, hasta tal punto que exclamaron espantados: ¿qué hombre es este que aún los vientos y el mar le obedecen? Ellos habían visto a Cristo sanar enfermedades, pero ahora tuvieron la oportunidad de ver su poder en acción sobre los elementos de la naturaleza. Y las pruebas convierten el conocimiento teórico que tenemos de Dios en verdadero conocimiento. Job así lo dijo: de oídas te había oído, pero ahora mis ojos te ven. Después de la prueba, esa fue la frase de Job, sus palabras: mas ahora mis ojos te ven. Los cristianos tendremos que enfrentar dificultades y sufrimientos por vivir en un mundo caído. Dios no nos ha prometido lo contrario. Pero en medio de tales situaciones, donde tenemos la oportunidad de ver a Dios obrar en nuestras vidas y en las vidas de otros, de modo que la teoría venga a ser un conocimiento experimental en nuestra vida. Estos discípulos fueron controlados de tal modo por el miedo y la angustia que, aunque mostraron tener fe en el Señor, al mismo tiempo demostraron la debilidad de dicha fe. Mateo relata que los discípulos exclamaron: Señor, sálvanos que perecemos. Y en el Evangelio de Lucas leemos: Maestro, Maestro, que perecemos. Y Marcos escribe también: Maestro, ¿no tienes cuidado que perecemos?
No todos los discípulos dijeron lo mismo. De ahí las diferencias entre los evangelistas, pero dos cosas están claras en todos los relatos y cerramos con esto. Que los discípulos estaban llenos de miedo y que le reprochaban a Cristo el que estuviera durmiendo en una situación como esa. Y eso nos enseña unas grandes verdades, pero lo dejaremos para el día de mañana. Así que esperamos que pasen un feliz y resto de día martes y por ende de la semana completa. Ya estamos llegando al final de nuestro programa, muy contento por el deber cumplido, contento por estar de nuevo con ustedes en una ocasión más. Bueno, ya será hasta el día de mañana. En la dirección general de la estación, don Manuel Felipe García. En el control técnico, Damaso Montero. Y en la producción y conducción, el 2662, tu consiervo en Cristo, Jonathan Labrador. Sigan con la programación especial y única de Radio Dinámica 1490 en la amplitud modulada. Cerramos con buena música, como siempre acostumbramos aquí en nuestra casa, en la voz privilegiada de René González. ¿De qué te vale? Una balada hermosa. Que Dios les bendiga superabundantemente.

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2: Hola, bienvenidos a su programa Entendiendo los Tiempos. En nuestro programa anterior estuvimos hablando cómo las diferentes corrientes filosóficas afectan directamente el pensamiento de nuestra sociedad. En el programa anterior también pudimos establecer cómo la cosmovisión de nuestra sociedad ha permeado aún nuestras iglesias. Y en el capítulo de hoy queremos seguir explorando cómo todas estas corrientes de pensamiento influyen de manera directa o indirecta en nuestras vidas. Hoy estaremos viendo cómo entender la ética.
1: Y estad siempre preparados para presentar defensa con mansedumbre y ser así entendidos de los tiempos.
2: Y para hablar de este tema, ¿qué mejor que consultar al autor del libro Ética Cristiana, nuestro querido hermano y amigo, el pastor Miguel Núñez, para que sea él mismo quien desarrolle este tema con nosotros y podamos seguir navegando con la palabra de Dios en tiempos difíciles? Hola Miguel, bienvenido nuevamente a nuestro programa.
3: Gracias Eduardo y gracias por el querido y el hermano y el amigo, así es que me hace sentir muy querido, por valga la redundancia. Sí.
2: Miguel, eso es de corazón y tú lo sabes.
3: Bueno, gracias de nuevo.
2: Miguel, como dijimos, hoy vamos a hablar de ética y sé que hablar de este tema es algo complejo y profundo y quizás muchos se asustan al oír esta palabra ética. Por eso a mí me gustaría que estableciéramos un marco de referencia y nos explicaras ¿qué es la ética y por qué necesitamos tener una comprensión más profunda de la misma?
3: Bueno, la ética es como una rama del saber. No podemos decir que es una ciencia, porque tú no puedes aplicarle el método científico a la ética, pero es una rama del saber que está enfocada en el estudio, el entendimiento de lo que son valores, valores a través de los cuales o con los cuales vivimos y nos comportamos. Entonces, el estudio de esos valores, lo que ha sido llamado axiología, que es el estudio de valores, eso es la ética. Entonces, la ética trata de determinar lo que es bueno, lo que es malo, lo que es correcto, incorrecto, de manera que pueda prescribir para el ser humano que matar a otro ser humano, por ejemplo, es incorrecto. Nosotros le llamaríamos pecaminoso. Pero por lo menos, si no es una ética cristiana, yo creo que todo el mundo está de acuerdo, o la enorme mayoría, que matar a un ser humano sin ninguna razón, ni defensa propia, ni mucho menos, es incorrecto. Eso entonces es prescriptivo, me prescribe lo que yo debo hacer. Y yo creo que eso es importante entenderlo así, porque frecuentemente pensamos que ética y moral son exactamente la misma cosa y están relacionadas, son primas, pero no es lo mismo, porque la moral es más una descripción de los valores con los cuales un grupo de personas en una generación, en un lugar, viven. China puede tener una serie de cosas como buena y mala, nosotros podemos tener otro grupo, no sé, Estados Unidos otro grupo. Bueno, y se puede hablar de la moralidad de esa sociedad. Sí, pero la moralidad simplemente está describiendo lo que está pasando en el momento. La ética es la que viene a prescribir ese comportamiento del hombre. Ahí la importancia de conocer lo que es ético y no ético. Y de hecho, tú sabes, Eduardo, que la gente a veces usa términos que no lo ha pensado mucho. Muchas veces la gente dice, eso no es ético. Y está usando el término, pero no entiende bien qué es lo que está tratando de decir o por qué lo dice. Entonces yo creo que ahí tiene una diferenciación entre la ética, la moralidad y la importancia de uno versus la otra.
2: Pero lo que estamos viendo a nivel de la moralidad en la sociedad, o en las sociedades, plural, es algo que está muy lejos de lo que la ética prescribe. Claro,
3: definitivamente. Tú sabes que la dificultad está, sobre todo Occidente, porque tenemos que hablar mucho de Occidente, porque Oriente como que se ha desarrollado en otra dirección o de manera paralela con poco impacto, sobre todo China, India y esos países, con poco impacto de los valores cristianos. Pero Occidente, ¿verdad?, que son todos aquellos países que fueron o colonizados o impactados por lo que fue Europa, donde se desarrolló la Reforma, nosotros teníamos una moral cristiana en general. Una vez más, enfatizando que no estamos diciendo que todos los ciudadanos de Occidente, aun los que se llamaban cristianos, verdaderamente lo eran, no, pero tenían un sentido, un estándar más o menos moral transmitido de generación en generación, que condenaba el aborto, que condenaba una serie de cosas, que condenaba incluso hasta las relaciones prematrimoniales, etcétera, etcétera. En la medida en que Occidente se ha alejado de Dios, pues obviamente perdió los valores, perdió la plomada, perdió la brújula que le daba dirección, y entonces se ha ido alejando de ese Dios cada vez más, y por tanto entonces la moralidad de hoy en día en general prácticamente no guarda ninguna relación con lo que esos valores son o fueron en un momento dado.
2: Miguel, tú planteas en el libro que para que una sociedad funcione necesita ciudadanos que tengan sentido del deber, sentido de vergüenza y sentido de culpa, y que esto se ha perdido en nuestra sociedad, ya que las personas, si podemos sintetizarlo, diciendo no quieren asumir sus responsabilidades, no quieren trabajar. ¿Tú me podrías ampliar ese concepto?
3: Yo creo que eso es un concepto importante, y de hecho, si hay alguien que enfatiza mucho esos tres conceptos, es David Wells, es un profesor, no sé si está retirado ya, ahora se me fue el nombre del seminario, de Gordon Conwell, en Massachusetts, profesor de seminario, muy conocido, y él escribió, bueno, ha escrito múltiples libros, pero en uno de ellos llamado La pérdida de nuestra virtud, traducido al español sería más o menos el título. Él habla de esas tres ideas. Y lo que pasa es que cuando no existe un dador de la ley, Eduardo, entonces, ¿dónde está mi sentido de culpa? Entonces, si yo no creo que estoy haciendo nada malo, estoy violando ningún límite, tampoco tendría sentido de vergüenza, uy, ¿qué malo estoy yo haciendo? Y luego el sentido del deber, aún eso, porque alguien tiene que tener el estándar para decirme que es mi deber cumplir con ciertas normas. Pero donde no hay un dador de la ley, o sea, ya sea que Dios no existe para el ateo, o para el ateo funcional, que es aquel que dice que Dios existe, pero vive como si no existiera. Entonces, donde no hay un dador efectivo de la ley, tampoco hay ley. Y donde no hay ley, no puede haber ni sentido del deber, ni sentido de vergüenza, ni sentido de culpa, porque eso presupone una ley y un dador. Y ese es el dador que Occidente ha estado negando y que Oriente, países como China, ha negado por muchísimo tiempo. A pesar que la iglesia cristiana en China tiene un crecimiento extraordinario, oculto, pero lo tiene, ha sido documentado. Y tú puedes ver que no puedes erradicar a Dios. El Dios de la Biblia no lo puedes erradicar del corazón y la mente de los hombres, porque aunque lo saques, Él regresa, porque Él es una necesidad en nuestras conciencias que saben que Él existe.
2: Miguel, en tu libro tú hablas de la ética cultural, la ética conductual y la ética situacional. ¿Tú crees que, aunque son sistemas de valores que definen nuestra sociedad, son un marco de referencia para actuar éticamente o mejor aún, bíblicamente?
3: Es imposible, aún si no pensamos exactamente bíblicamente. Volvemos al concepto en un momento, pero aún lógicamente, porque no puede ser, cuando pienso en la ética cultural, por ejemplo, que hayan valores buenos y válidos en, no sé, en Norteamérica, y que hayan valores completamente contrarios en la India, en China o en el este, ¿verdad?, del mundo, y que ambas culturas estén correctas. Porque para que eso ocurra, entonces que no hay verdad, y nosotros sabemos que hay un sentido de verdad absoluta. Y de otra forma también sería contradictorio afirmar que los chinos haciendo algo, digo China por ser lo que está como más opuesto, es un país que niega a Dios, un país contra filosofía, sí. O la India por igual, pero sería como contradictorio o ilógico pensar que algo que ellos hagan que esté en el polo izquierdo y algo que nosotros hagamos que esté en el polo derecho o al revés, que pueda llevarnos a buenos fines, a buenos logros, a buenas metas, al mismo tiempo cuando estamos caminando en direcciones opuestas. Entonces, tú puedes ver que la ética cultural no nos puede prescribir lógicamente lo que la humanidad debe hacer, porque la humanidad siempre va a estar caminando en sentidos distintos conforme a donde viva e incluso en la época en que viva, porque las épocas también cambian. Pero la ética cultural no es un buen marco de referencia en lo más mínimo.
2: Y también la ética conductual, lo que tú hablas de la herencia genética, que si el individuo es como un robot, entonces no es responsable de sus acciones. ¿Tú no puedes ampliar esta idea?
3: Claro, bueno, tú sabes que eso se ha discutido mucho, pero primero, no se ha descubierto nunca un gen determinante de esa conducta, quizás con una sola diferencia, y es que en aquellos seres humanos con una composición XXY o Y, como se llama la letra, que es una malformación rara, pero se da, sí se ha visto que tiene un mayor índice de comportamiento agresivo y de comportamiento incluso de homicidio y ese tipo de cosas. Pero fuera de ahí, no ha habido como un gen determinante de la conducta del que habla mentira, del que viola a una persona, del que roba. No, eso no existe. Pero es una idea muy buena para el hombre moderno. ¿Por qué? Porque me excusa. Yo no soy responsable de eso. Bueno, si no es responsable, entonces tendríamos que cerrar los juzgados, las cortes, las cárceles, porque yo no soy responsable, yo nací así. Entonces tú puedes ver que no puedes vivir congruentemente, de manera organizada en una sociedad, que está pensando que los genes determinan mi conducta, porque de nuevo, no vamos a acusar a nadie de ningún hecho o de algo mal hecho, porque el pobrecito, esa no fue su culpa. Entonces, no nos funciona tampoco, es ilógico. Yo creo que es bueno llevar los sistemas filosóficos de verdades, llevarlo a la práctica y ver si funciona.
2: Así es.
3: Porque yo creo que ahí es donde se da ese como el verdadero examen. Vamos a ver cómo luce eso en la práctica. Y tú puedes ver que seas invivible entonces.
2: Entonces, la ética cultural no nos puede definir, la ética conductual tampoco, y la ética situacional, entonces, Miguel.
3: Bueno, igual, tú sabes que la ética situacional se puso muy de moda en la década de los 60. Joseph Fletcher publicó su famoso libro Ética Situacional, y lo que él postulaba, creo que fue en el año 1966 que salió el libro, lo que él postulaba era que el amor es el más alto valor. Entonces, para tú juzgar algo como bueno o malo, tú tenías que ver cuál fue la intencionalidad del individuo, y que si la intencionalidad de lo que él hizo fue como por amor, entonces en ese caso él estaría libre de culpa, porque en realidad era con buena intención, aunque lo haya matado, por así decirlo, o haya hecho cualquier otra cosa. Bueno, el problema es que vamos a aceptarlo por ahora. Vamos a ver cómo eso luce en la práctica. ¿Quién va a definir ese amor? O sea, ¿cuál es la definición de ese amor? ¿Es el amor incondicional de la Biblia? ¿Es el amor que quizá un Hitler pudo haber concebido en su mente? ¿Es el amor que tú y yo como pastores concibimos que debe ser? ¿Es el amor, no sé, que otros países, como Mussolini o gente del pasado? ¿Quién es que va a definir ese amor? Entonces tú puedes ver que se perdió ahí mismo. Es como se dice a veces en lógica, tú acabas de cortar la rama sobre la cual tú estabas sentado, porque si no puedo definir el amor, ¿cómo puedo hablar ahora de que el amor es el más alto valor y que cuando tú hagas algo por amor, entonces tú estás justificado? No es que no tenga una definición objetiva del amor, porque no, tiene que haber un dador de esa
2: y
3: ley.
2: Y también tenemos que tomar en cuenta, Miguel, la condición del hombre. El hombre es egoísta, el hombre es pecador, el hombre es un ser caído. Entonces, yo no busco el bien de los demás de una manera natural debido a mi egoísmo.
3: Definitivamente. Un hombre caído, un hombre autocentrado, un hombre que primariamente piensa en sí mismo y no en el otro, no puede usar la ética situacional como un sistema de valores para definir lo que está bien o lo que no está bien o cómo se va a conducir en la sociedad. Eso no va a funcionar. Es como que desde el principio tú lo puedes ver que no va a funcionar.
2: Miguel, constantemente nosotros debemos enfrentarnos a decisiones en nuestras vidas. Vemos que tenemos dilemas éticos, vemos que todas estas corrientes de ética no nos ayudan o no resuelven la problemática, y tenemos que enfrentar decisiones a partir de la verdad que cada uno interpreta. Para mí me gustaría, como tú haces en tu libro, que tú nos digas qué es la verdad y cuáles son sus características entonces.
3: Muy bien, Eduardo. Yo creo que la verdad ha sido definida en términos extraordinariamente simples, breves, e incluso fuera del ámbito cristiano ha sido definido de la misma forma. Es aquello que corresponde a la realidad. Si no es real, no es verdad. De manera que eso es como una definición, la definición más breve que podamos dar, y la definición más correcta es que todo lo que corresponde a la verdad, no importa quién lo haya dicho, es verdad, porque no es de otra forma. Entonces, yo creo que eso es un concepto vital. De hecho, es importante para nosotros conocer que Jesucristo, en diferentes momentos, definió su misión de diferente forma. En una ocasión, Él dijo, yo vine para salvar lo perdido, y así sucesivamente. Pero en un momento dado, crucial, ya cuando le quedaban horas de vida, Él le dice a Pilato, comienza a cuestionarlo, y Él define su misión en función de la verdad. Y Él dice que Él vino al mundo para dar testimonio de la verdad. Eso es extraordinario. Es como que en este momento, por lo menos, Cristo está diciendo, mira, la única razón por la que yo estoy aquí es porque la verdad se cayó, se perdió en un momento dado. Cuando se cayó la verdad, todo lo que tú has visto de ahí en adelante, Génesis 3 en adelante, es el resultado de mentiras que el hombre ha abrazado, le han vendido, ha comprado, sí, ha creído y luego ha ido a vivir. Y entonces Él estaba ahí, vino a esta tierra de manera primaria a restaurar todo lo que se había perdido, pero para restaurar lo perdido había que comenzar por el concepto de verdad que se dejó caer. Y Pilato estaba ahí preguntando, ¿y qué es verdad? Bueno, creo que no se quedó ahí lo suficiente para que Cristo pudiera hablarle de lo que es verdad. Y yo creo que eso es uno de los conceptos más fundamentales. Si nosotros no podemos poner de acuerdo en las características de la verdad, es como que ni sigamos hablando ni discutiendo, porque entonces ya es una pérdida de tiempo continuar la discusión. Pero esto es más o menos como la verdad ha sido definida en una ética que sea objetiva. Porque de hecho, estas cualidades están reflejadas en la verdad de la Biblia, pero la Biblia no dice la verdad es así, la verdad es así, sino que la refleja. Entonces, la verdad, para comenzar, es universal. Lo que es verdad aquí, es verdad en China, es verdad en Europa, es verdad, no sé, en Australia, es universal. La verdad es verdad independientemente de quién la diga. La puede decir, no sé, un astronauta que ha estado afuera de la Tierra, y la puedo decir yo que prácticamente no sé nada de astronomía, pero si lo que yo digo corresponde a la realidad, así contradiga a la persona más brillante en esa área, si corresponde a la realidad, lo que yo dije es verdad, no tiene nada que ver con el interlocutor. La verdad también es cierta independientemente del tono, la disposición, hasta el carácter de la persona que habla. Una persona puede ser ateo y puede expresar verdad. Si el ateo dice que la tierra es redonda, pues redonda, no importa que él haya sido ateo. Por eso era que Francis Schaeffer decía que toda verdad es verdad de Dios, porque quien la establece es Dios. Entonces la verdad es universal, es objetiva, no es sentimental, no es que a mí me gusta, no es preferencia, no tiene un marco objetivo para definirla. Eso es otra característica importante de la verdad. La verdad es exclusiva. Y eso es cierto, no solamente en los sistemas religiosos y en el cristianismo. Yo no sé por qué la gente discute tanto eso de que no, que hay que ser inclusive. No, la verdad es exclusiva y excluye a todas las demás posibilidades. Por ejemplo, ¿y por qué la luz? ¿Cuál es la velocidad de la luz? Bueno, 180 mil kilómetros por segundo. ¿Y por qué no puede ser más o menos? Porque no es, porque esa es su velocidad. Entonces ya esa verdad excluyó todas las demás velocidades. Eso es la física. ¿Cuál es la velocidad de aceleramiento en la caída de un objeto? 9.8 metros por segundo. ¿Y por qué no puede ser de otra manera? No, porque esa es la verdad, y la verdad es excluyente. Yo recuerdo estudiando física, decía, dos cuerpos no pueden ocupar el mismo lugar en el espacio. Pero cuando yo me siento en esta silla, excluye a todo el mundo. Ya yo me senté y todo queda fuera. Entonces, la verdad, cuando se habla de que el cristianismo es exclusivo, yo no veo por qué la gente pega el grito al cielo, porque si no fuera así, ya yo sé que no es verdad. Yo sé que es un error. Porque el error tiene espacio para la verdad. Ahora, la verdad no tiene espacio para el error. Y yo creo que nunca, ninguna verdad en ningún sitio. La verdad excluye todas las demás posibilidades. Y por eso el cristianismo es excluyente.
2: Miguel, esa verdad está en Dios. Entonces, la ética cristiana está basada en esa revelación. A mí me gustaría que en los 5 minutos que nos quedan de programa, tú nos dijeras entonces, ¿cuáles son esas características de la ética cristiana, verdad, que hacen esa diferencia con las demás corrientes de éticas o de pensamiento, si podemos decirlo así?
3: Claro, de nuevo, creo que es una buena pregunta y buena en el sentido de que es buena para entenderla, para ver de dónde que nosotros sacamos o obtenemos estas ideas. En primer lugar, la ética o los valores éticos no son creados, no son descubiertos, son descubiertos, pero no son creados o inventados. ¿Son descubiertos dónde? Bueno, en la revelación de Dios. Y nosotros hemos hablado en otros programas, creo incluso, que Dios ha hecho 2 revelaciones, una revelación general que está disponible para todo el mundo en su creación. Nosotros vemos como el óvulo y el espermatozoide se unen y forman un ser humano, como el hombre y la mujer, uno es que da el óvulo, otro el espermatozoide, pues vemos diseño ahí. Y los diseños de Dios van revelando verdades. Eso por un lado. Pero hay una revelación especial, y esa, la Biblia es una revelación especial. Entonces, aquello que Dios ha revelado, esa es la base sobre la cual nosotros nos sentamos o nos paramos para defender la verdad, de manera que es algo revelado, basado en la revelación de Dios. Por otro lado, esa verdad bíblica es prescriptiva, nos dice lo que está bien, lo que está mal. Y cuando Dios dice que algo está mal o está bien, eso es definitivo, no hay más nada que argumentar. ¿Quién va a argumentar con la fuente perfecta de verdad, de revelación, de conocimiento? No le puede hacer juicio. Número 3, no solamente es prescriptiva, no solamente es revelada, pero está íntimamente relacionada al carácter de Dios. Porque en definitiva, lo que Dios ha revelado en la naturaleza está relacionado a su carácter, su poder, su sabiduría, su omnisciencia, lo que Dios ha revelado en su palabra, su gracia, su misericordia, en el trato con los hombres, eso es parte del carácter de Dios. De manera que esa verdad bíblica y ética bíblica al mismo tiempo está relacionada a ese carácter de Dios todo el tiempo. Al mismo tiempo, esa verdad bíblica tiene mucho que ver con la manera como Dios incluso hizo esa revelación. Dios nos dio, en el Antiguo Testamento nos dio 10 mandamientos, que nosotros llamamos la ley moral de Dios. Bueno, la ley moral de Dios está directamente relacionada al carácter de Dios. A diferencia de las reglas de la ley, que tú no podías comer, no podías trabajar en el día sábado, que tú no podías mezclar un alimento con otro, una serie de cosas. Las reglas son cambiantes. Las verdades son eternas. Y las verdades son las verdades que están relacionadas sobre todo al carácter de Dios, son eternas, no cambian. Justamente porque el carácter de Dios no cambia. En el Nuevo Testamento, si pensamos un poquito en la ética cristiana y lo que tiene detrás, Dios nos dejó también un código de ética. El Sermón del Monte entero es un código de ética basado en su carácter, basado en lo que Dios espera, basado también en los límites que Dios nos ha puesto. De manera que ahí hay como varias características de esa verdad. Probablemente hay otras que se me están quedando fuera, pero que nos pueden ayudar a comenzar a pensar. Tenía una nota por aquí, pero ahora se me fue. Una de las cosas que esa verdad bíblica nos recuerda, yo tengo que rendir cuentas, o sea, hay un juicio final en que yo voy a tener que rendir cuenta de lo bueno o lo malo que yo he hecho. ¿Cómo yo sé lo que es bueno? ¿Cómo yo sé lo que es malo? Ha revelado, hay una conciencia, esa conciencia, Dios dice que esa conciencia también tiene una ley moral inscrita en ella, Romanos 2, que me justifica a veces, que me condena a veces. Entonces, pero el hombre ha, adormecido su conciencia en la medida que va haciendo lo malo y lo malo y lo malo y

0: Bueno, es una gran pena aún pensarlo, ¿verdad? Porque ese día de rendición de cuentas es precisamente para poder decirlo así, como para abrir los libros y ver qué está allí. Y una de las cosas que Dios le diría a ese hombre que diga una de dos cosas: bueno, yo no creí en ti, bueno, yo lo revelé en la naturaleza, lo revelé en tu conciencia, puedo citar a Romanos en un momento, pero bueno, yo pensé que esta era una mejor forma, o no me diste suficiente revelación para yo creer que tú existías. Lamentablemente eso primero no es cierto, porque Romanos 1, Dios dice que aquello que se puede conocer de Dios, Dios lo ha revelado en el interior del hombre, en la conciencia del hombre, de manera que sus atributos, su eterno poder y su divinidad han sido claramente visibles por medio de lo creado, por medio del hecho, de manera que tú ves la creación y la creación te revela al creador. Porque ¿cuál es la diferencia entre un Dios y un no Dios? La creación, porque la creación no estaría ahí sin él. Entonces es el día de rendición, es el día de juicio y ya no hay más chance. Ese día, si yo no tenía un encuentro con Cristo, a quien Dios envió como Salvador, termino una condenación eterna sin ningún chance de salir de ahí.
1: Mi hermano, gracias por acompañarnos, gracias por ayudarnos a entender estos temas que sabemos muchas veces no son fáciles de entender, pero que es necesario comprenderlos a la luz de las Escrituras y poder así estar entendidos de los tiempos. Gracias por tu colaboración, mi hermano.
0: Gracias a ti, Eduardo. Siempre un placer compartir contigo y estar en Entendiendo los Tiempos.
1: Igualmente, hermano. Y gracias a todos ustedes por habernos acompañado en un programa más de Entendiendo.

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0: Dinámica 9, con 35 minutos.
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2: Job, capítulo 42, versos 4 al 6. Dijiste: ahora escúchame, yo voy a hablar. Yo te cuestionaré y tú me responderás. De oídas había oído hablar de ti, pero ahora te veo con mis propios ojos. Por tanto, me retracto de lo que he dicho y me arrepiento en polvo y ceniza.
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1: Hechos capítulo 17, versos 30 y 31. Pues bien, Dios pasó por alto aquellos tiempos de tal ignorancia, pero ahora manda a todos en todas partes que se arrepientan. Él ha fijado un día en que juzgará al mundo con justicia, por medio del hombre que ha designado. De ello ha dado pruebas a todos al levantarlo de entre los muertos.
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0: en Dinámica 10 y 31 minutos.
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0: en Dinámica 10, con 35 minutos.
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0: en Dinámica 10, 43 minutos.
1: Mateo capítulo 3, verso 2. Decía: arrepiéntanse, porque el reino de los cielos está cerca.

0: en Dinámica 10 y 53 minutos.
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3: Jehová sana las heridas. Jehová es sanador de heridas. Y dice la palabra de Dios en el libro del profeta Jeremías, en el capítulo 30, versículo 17: Mas yo haré venir sanidad para ti y sanaré tus heridas, dice Jehová. Qué palabra tan hermosa, tan poderosa y gloriosa, palabra profética, palabra que transforma, que anima, que levanta al que está afligido, al que está enfermo. Hay una promesa para ustedes. Si están pasando por un proceso y se sienten heridos del alma, del espíritu, del corazón, o una herida física, un golpe, un accidente, pues les tengo esta palabra para ustedes: mas yo haré venir sanidad para ti. Oigan bien, es una promesa de Dios. Así que esa herida, ese dolor, ese sufrimiento, esa angustia, en el nombre de Jesús de Nazaret, será eliminada por completo. Así que quiero dar gracias a Dios por ustedes, por esta palabra de fe y de esperanza para sus vidas. Señor, gracias, porque usted va a levantar al herido, aquel que se siente herido, afligido, triste y angustiado. Dice esta promesa suya, Jehová: mas yo haré venir sanidad para ti y sanaré tus heridas, dice Jehová. Es palabra suya, mi Dios. Así que todos los afligidos, todos los que están tristes, los que se sienten abatidos, reciban esta palabra que Jehová les dice: mas yo haré venir sanidad para ti y te sanaré, dice Jehová.
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5: Hechos, capítulo 2, verso 38. Arrepiéntase y bautícese cada uno de ustedes en el nombre de Jesucristo para perdón de sus pecados, les contestó Pedro, y recibirán el don del Espíritu Santo. Dios perdona a todo el que se arrepiente y le da una bendición especial, el Espíritu Santo. Cuando nos arrepentimos, somos salvos y recibimos al Espíritu Santo dentro de nuestros corazones. Él nos guía y nos enseña a vivir para Dios.
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0: En Dinámica son las 11, 18 minutos.
1: Salmo capítulo 51, versos 1 al 4. Ten compasión de mí, oh Dios, conforme a tu gran amor, conforme a tu inmensa bondad, borra mis transgresiones. Lávame de toda mi maldad y límpiame de mi pecado. Yo reconozco mis transgresiones. Siempre tengo presente mi pecado. Contra ti he pecado, solo contra ti, y he hecho lo que es malo ante tus ojos. Por eso, tu sentencia es justa y tu juicio irreprochable.
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0: En Dinámica son las 11, con 23 minutos.
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0: En Dinámica son las 11 y 50 minutos.
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1: En Dinámica son las 11 y 59 minutos.
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Buenas tardes, bienvenido a su programa de Dulce Oración. Tengo conmigo en la cabina a mi amado hermano Damaso Montero, que está en los controles. Y quiero decir muchas gracias a mi amado hermano. También quiero decir muchas gracias al director Manuel Felipe García. Este programa viene de la Iglesia Cristiana Redimida de Dios. El programa se llama Dulce Oración y estamos aquí para orar por su petición. Estamos aquí para interceder y romper todos los yugos del enemigo en su vida. Así que se puede sintonizar por la emisora de Radio Dinámica 1490 AM. Y si usted nos está escuchando de fuera de Venezuela, por mi página de Facebook, se puede también sintonizar o conectar por la página web www.radiodinamica.com.ve. Estamos aquí para orar por ustedes. Este programa es un programa muy, muy lleno de la unción del Espíritu Santo para romper todos los yugos del enemigo en su vida. Así que sigue orando con nosotros y usted puede mandar su petición a la línea telefónica de la Iglesia Cristiana Redimida de Dios. Tenemos 0414-314-0772. Repito, ese número telefónico una vez más, 0414-314-0772. Se puede mandar su petición a esa línea telefónica de la Iglesia Cristiana Redimida de Dios. Mi nombre es David Okure y estoy aquí para orar por su petición. Tomaremos una pausa musical y seguiremos con el programa de hoy.

Aleluya, gloria a Dios. La canción dice: amamos tu presencia. Y el cantante se llama Marcos Brunet y Miel San Marcos. Aleluya. Seguiremos con el programa, este programa de oración hoy, y seguiremos orando por ustedes, seguiremos declarando la palabra de Dios sobre su vida, porque estamos en un tiempo de la visita divina, estamos en un tiempo que Dios quiere manifestarse a su pueblo. Entonces lo que tenemos que hacer es buscar a Dios más, con mucha intensidad, con pasión, buscar su rostro, porque según su palabra, vamos a ver en Jeremías 29, la palabra dice en Jeremías 29, 13. Jeremías 29, versículo 13. Mira lo que dice la palabra de Dios. Dice: y me buscaréis y me hallaréis, porque me buscaréis de todo vuestro corazón. Versículo 14 dice: y seré hallado por vosotros, dice Jehová, y haré volver vuestra cautividad, y os reuniré de todas las naciones y de todos los lugares a donde os arrojé, dice Jehová, os haré volver al lugar de donde os hice llevar. Aleluya, gloria a Dios. Entonces queremos orar por restauración de muchas personas que han caído en pecado, que han regresado a su vómito, que antes predicaba en la calle, predicaba en el bulevar, predicaba en los camiones, predicaba en todos los lugares, pero ahorita le cuesta asistir a los cultos, le cuesta leer la Biblia, le cuesta orar y hablar con el Señor. Queremos orar por esas personas. Y la oración que queremos tomar por esas personas está aquí, en Jeremías 19, versículo 14. Aleluya. 29, 14 dice: y seré hallado por vosotros, dice Jehová, y haré volver vuestra cautividad. Yo haré volver vuestra cautividad. Os reuniré de todas las naciones y de todos los lugares a donde os arrojé, dice Jehová, os haré volver al lugar de donde os hice llevar. Queremos orar que haya restauración. Las personas que han salido del camino de Dios, que han sido llevados a otro deseo, a una adicción de drogas, adicción de cualquier cosa, queremos orar que esa persona sea restaurada, que sea restaurada y cambiada en el poderoso nombre de Jesucristo de Nazaret. Queremos orar por esa hermana que antes estaba cantando en el coro, estaba adorando a Dios siempre, danzando al Señor, pero ahorita está en la discoteca danzando por el diablo. Queremos orar que sea Dios restaurando a esa persona. Aleluya. La palabra de Dios nos dice en Jeremías 29, versículo 11: porque yo sé los pensamientos que tengo acerca de vosotros, dice Jehová, pensamientos de paz y no de mal, para daros el fin que esperáis. Aleluya. Pensamientos de bien y no del mal. Pensamientos de paz, pensamientos de éxito. Aleluya. Queremos orar por ese hermano, queremos orar por esa hermana que ahorita se encuentra en un lugar inmundo, en el mundo, está ahorita, ha regresado a su vómito. Que sea Dios restaurando a esa persona, restaurando a ese hermano, restaurando a ese ministro de Dios que antes predicaba en la calle, predicaba en el bulevar, pero ahorita no, está fumando cigarrillo, está tomando cerveza. Queremos orar por esa persona, que sea Dios haciendo esa obra de restauración en la vida de ese hermano. Amén. Entonces únete conmigo, vamos a orar juntos ahorita. Queremos, si usted conoce a una persona que está en esa condición, por favor, usted puede mandar el nombre de esa persona y su nombre y apellido al número telefónico
de la Iglesia Cristiana Redimida de Dios. Tenemos 0414-314-0772. 0414-314-0772. Estamos orando por restauración de nuestros hermanos que han regresado al mundo, que antes estaban llenos de fuego predicando, pero quizás ellos fueron tentados y cayeron en pecado, o había una seducción, una tentación, una prueba, puede ser prueba de matrimonio, prueba de enfermedades, cualquier cosa que ha pasado. Queremos colocar esa persona en la mano de Dios y queremos orar fuertemente por esa persona en el programa de hoy. Aleluya. Si usted me está escuchando de Facebook Live o está en sintonía de cualquier estado en Venezuela, ayúdanos a orar. Vamos a orar juntos. Amén. También pueden mandar el link a tu amigo, a tu amiga. Vamos a orar juntos para la salvación de almas, para la restauración de esa persona que se encuentra en un estado de enfriamiento. Aleluya. Que sea Dios, aleluya, haciendo una restauración total. Que haya restauración, que haya quebrantamiento de ese yugo en el poderoso nombre de Jesucristo de Nazaret. Gloria a Dios. Vamos a orar ahorita. Amado Dios, te damos toda la gloria. Te damos la honra por ese hermano, esa hermana que se encuentra ahorita en un estado de enfriamiento espiritual. Estamos orando por esa persona, puede ser un líder en la iglesia, estamos orando por ese líder de la iglesia, un pastor, evangelista, profeta, un apóstol, obispo. Padre celestial, colocamos a cada persona en tu mano que se encuentra ahorita confundida, apartada, fuera de Cristo. Padre celestial que ha regresado a su vómito, estoy orando por esa persona, amado Dios, que sea usted haciendo una obra de restauración en el poderoso nombre de Jesucristo de Nazaret. Amado Dios, ten misericordia de ese hermano, ten misericordia de esa hermana, ten misericordia de ese ministro de Dios, que haya restauración en el poderoso nombre de Jesucristo de Nazaret, que haya restauración, que haya sanidad espiritual, sanidad interior en el poderoso nombre de Jesucristo de Nazaret. Que los ojos espirituales de esa persona sea abierto, que sea abierto, aleluya, que sus oídos espirituales sean abiertos para escuchar a Dios, para escuchar la palabra de Dios, y que haya restauración en el poderoso nombre de Jesucristo de Nazaret. Oh, amado Dios, estamos orando, Señor Jesús. No hay nada imposible contigo. No hay ninguna situación complicada. No hay nada que usted no puede resolver. Cualquier situación, estamos orando, amado Dios. Toma control del corazón de ese hermano. Toma control del corazón de esa hermana. Amado Dios, estamos orando. Si hay una ceguera espiritual, un velo espiritual en sus ojos, sobre sus ojos, sobre su corazón, para que ese velo sea quemado por el fuego de Dios, que haya liberación en el nombre de Jesucristo de Nazaret, y que esa hermana sea tocado y tomado por el Espíritu Santo, arrestado por el Espíritu Santo en el poderoso nombre de Jesucristo de Nazaret, que ese hermano y esa hermana sea restaurado, restaurada en el poderoso nombre de Jesucristo de Nazaret, y que hoy sea un comienzo de restauración, un comienzo de restauración total, de restauración, de avivamiento, de avivamiento, de avivamiento en el poderoso nombre de Jesucristo de Nazaret. Aleluya. Estamos orando, mi Dios, que toda atadura de Satanás sea quemada, quemada por el fuego de Dios. Aleluya. Que toda cadena sea rota en el poderoso nombre de Jesucristo de Nazaret. Toda obra de hechicería, de brujería, que sea totalmente neutralizada en el nombre de Jesucristo de Nazaret. Que sea usted obrando, amado Dios, en la vida de ese hermano, en la vida de esa hermana, y que hoy sea un día de restauración en el poderoso nombre de Jesucristo de Nazaret. Usted no quiere la muerte de un pecador. Usted quiere que seamos salvos, que seamos salvados. Que sea usted obrando en el corazón de cada hermano, cada hermana que está ahorita en un estado de enfriamiento. Salve a esa persona, restáurala, Señor, y que tu santo nombre sea glorificado.
en el poderoso nombre de Jesucristo de Nazaret. Todo estado de desánimo, todo estado de depresión, todo estado de cansancio, cualquier plan diabólico o estrategia de diablo para confundir a esa persona, para venirnos en contra de eso, en el poderoso nombre de Jesucristo de Nazaret, que sea usted tomando control de la vida de ese hermano, de la vida de esa hermana, en el poderoso nombre de Jesucristo de Nazaret, que haya restauración hoy, en el poderoso nombre de Jesucristo de Nazaret, hemos orado. Amén. Y amén, y amén. Gloria a Dios, gloria a Dios. Bueno, tenemos una oración más que vamos a tomar. Eso está en el libro de Habacuc, capítulo 3, versículo 2. El libro de Habacuc, capítulo 3, versículo 2. ¿Sí? ¿Por qué? Importante, aleluya, que hagamos esa oración. Que el enemigo quizás piensa que él ha ganado la batalla, pero el enemigo es mentiroso. El enemigo es un mentiroso, él no va a ganar ninguna batalla, él no puede ganar, aleluya, porque la palabra nos dice que somos más que vencedores en Cristo Jesús, somos más que vencedores en Cristo Jesús, aleluya. Habacuc 3, versículo 2, mira lo que dice la palabra de Dios aquí. Habacuc 3, 2 dice: oh Jehová, he oído tu palabra y temí, oh Jehová, aviva tu obra en medio de los tiempos. En medio de los tiempos, hazla conocer. En la ira, acuérdate de la misericordia. Aleluya, gloria a Dios. En la ira, acuérdate de la misericordia. Queremos orar otra vez. Oh Jehová, aviva tu obra en medio de los tiempos, aviva tu obra en la vida de ese hermano, esa hermana que está ahorita confundida. Estamos orando, aviva tu obra en su vida, en el nombre de Jesucristo de Nazaret. Seguimos orando juntos, únete conmigo, estamos orando ahorita. Padre, aviva tu obra en la iglesia de Cristo en Venezuela, aviva tu obra en la vida de ese hermano, en la vida de esa hermana, en el poderoso nombre de Jesucristo de Nazaret. Aviva tu obra, amado Dios, en nuestra nación. Aviva tu obra en el cuerpo de Cristo en Venezuela. Aviva tu obra en nuestras iglesias. Aviva tu obra, amado Dios, en nuestra nación, en el poderoso nombre de Jesucristo de Nazaret. Cualquier cosa que Satanás está haciendo, sembrando, cualquier semilla diabólica, que esa semilla diabólica sea desarraigada en el poderoso nombre de Jesucristo de Nazaret, porque tu palabra nos dice en Mateo 15, versículo 13, que toda planta que no plantó mi Padre Celestial será desarraigada, que esa planta diabólica, esa planta de falsa doctrina, falsa enseñanza, que esa planta diabólica sea desarraigada de esta nación, en el nombre de Jesucristo de Nazaret. Estamos orando para que haya sana doctrina, para que haya revelación de Cristo, revelación de la palabra de Dios en Venezuela, en el poderoso nombre de Jesucristo de Nazaret. Aleluya. Avivamiento, estamos orando por avivamiento en esta nación. Avivamiento, amado Dios. Avivamiento de justicia. Avivamiento, aleluya, de justicia, de la verdad, aleluya. Estamos orando contra todo espíritu de hipocresía, todo espíritu de corrupción, todo espíritu que no es de Dios. Venimos en contra de ese espíritu. En el nombre de Jesucristo de Nazaret, llevamos cautivo todo pensamiento a la obediencia a Cristo. Estamos orando por cada joven, cada hermana en la iglesia que se encuentra en un estado de confusión, un estado de enfriamiento, de confusión mental, de desánimo. Padre, que haya avivamiento en la vida de ese hermano, en la vida de esa hermana, en el nombre de Jesucristo de Nazaret, que sus ojos espirituales sean abiertos para conocerte, para conocer a Cristo, para salir de la religión, de la religiosidad. La palabra nos dice: conoceréis la verdad. Cristo es la verdad, Cristo es el camino, Cristo es la vida. Conoceréis la verdad y la verdad nos hará libre. Estamos orando por una revelación de Cristo a ese hermano, a esa hermana que está ahorita totalmente confundido, en un estado de enfriamiento, que haya una revelación de Cristo, una revelación de la verdad a esa persona, en el poderoso nombre de Jesucristo de Nazaret. Conoceréis la
la verdad, y la verdad nos hará libre, que haya libertad a través de la revelación de Cristo, de la verdad, en el nombre de Jesucristo de Nazaret. Padre, te damos toda la gloria y te damos toda la honra. Estamos orando por un avivamiento en la vida de nuestros hermanos, en la vida de nuestras hermanas, en el nombre de Jesucristo de Nazaret. Los que no quieren ir más a la iglesia por cualquier razón, estamos orando que sea usted arrestando a esa persona, tocando el corazón de ese hermano, tocando el corazón de esa hermana, en el poderoso nombre de Jesucristo de Nazaret. Echamos fuera todo espíritu de desánimo, echamos fuera todo espíritu de confusión, echamos fuera todo espíritu que no es de Dios, en el nombre de Jesucristo de Nazaret, y que tu santo nombre sea glorificado. Muchísimas gracias, Señor, que haya avivamiento en nuestras iglesias, que haya avivamiento de santidad, avivamiento de justicia, avivamiento, aleluya, de la búsqueda de la presencia de Dios. Queremos buscar a Dios más y más, amado Dios. Que haya una búsqueda de la presencia de Dios en el poderoso nombre de Jesucristo de Nazaret. Queremos conocerte más, Señor. Queremos crecer en tu presencia. Ayúdanos, amado Dios, que haya, Padre Celestial, la sinceridad en nosotros. Estamos orando por la sinceridad, que seamos personas sinceras. Saca de nosotros, aleluya, toda hipocresía, en el poderoso nombre de Jesucristo de Nazaret. Te damos toda la gloria, Señor, y te damos toda la honra, en el poderoso nombre de Jesucristo de Nazaret. Hemos orado, aleluya. Sigue orando con nosotros en este programa tan especial. Tenemos 04-14-314-0772. Si usted tiene alguna petición, manda esa petición a la línea telefónica de la Iglesia Cristiana Redimida de Dios. Vamos a tomar una pausa.

Aleluya, aleluya. Unción en el aire. El cantante se llama World Worship. La unción de Dios está sobre este programa que estamos orando por ustedes en este momento. Ya hemos recibido muchas peticiones. Si hay personas que nos están llamando, por favor, es muy bueno mandar su petición a la línea telefónica de la Iglesia Cristiana Redimida.

Dios. Tenemos 0414-314-0772. Usted puede mandar su petición a esa línea telefónica de la Iglesia Cristiana Redimida de Dios. Y les aseguro que hoy mismo estaremos orando por cada petición que estaremos recibiendo en esa línea telefónica de nuestra iglesia. Mi nombre es David Okure. Estoy aquí para orar por usted. Estoy aquí para ponerme en la brecha por tu sanidad, por tu liberación. Que sea Dios quebrantando yugos en tu vida. Que sea Dios cambiando tu historia. Que sea Dios, aleluya, liberándote de toda cadena de Satanás. Gloria a Dios. Estamos aquí, aleluya, para que haya una salida de ese problema. Que haya una salida de ese problema en tu vida. Jesucristo es el mismo ayer, hoy, por los siglos. Jesucristo hizo en los días de la Biblia. Cristo está haciendo la misma cosa hoy, porque Él es el mismo ayer, hoy, por los siglos. Aleluya. Entonces queremos orar por usted otra vez. Y seguimos con este programa en sintonía. Aleluya. Sigue con nosotros. Aleluya. Sigue orando conmigo. Sigue recibiendo tu milagro como estoy orando. Algo ya está pasando en tu vida. Algo ya está pasando en tu cuerpo. Recibe la sanidad de Dios ahora. En el nombre de Jesucristo de Nazaret. Recibe liberación. Recibe rompimiento de yugos. En el poderoso nombre de Jesucristo de Nazaret. Amén. Bueno, tenemos aquí mensajes que hemos recibido de la línea telefónica de nuestra iglesia. Y voy a orar por esos mensajes, orando por esas peticiones. Aquí tengo una persona que nos escribió, dice: buenas tardes, pastor. Aleluya. Pido apoyo en oración por David Cadena. Estamos orando por David Cadena, que está hospitalizado y necesitan hacerle una resonancia para operarlo, para que sea el Señor pasando su mano sanadora por todo su cuerpo, quitando toda dolencia, toda enfermedad, en el nombre de Jesucristo de Nazaret. Aleluya, aleluya. Estoy orando por David Cadena, orando, amado Dios, por él en este momento. Que sea usted pasando tu mano sanadora sobre él, quitando toda dolencia, quitando todo dolor, toda enfermedad, en el poderoso nombre de Jesucristo de Nazaret. Padre, estamos declarando, aleluya, que Cristo llevó las enfermedades y los dolores y la dolencia de David Cadena. Y lo declaro sano ahora. Sano por la llegada de Cristo. En el poderoso nombre de Jesucristo de Nazaret. Aleluya. Gracias, Señor, por la sanidad de hermano David Cadena. Y que su cuerpo sea sanado. Su sangre sea limpiada. Sus huesos sean sanados. Toda parte de su cuerpo. Que haya sanidad divina hoy. En el poderoso nombre de Jesucristo de Nazaret. Gloria a Dios. Estamos orando que hay un milagro creativo. Un milagro creativo para David Cadena. Y cualquier persona que me está escuchando en ese momento, estoy orando por un milagro creativo. En el poderoso nombre de Jesucristo de Nazaret. Amén. Gloria a Dios. Ok, tenemos otra persona que me escribió. Dice: buenas tardes, mi nombre es Gladys Quintero. De la bandera, pido oración de sanidad, que tengo el virus que está en el ambiente, me pegó duro. Ay, hermana, escúchame, hermana Gladys Quintero, cancelo esa palabra. Usted no tiene virus. Cristo llevó tus enfermedades en el nombre de Jesucristo de Nazaret. Cristo llevó ese virus en su cuerpo hace más de 2000 años. Y por las llagas de Cristo usted ha sido sanada. Te declaro sana, en mi hermana, en el poderoso nombre de Jesucristo de Nazaret. Gloria a Dios. Recibe limpieza de todo virus en tu cuerpo. Por la sangre de Cristo, recibe limpieza. Que todo sea totalmente limpiada. La enfermedad que sea limpiada, que sea sacada de su cuerpo. En el nombre de Jesucristo de Nazaret. Aleluya. Gloria a Dios. Aleluya. Hermana Gladys Quintero, recibe la sanidad en este momento. En el poderoso nombre de Jesucristo de Nazaret. Tenemos otra persona que me escribió. Dice: buen día. Oración por la hermana Miriam, que no tengo fuerza para nada. Solo quiero estar sentada sin fuerza para nada, por favor, desde la pastora. Estamos orando por usted, hermana Miriam. Aleluya.
recibe la fuerza de Dios en ese momento. Aleluya. La palabra dice en Isaías 40. Eso, ese texto bíblico es para usted, hermana Miriam. Isaías 40, 28 a 32. Ok, 28 a 31. Anote ese texto bíblico, es para usted, hermana Miriam. A la palabra de los que esperan al Señor van a renovar su fuerza. Aleluya. Que tu fuerza sea renovada. Que tu fuerza sea renovada en este momento. En el poderoso nombre de Jesucristo de Nazaret. Recibe nueva fuerza como del águila. Recibe nueva fuerza en el nombre de Jesucristo de Nazaret. Hermana Miriam, recibe nueva fuerza ahora. Estoy orando por usted. Recibe nueva fuerza. Toda debilidad, todo desánimo, todo cansancio, que sea sacado de tu vida, que sea expulsado, quitado en el nombre de Jesucristo de Nazaret. Recibe nueva fuerza en el poderoso nombre de Jesucristo de Nazaret. Aleluya, gloria a Dios. Bueno, tenemos más peticiones que están llegando. Aquí dice: Dios le bendiga, les ruego la oración por Ángel Castellano por consumo de drogas. Wow, estoy orando por usted, hermano Ángel Castellano. Que esa adicción sea roto. Ahora, que sea rota la adicción a las drogas. Que esa adicción sea rota. Aleluya. En el nombre de Jesucristo de Nazaret. Recibe liberación de esa adicción. De ese deseo de consumir drogas. Que sea Dios liberándote de esa adicción. A partir de hoy. En el nombre de Jesucristo de Nazaret. Se rompe esa cadena. En el poderoso nombre de Jesucristo de Nazaret. Gloria a Dios. Aleluya. Otra persona nos escribió. Dice: ore por mi columna y rodillas. Se llama Maritza Brito. Estamos orando por usted, hermana Maritza Brito. Aleluya. Orando por tu columna. Orando por tus rodillas. Recibe sanidad en ese momento. En el poderoso nombre de Jesucristo de Nazaret. Recibe tu sanidad. Recibe liberación y rompimiento de yugos. En el poderoso nombre de Jesucristo de Nazaret. Aleluya. Aleluya, aleluya. Siento la unción del Espíritu Santo como estoy orando ahorita. Aleluya, recibe tu sanidad como estamos orando. Recibe tu sanidad de toda enfermedad, de todo dolor, de toda dolencia. En el poderoso nombre de Jesucristo de Nazaret. Cristo llevó tus enfermedades. Cristo llevó tus dolores. Y por las llagas de Cristo, usted ha sido sanado. Recibe esa sanidad ahora. En el poderoso nombre de Jesucristo de Nazaret. Que el cielo sea abierto sobre tu vida. Que el cielo sea abierto sobre tu matrimonio. Que el cielo sea abierto sobre tu negocio. Que el cielo sea abierto sobre la vida de tus hijos. En el poderoso nombre de Jesucristo de Nazaret. Aleluya. Toda planta que no plantó mi Padre Celestial será desarraigada. Esa planta de cáncer. Esa planta de artritis. De hernia, de cualquier tipo de enfermedad, de sida, cualquier tipo de enfermedad, que ese árbol sea desarraigado, esa planta que sea desarraigada de su raíz, en el nombre de Jesucristo de Nazaret, y que haya sanidad hoy, que haya liberación y rompimiento de yugos, en el poderoso nombre de Jesucristo de Nazaret. Aleluya, gloria a Dios. Vamos a tomar otra pausa musical y seguiremos con el programa de dulce oración. Aleluya, gloria a Dios.

0: Aleluya, gloria a Dios, aleluya. Wow, la presencia de Dios ya está aquí. Y la canción dice peleo de rodillas. El cantante se llama Zairi Rivera. Estamos peleando, peleando de rodillas. Estamos declarando que somos más que vencedores y que no hay nada que el enemigo puede hacer para detenernos. Ya tenemos la victoria. La tenemos la victoria en Cristo Jesús. Tenemos la victoria en Cristo Jesús. Somos más que vencedores. Somos más que vencedores en Cristo Jesús. Aleluya. Tenemos más personas que nos están escribiendo. Recuerda que usted puede mandarnos su petición al número telefónico de la Iglesia Cristiana Redimida de Dios. Aleluya. Excelente. Estamos declarando que algo ya está pasando en tu vida. Y es algo positivo. Satanás ha sido derrotado. El plan diabólico ha sido neutralizado. Aleluya. Estamos declarando que el enemigo no puede detenerte. No importa lo que él está haciendo, su manipulación, sus flechas enviadas hacia usted, hacia tu familia. Estamos declarando que Satanás es un enemigo ya vencido. Por la llaga de Cristo hemos vencido. Hemos sido sanados por la llaga de Cristo. Aleluya, gloria a Dios. Estamos declarando esa palabra sobre ustedes que están en sintonía, escuchándome de la Radio Dinámica 1490 AM. O está en sintonía por www.radiodinamica.com.be. Está conectado por la página web de la Radio Dinámica. O está escuchándome de Facebook Live. Estoy declarando la palabra profética. Aleluya. Que somos más que vencedores en Cristo Jesús. Con la oración hemos vencido. Con la palabra de Dios hemos vencido. Aleluya. Hemos vencido al diablo. Hemos vencido a esa enfermedad. En el poderoso nombre de Jesucristo de Nazaret. Recibe tu sanidad como estoy declarando la palabra de Dios. Salmo 107, versículo 20. Salmo 107, versículo 20. Dice la palabra: el Señor mandó su palabra y los sanó y los libró de su ruina. Dios mandó la palabra y la palabra está siendo enviada a usted en este momento. Recibe tu sanidad en el nombre de Jesucristo de Nazaret. Aleluya. Que toda cadena sea rota. Que toda cadena sea rota. Que sea rota. Toda maldición que sea neutralizada, cancelada. En el nombre de Jesucristo de Nazaret. Gloria a Dios. Recibe tu liberación y recibe tu sanidad en el poderoso nombre de Jesucristo de Nazaret. Aleluya. Bueno, tenemos otra petición aquí. Una persona nos escribió. Dice: Dios le bendiga. Bendiciones más, pastor. Pido la oración por sanidad completamente de mi sistema renal. Me llamo María de Castellano. Presente un cólico nefrítico. Ahora me pide un eco renal. Wow. Estoy orando por usted. Ok, hermana María de Castellano. Estamos orando por usted ahorita. Estamos orando por usted. Sea sanada en el poderoso nombre de Jesucristo de Nazaret. Que haya sanidad en tu sistema renal. Que haya sanidad en toda parte de tu cuerpo. En el poderoso nombre de Jesucristo de Nazaret. Sanidad completa, sanidad total. En el poderoso nombre de Jesucristo de Nazaret. Aleluya. Sigue mandando su petición a la línea telefónica de la Iglesia Cristiana Redimida de Dios. Estamos aquí orando por ustedes. Aleluya. Estamos declarando un nuevo comienzo en este mes de octubre. El mes de doble gracia. Aleluya. Número 10 significa doble gracia. Estamos hablando, declarando la palabra de Dios sobre tu vida. Doble gracia, doble bendiciones. Aleluya. Doble protección. Cubriéndote con la sangre de Cristo. Que ninguna arma forjada contra usted prosperará. Ninguna arma forjada contra tu familia prosperará. En el poderoso nombre de Jesucristo de Nazaret. Usted es la cabeza y no la cola. Usted es la cabeza y no la cola. En el nombre de Jesucristo de Nazaret. Recibe cielos abiertos. Aleluya. Recibe la protección divina de Dios. En tu salida, en tu entrada. En el poderoso nombre de Jesucristo de Nazaret. Te cubro con la sangre de Cristo. Oh, cubro tu familia. Cubro a tu familia, a tus hijos con la sangre de Cristo. Cubrimos cada persona que está en sintonía con la sangre de Cristo. En el nombre de Jesucristo de Nazaret. Aleluya. Padre, te doy la gloria y te damos la honra por el programa de hoy. Gracias, Señor. Que tu nombre sea glorificado. En el poderoso nombre de Jesucristo de Nazaret. Amén y amén y amén. Bueno, vamos a terminar el programa de hoy. En este momento quiero decir muchísimas gracias a mi amado hermano Damason Montero, que está en los controles, que siempre me está apoyando con el programa de Dulce Oración. También queremos decir muchísimas gracias al director Manuel Felipe García. Recuerda que ese programa proviene de la Iglesia Cristiana Redimida de Dios. Mi nombre es David Okure. Estoy aquí para orar por ustedes. Sigue mandando esa petición a 0414-314-0772. Y estaremos aquí otra vez el jueves. El jueves, el mismo horario. El mismo horario en el día, para seguir orando por ustedes. Que Dios le bendiga. Que tenga una tarde muy bendecida. Nos vemos el jueves, Dios mediante. Amén y amén y amén. Chao. Que tenga un día muy bendecido. Amén. Chao.
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4: En Dinámica 12 y 56 minutos.
5: Jeremías capítulo 25 versos 4 y 5. Además, una y otra vez el Señor les ha enviado a sus siervos los profetas, pero ustedes no los han escuchado ni les han prestado atención. Ellos los exhortaban: dejen ya su mal camino y sus malas acciones. Así podrán habitar en la tierra que desde siempre y para siempre el Señor les ha dado a ustedes y a sus antepasados.

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1: En Dinámica son las 2:00.
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4: ¿Qué le pasó? Sin duda, eso es lo que la gente le preguntaba al hombre que estaba sentado en la esquina suplicando, el hombre que no había podido caminar durante años. Bienvenido a través de la Biblia, el programa donde conocemos a Dios en su palabra. Mi nombre es Heyel Ortiz. Hoy vamos a presenciar un milagro. Un minuto, un hombre se sentaba con la mano extendida pidiendo ayuda, y al momento siguiente, Pedro le dice: no tengo plata ni oro, pero lo que tengo te doy. En el nombre de Jesús de Nazaret, levántate y anda. Y el hombre lo hizo, se levantó y anduvo. Imagina por un momento un grupo pequeño, sin recursos, sin plataformas, pero con una convicción inquebrantable. Cristo ha resucitado y el mundo tiene que saberlo. Así comienza el libro de Hechos, no como una historia antigua, sino como el inicio de una obra que aún continúa. Oremos para iniciar. Padre Celestial, nos encomendamos a tu gracia y a tu misericordia para estudiar tu santa palabra. Te pedimos que nos hables en el día de hoy, que uses este tiempo y que uses al Maestro. En el nombre de Jesús te lo pedimos y oramos. Amén. Y ahora iniciamos nuestro recorrido bíblico de hoy con las enseñanzas del Dr. McGee en la voz de nuestro maestro Samuel Montoya.
5: Continuando hoy con nuestro recorrido por el libro de los Hechos de los Apóstoles, llegamos al capítulo 3. Y en este capítulo tenemos el primer milagro de la iglesia y el segundo sermón de Simón Pedro. Todavía estamos en la primera sección de este libro de los Hechos. En esta sección vemos cómo el Señor Jesucristo seguía obrando mediante el Espíritu Santo a través de los apóstoles en Jerusalén. En nuestro estudio anterior vimos el nacimiento de la iglesia en el día de Pentecostés. Notamos que aquel día no se puede duplicar. Ahora existe la iglesia porque en aquel día el Espíritu Santo vino a morar en los creyentes. Cuando vino a morar en ellos, los llenó con su amor, con su poder y bendición para servicio. De la misma manera en que no podemos repetir el nacimiento en Belén, tampoco podemos repetir lo que sucedió en el día de Pentecostés. Es un hecho innegable que necesitamos del poder del Espíritu Santo el día de hoy. Pero no tenemos que buscar al Espíritu Santo, gracias a Dios que Él está en el mundo, convenciendo al mundo y refrenando la maldad en el mundo. El Espíritu Santo también mora en todos los que creen en el Señor Jesucristo. Al entrar ahora en el estudio de este capítulo 3, veremos primero en los versículos 1 al 11 la descripción de la sanidad de un cojo. Luego tenemos la plática suplicante de Pedro en los versículos 12 hasta el 26, predicación que resultó en la conversión de 5,000 hombres, como veremos en el capítulo 4 de este mismo libro. Comencemos pues considerando la sanidad del cojo. Leamos el primer versículo de este capítulo 3 de los Hechos. Pedro y Juan subían juntos al templo a la hora novena, la de la oración. Al parecer, esta era la hora del sacrificio de la tarde, la hora cuando entraba el sumo sacerdote o sacerdote a quien le tocara ofrecer el incienso aquel día. Notamos en el Evangelio según San Lucas que le tocaba a Zacarías ofrecer el incienso cuando el ángel se le apareció. Es interesante notar aquí que ese altar de incienso habla de la oración. Esta era la hora de la oración. Y es muy probable que había una gran compañía en el templo orando en aquella hora. Continuemos ahora con el versículo 2. Y era traído un hombre cojo de nacimiento a quien ponían cada día a la puerta del templo que se llama La Hermosa, para que pidiese limosna de los que entraban en el templo. Este hombre había nacido cojo y era traído todos los días y dejado allí en la puerta del templo. ¿Qué contraste había entre él y aquella puerta que se llamaba La Hermosa? Aquí estaba una puerta hermosa, y aquí estaba también un hombre lisiado. Los hombres pueden hacer cosas muy bonitas, pero al hombre, amigo oyente, no le es posible mejorarse a sí mismo. Ahora, claro que le es posible cortarse el cabello, cuidarse de las manos y de las uñas, bañarse de vez en cuando, etc. Pero al hombre, amigo oyente, le es imposible cambiar esa vieja naturaleza que tiene. Este es el contraste que tenemos aquí. Una puerta hermosa del templo y un cojo de nacimiento. Pues bien, él estaba allí para pedir limosna. Así se ganaba la vida. Ahora, el versículo 3 de este capítulo 3 de los Hechos dice: este, cuando vio a Pedro y a Juan que iban a entrar en el templo, les rogaba que le diesen limosna. Esto nos muestra que aún después del día de Pentecostés, Pedro y Juan todavía subían al templo para orar. Los creyentes en Jerusalén eran israelitas. Continuaban asistiendo al templo para orar. El pobre mendigo vio a Pedro y a Juan, y según dice aquí, esperaba que le dieran algo. Ahora los versículos 4 y 5 dicen: Pedro, con Juan, fijando en él los ojos, le dijo: míranos. Entonces él les estuvo atento, esperando recibir de ellos algo. Cuando estos dos hombres le hablaron tan atentamente, el mendigo les miró con la seguridad de que le iban a dar algo. Ahora el versículo 6 dice: mas Pedro dijo: no tengo plata ni oro, pero lo que tengo te doy. En el nombre de Jesucristo de Nazaret, levántate y anda. Alguien ha dicho, al contemplar la magnificencia de las estructuras que hoy en día son nuestras iglesias y todo el dinero que figura en sus presupuestos anuales, que la iglesia ya no puede decir: no tengo plata ni oro. Y desafortunadamente, amigo oyente, tenemos que añadir por otra parte que ya la iglesia tampoco puede decir a un cojo: levántate y anda. Hoy en día la iglesia tiene muchas riquezas, sin embargo, a la iglesia le falta poder espiritual. Ahora note usted lo que hace Pedro aquí en el versículo 7 de este capítulo 3 de los Hechos. Y tomándole por la mano derecha le levantó, y al momento se le afirmaron los pies y tobillos. Recuerde usted que el doctor Lucas fue quien escribió este libro. Y es interesante notar que cuando el doctor Lucas relata un milagro, incluye muchos detalles, detalles que no aparecen en otros libros. Por ejemplo, aquí notemos que el doctor Lucas cuenta específicamente lo que pasó. Dice que tenía un problema en los pies y tobillos. Creemos que el problema radicaba en el hecho de que este hombre no tenía ni músculos ni nervios operantes en sus pies. Ahora, el versículo 8 de este capítulo 3 de Hechos dice: y saltando se puso en pie y anduvo, y entró con ellos en el templo, andando y saltando y alabando a Dios. Amigo oyente, no pierda de vista esta palabrita saltando. Aparece dos veces en este versículo. Este es un capítulo muy interesante. Veremos que Pedro ofrecerá nuevamente el reino de Dios a la nación. En este tiempo, la iglesia estaba integrada completamente por israelitas, como lo hemos mencionado anteriormente. No había ningún gentil en la iglesia en ese entonces. Es que la iglesia comenzó con los judíos en Jerusalén. Más tarde, el evangelio avanzaría hasta lo último de la tierra. Pero estamos aquí en el período de Jerusalén. En otras palabras, aquí se está comenzando a cumplir lo que leímos allá en el versículo 8 del capítulo 1 de los Hechos, donde dice que serían testigos primero en Jerusalén, luego en toda Judea, después en Samaria y por fin hasta lo último de la tierra. El Señor había dicho que habría un período de transición e indicó que debían comenzar en Jerusalén. No les dijo que comenzaran llevando el evangelio hasta lo último de la tierra. Ahora el reino se ofrece nuevamente a Israel. Esta será su oportunidad final. Ahora, ¿cuáles serán algunas de las marcas que identifican el reino? Bueno, según Isaías capítulo 35, versículo 6, una de las señales es que el cojo saltará. Dice allá en Isaías capítulo 35, versículo 6, entonces el cojo saltará como un ciervo y cantará la lengua del mundo, porque aguas serán cavadas en el desierto y torrentes en la soledad. Esto no es ningún accidente, amigo oyente. Este es un milagro que identifica el reino. Todo israelita instruido que subía al templo aquel día se admiró de esto. Ellos sabían que esto en verdad podría ser el comienzo del reino. Lo único que faltaba era el Mesías, quien había sido crucificado, resucitado de los muertos, ascendido al cielo y tomado su lugar a la diestra del Padre. Pero Él vendrá otra vez. Y hasta creemos que hubiera vuelto entonces si lo hubiesen recibido como Mesías en aquella ocasión. Ahora leamos los versículos 9 y 10 de este capítulo 3 de los Hechos. Y todo el pueblo le vio andar y alabar a Dios. Y le reconocían que era el que se sentaba a pedir limosna a la puerta del templo, la Hermosa, y se llenaron de asombro y espanto por lo que le había sucedido. Note usted que todos le vieron y todos reconocían al hombre. También comprendieron el significado de ese milagro. Sin embargo, amigo oyente, tememos que haya muchos de nosotros hoy en día que no hemos alcanzado a comprender este relato que el doctor Lucas nos ha dado. Leamos ahora el versículo 11 de este capítulo 3 de Hechos. Y teniendo asidos a Pedro y a Juan, el cojo que había sido sanado, todo el pueblo, atónito, concurrió a ellos al pórtico que se llama de Salomón. Ahora, ¿será esto el principio del reino? Grandes cosas habían pasado en Jerusalén durante las últimas pocas semanas. Habían sido espectadores de la crucifixión de Jesús, de su resurrección, de su ascensión y el día de Pentecostés. Así pues, todos estarían atónitos ante este incidente, preguntándose qué era lo que realmente estaba ocurriendo. Y tenemos luego el gran sermón de invitación de Pedro. Leamos el versículo 12 de este capítulo 3 de Hechos. Viendo esto, Pedro respondió al pueblo: «Varones israelitas, ¿por qué os maravilláis de esto? ¿O por qué ponéis los ojos en nosotros como si por nuestro poder o piedad hubiésemos hecho andar a éste?» Ahora, note usted que no dice varones africanos o varones europeos o varones latinoamericanos. Está hablando a los varones israelitas. Este, amigo oyente, es todavía el período de Jerusalén. Este es un período de transición. La iglesia todavía no se ha puesto en marcha. Nadie en Roma todavía había escuchado el Evangelio. Nadie en las Américas lo había oído todavía. Nadie en Inglaterra lo había escuchado. Todo esto ocurre en Jerusalén. Pedro tiene entonces mucho cuidado en decirles que este milagro no se había realizado por medio de su propio poder. Y veremos que Pedro dirigirá a sus oyentes judíos hacia el Antiguo Testamento y les pedirá que si vuelven a Dios, estas profecías se podrían cumplir. Escuche usted algunas de las profecías que la mayoría de estos israelitas sabían muy bien. Dice el profeta Zacarías, en el capítulo 12 de su profecía, versículo 10, «Y derramaré sobre la casa de David y sobre los moradores de Jerusalén espíritu de gracia y de oración. Y mirarán a mí, a quien traspasaron, y llorarán como se llora por hijo unigénito, afligiéndose por él como quien se aflige por el primogénito». Esta profecía podría haber sido cumplida si ellos hubiesen vuelto a él. No fue cumplida porque no aceptaron al Señor Jesús en aquel entonces. No se arrepintieron. Y lo que Pedro está haciendo es rogándoles que se vuelvan al Señor Jesús. Pero ellos rehusaron arrepentirse. De modo que la hora todavía ha de venir cuando esta profecía de Zacarías será cumplida. Ahora, lo que sí podemos notar es que esta no era la única profecía en cuanto a este tema. Veamos pues lo que escribió Ezequiel. Y más adelante, también la profecía de Isaías. Ezequiel en el capítulo 36 de su profecía, versículos 27 y 28, dice: «Y pondré dentro de vosotros mi espíritu, y haré que andéis en mis estatutos y guardéis mis preceptos y los pongáis por obra. Habitaréis en la tierra que di a vuestros padres, y vosotros me seréis por pueblo, y yo seré a vosotros por Dios». Y el profeta Isaías en el capítulo 12 de su profecía, versículos 1 y 2, dice: «En aquel día dirás: Cantaré a ti, oh Jehová, pues aunque te enojaste contra mí, tu indignación se apartó y me has consolado. He aquí, Dios es salvación mía, me aseguraré y no temeré, porque mi fortaleza y mi canción es Jehová, quien ha sido salvación para mí». Luego, en el capítulo 35, el profeta Isaías habla del cojo que saltará como un ciervo. Dice allá en el versículo 10 de ese capítulo 35, «Y los redimidos de Jehová volverán y vendrán a Sion con alegría, y gozo perpetuo será sobre sus cabezas, y tendrán gozo y alegría, y oirán la tristeza y el gemido». Creemos que en este caso ellos comprendieron que lo que sucedió con este cojo fue en miniatura una descripción de la nación entera. Si ellos hubiesen vuelto a Dios, todas estas promesas habrían sido cumplidas. Volviendo ahora al capítulo 3 de los Hechos, leamos los versículos 13 al 15, donde Pedro continúa hablando y dice: «El Dios de Abraham, de Isaac y de Jacob, el Dios de nuestros padres, ha glorificado a su Hijo Jesús, a quien vosotros entregasteis y negasteis delante de Pilato cuando éste había resuelto ponerle en libertad. Mas vosotros negasteis al Santo y al Justo, y pedisteis que se os diese un homicida, y matasteis al autor de la vida, a quien Dios ha resucitado de los muertos, de lo cual nosotros somos testigos». Aquí va una vez más. Simón Pedro nunca predica un sermón sin hacer mención de la resurrección de Jesús, ni tampoco lo hará, como lo veremos más adelante, el apóstol Pablo. Pero desafortunadamente, amigo oyente, hoy en día muchos sermones son predicados sin mención alguna de la resurrección. Continúa Pedro hablando en el versículo 16 de este capítulo 3 de Hechos y dice: «Y por la fe en su nombre, a este que vosotros veis y conocéis, le ha confirmado su nombre, y la fe que es por él ha dado a este esta completa sanidad en presencia de todos vosotros». Ahora, ¿no ve usted saltando aquí a ese hombre? Este es un ejemplo viviente de lo que se hará en el reino. Aquí se trata de si usted quiere que el Mesías regrese o no. ¿Quiere recibirle? Esta es la esencia de lo que predica Pedro. Ahora, los versículos 17 y 18 dicen: «Mas ahora, hermanos, sé que por ignorancia lo habéis hecho, como también vuestros gobernantes. Pero Dios ha cumplido así lo que había antes anunciado por boca de todos sus profetas, que Jesucristo había de padecer». Los hechos de ellos del pasado demandan que tomen un curso de acción. Y ese curso es el arrepentimiento y la conversión. Y este no era un mensaje nuevo para ellos. Allá en Isaías capítulo 43, versículo 25 leemos: Yo soy el que borro tus rebeliones por amor de mí mismo, y no me acordaré de tus pecados». Ahora escucha el mensaje de Pedro aquí en el versículo 19 y también el versículo 20. «Así que arrepentíos y convertíos, para que sean borrados vuestros pecados, para que vengan de la presencia del Señor tiempos de refrigerio, y Él envíe a Jesucristo que os fue antes anunciado». Ahora, si hubieran aceptado a Jesús, ¿habría regresado Jesús a la tierra? La respuesta clara es que sí. Pedro dice que habría regresado. Y entonces, ¿cuál habría sido el programa de Dios después de eso? Bueno, permítanos decirle, amigo oyente, que quedará como un secreto entre usted y nosotros. No sabemos lo que habría pasado. ¿Le sorprende esto? Bueno, tenemos noticias para usted. Nadie más tampoco lo sabe, excepto Dios. Nos es posible hacer muchas preguntas de suposición, preguntas que realmente nosotros no podemos responder. Todo lo que sabemos es que no aceptaron a Jesucristo. Permítanos leer una vez más desde el versículo 20 hasta el 21 de este capítulo 3 de Hechos. «Y Él envía a Jesucristo que os fue antes anunciado, a quien de cierto es necesario que el cielo reciba hasta los tiempos de la restauración de todas las cosas de que habló Dios por boca de sus santos profetas que han sido desde tiempo antiguo». Hay quienes tratan de basarse en este versículo para apoyar su creencia de que eventualmente todos serán salvos. Ahora, la parte del versículo que usan para esto es esa frase que dice «la restauración de todas las cosas». Exactamente, ¿cuáles son todas las cosas que serán sometidas a la restauración? En su carta a los Filipenses, capítulo 3, versículo 8, cuando el apóstol Pablo dijo «aún estimo todas las cosas como pérdida», quiso decir «todas las cosas en el universo de Dios». Es obvio que no, amigo oyente. Por tanto, aquí, esta expresión «todas las cosas» en este versículo son limitadas por lo que sigue: «los tiempos de la restauración de todas las cosas de que habló Dios por boca de sus santos profetas que han sido desde tiempo antiguo». Los profetas habían hablado de la restauración de Israel. En ninguna parte hay profecía alguna de la conversión o la restauración de los muertos malos, ni los que mueren sin el perdón de sus pecados. Continuemos con los versículos 22 y 23 de este capítulo 3 de Hechos. «Porque Moisés dijo a los padres: El Señor vuestro Dios os levantará profeta de entre vuestros hermanos como a mí. A él oiréis en todas las cosas que os hable. Y toda alma que no oiga a aquel profeta será desarraigada del pueblo». Es conveniente mencionar aquí que este pueblo que escuchaba a Pedro estaba al borde de un gran juicio. En el año 70 después de Cristo, Tito vino y destruyó la ciudad. Se calcula que más de 1,000,000 de personas perecieron y que los demás fueron vendidos a la esclavitud por todas partes del Imperio Romano. El juicio vino sobre estas personas. Y en los versículos 24 al 26, Pedro dice: «Y todos los profetas, desde Samuel en adelante, cuantos han hablado, también han anunciado estos días. Vosotros sois los hijos de los profetas y del pacto que Dios hizo con nuestros padres, diciendo a Abraham: En tu simiente serán benditas todas las familias de la tierra. A vosotros primeramente, Dios, habiendo levantado a su Hijo, lo envió para que os bendijese, a fin de que cada uno se convierta de su maldad». Este era un periodo de transición. Les fue dada su oportunidad final para aceptar al Mesías, pero rechazaron su oportunidad para aceptarlo, y por tanto, más tarde el apóstol Pablo se presentará como el apóstol a los gentiles. Lo que pudiera haber pasado si se hubieran convertido a Dios es meramente especulación, porque no se convirtieron. Y Dios, amigo oyente, nunca se admira de lo que el hombre hace, porque está preparado para todo, y todo lo usa para llevar a cabo su plan y su propósito. Y así concluimos nuestro estudio de este capítulo 3 de los Hechos de los Apóstoles. Llegamos ahora al capítulo 4. En este capítulo tenemos la primera persecución de la iglesia y el poder del Espíritu Santo. Este capítulo 4 de los Hechos revela el resultado del segundo sermón de Pedro. 5,000 hombres fueron salvados. Los apóstoles fueron arrestados y puestos en la cárcel por instigación de los saduceos, cuyo único motivo fue la proclamación que ellos habían hecho de la resurrección de Jesucristo. Leamos pues los primeros dos versículos de este capítulo 4 de los Hechos. Hablando ellos al pueblo, vinieron sobre ellos los sacerdotes con el jefe de la guardia del templo y los saduceos, resentidos de que enseñasen al pueblo y anunciasen en Jesús la resurrección de entre los muertos. Quisiéramos dirigir su atención a algo aquí que es realmente sorprendente, si no lo ha notado ya. ¿Quiénes fueron los que encabezaron la persecución del Señor Jesús y que por fin lograron que fuera arrestado y sentenciado a muerte? Fueron las autoridades religiosas y especialmente los fariseos. Ellos fueron los enemigos de Cristo cuando Él estuvo en la tierra. Sabemos que más adelante algunos fariseos fueron salvados. Sabemos, por ejemplo, que Nicodemo era salvo y que José de Arimatea probablemente era fariseo. Sabemos que Saulo de Tarso también era un fariseo. Al parecer, había muchos otros fariseos que llegaron a un conocimiento salvador del Señor Jesucristo. Después que los fariseos habían acabado con él, su enemistad y su rencor pasaron. Pero ahora tenemos a los saduceos, quienes no creían en la resurrección. Ahora son ellos los que se constituyen en los enemigos, porque los apóstoles están predicando en cuanto a la resurrección de Jesucristo. Y entraremos en más detalle en cuanto a esto, amigo oyente, en nuestro próximo estudio. Por hoy, tenemos que detenernos aquí porque nuestro tiempo ya ha finalizado. Será pues hasta encontrarnos una vez más por esta misma frecuencia. Mientras tanto, que el Señor le bendiga, es nuestra ferviente oración.
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2: En Dinámica son las 2:31.
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6: Yace en paz, sola y rendida, de Tenoch la ciudad bella. Parece que impera en ella la muerte más que la vida. No cubren mantos de pluma los cuerpos de altivos reyes. Tiene otro dios y otras leyes la tierra de Moctezuma. Frente a la anchurosa plaza, cerca del teocal sagrado y del palacio olvidado que pronta ruina amenaza, en corta y estrecha calle desde la cual el que pasa mira fabricar la casa del alto marqués del valle, así en la noche sombría como en la tarde callada y al fulgor de la alborada con que nace el nuevo día, en toscas piedras sentado y con harapos vestido, entre las manos hundido el semblante demacrado, un hombre de aspecto rudo, imagen de desventura, siempre en la misma postura y como una estatua muda. Inclinada la cabeza, allí lo encuentra la gente, como la expresión viviente de la más honda tristeza. ¿En qué piensa? ¿Qué medita? ¿Qué dolor su alma destroza, que ni llora, ni solloza, ni se queja, ni se agita? En su conjunto reviste tanta tristeza ignorada, que la gente acostumbrada clama al verlo, el indio triste. Le conocen por tal nombre en el palacio y la nobleza, y dicen, es la tristeza que tiene formas de hombres. A nadie llegó a contar su tenaz dolor profundo. Siempre triste lo vio el mundo en aquel mismo lugar. Tal vez fue algún descendiente de los nobles mexicanos, que al ver en extrañas manos y en poder de extraña gente la nación que libre un día vivió con riqueza y calma, sintió en el fondo del alma horrible melancolía. Y sin ninguna amenaza, viendo a su nación cautiva, fue la expresión muda y viva de la aflicción de su raza. Muchos años se le vio en igual sitio sentado, y allí pobre y resignado, de su tristeza murió. Su desconocida historia al vulgo pasma y arredra, y en tosca estatua de piedra honrar quiso su memoria. La estatua al cabo cayó, que al tiempo nada resiste, y calle del indio triste, esa calle se llamó, sin poder averiguar con ciencia ni sutileza la causa de la tristeza del indio de aquel lugar. Pero en nuestro hermoso valle y en nuestra mejor ciudad pasan de edad en edad ese nombre y esa calle. Si bien es lamentable que muriera de tristeza el indio triste,

0: contraste de estos nostálgicos versos del poeta mexicano Juan de Dios Pesa, es aún más triste que aquel indio ignorara el verdadero deseo de ese otro Dios que ahora tenía su tierra. Ese Dios quería y podía hacerlo feliz, pero ¿cómo iba a saberlo él? ¿Acaso no era el Dios de los conquistadores? Lo cierto es que al desposeído indígena de América, Dios deseaba darle un hogar en el cielo que superara mil veces al que tenía en la tierra de Moctezuma. Y quiere hacernos felices también a nosotros. Si aceptamos su oferta, podemos comenzar a disfrutar de ella hoy mismo.
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1: En Dinámica son las 2:36 minutos.

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0: en Dinámica 3, con 2 minutos.
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3: Hace algún tiempo atrás necesitaba comprar un repuesto para mi auto que se había descompuesto. Así que fui al almacén de repuestos, solicité el repuesto que requería, pagué lo que correspondía y ya con el repuesto en la mano me dirijo a la mecánica donde estaban reparando el auto. Tan pronto el mecánico recibió el repuesto en sus manos, me mira la cara y me dice: "Amigo, este no es el repuesto original". Yo, sorprendido de cómo reconoció un repuesto que no era original, le pregunto: "¿Y usted cómo sabe que este repuesto no es original?". La respuesta fue sencillo: porque no tiene el sello de la fábrica. Así es, mi querido amigo, el sello de fábrica hace la diferencia entre un repuesto original y un repuesto imitación del original. En el plano espiritual acontece algo parecido. Un sello hace la diferencia entre un creyente y un no creyente. Y ese sello es el sello del Espíritu Santo, y de eso te quiero hablar el día de hoy. ¿Qué es lo que dice la Biblia sobre el sello del Espíritu Santo? Bueno, en 3 lugares en el Nuevo Testamento nos habla del sello del Espíritu Santo a los creyentes. Segunda los Corintios, capítulo 1, versículos 21 al 22, dice así: "Y el que nos confirma con vosotros en Cristo, el que nos ungió es Dios, el cual también nos ha sellado", ahí está, "y nos ha dado las arras del Espíritu en nuestros corazones". También en Efesios 1:13 dice: "En él también vosotros, habiendo oído la palabra de verdad, el evangelio de vuestra salvación, y habiendo creído así en él, fuisteis sellados con el Espíritu Santo de la promesa". Y además Efesios 4:30 dice: "Y no contristéis al Espíritu Santo de Dios, con el cual fuisteis", que dice, "sellados para el día de la redención". En todos estos textos, aunque más directamente en los 2 últimos, se puede ver claramente que el creyente es sellado con el Espíritu Santo. Muy bien, vale hacernos algunas preguntas acerca del sello del Espíritu Santo. En primer lugar, ¿quién sella al creyente con el Espíritu Santo? Mira lo que dice el texto de 2 de Corintios 1, 21 al 22. Muestra que es Dios quien sella a los creyentes. De esta manera, los creyentes llegamos a tener, por así decirlo, ese sello de fábrica que garantiza la autenticidad de nuestra estirpe divina como hijos de Dios. En segundo lugar, ¿el sello con el Espíritu Santo es para todos los creyentes o solo para algunos, para los más espirituales quizás? Bueno, ¿te acuerdas que Pablo escribe a la iglesia de Corintios y había en esa iglesia algunos creyentes que de ninguna manera estaban honrando a Cristo con sus vidas? Bueno, sin embargo, a pesar de eso, Pablo les dice en 2 de Corintios 1:22, "el cual también nos ha sellado y nos ha dado las arras del Espíritu en nuestros corazones". Ahora, ¿qué significa esto? Pues que aún esos creyentes desordenados de Corinto estaban siendo sellados con el Espíritu Santo. Además, si algunos creyentes no hubieran sido sellados con el Espíritu Santo, se debería encontrar en el Nuevo Testamento mandatos que ordenen a esos creyentes a que sean sellados, ¿no?, con el Espíritu Santo. Pero no existe tales mandatos. Así que examina por ti mismo todo el Nuevo Testamento y te vas a dar cuenta que en ningún lugar vas a encontrar ni siquiera la insinuación en cuanto a que el creyente debe buscar ser sellado con el Espíritu Santo. ¿Y por qué? Porque simple y llanamente todo creyente ya ha sido sellado con el Espíritu Santo. Es una obra real en todos y cada uno de los creyentes. En tercer lugar, ¿cuándo fuimos todos los creyentes sellados por Dios con el Espíritu Santo? Bueno, para saberlo, volvamos a leer Efesios 1:13 y dice así: "En él también vosotros, habiendo oído la palabra de verdad, el evangelio de vuestra salvación, y habiendo creído en él, fuisteis sellados con el Espíritu Santo de la promesa". ¿Te diste cuenta que el ser sellados con el Espíritu Santo de la promesa ocurrió tan pronto como estos creyentes creyeron en la palabra de verdad, el evangelio de la salvación que habían oído previamente? Por eso, mis amigos oyentes, sostenemos que todos los creyentes somos sellados por Dios con el Espíritu Santo en el mismo momento que recibimos a Cristo como nuestro Salvador personal. Cuarto, ¿se puede sentir o percibir por medio de los sentidos que hemos sido sellados con el Espíritu Santo? La verdad no, mi amigo. El sello con el Espíritu Santo es una obra de Dios que no puede ser sentida o percibida por medio de nuestros sentidos. Cuando yo recibí a Cristo como mi Salvador, yo fui sellado por Dios con el Espíritu Santo. Pero no me sentí diferente. Tampoco oí voces, ni vi visiones, nada. No ocurrió nada sobrenatural que pudiera percibir por medio de mis sentidos. El hecho de que no percibí nada, ¿significa acaso que no he sido sellado por el Espíritu Santo de Dios? No, de ninguna manera. ¿Cómo sé entonces a ciencia cierta que he sido sellado por el Espíritu Santo de Dios? Bueno, pues, simplemente por fe. La Biblia lo dice y estoy seguro de que todo lo que dice la Biblia es la verdad. Y lo doy como un hecho. No necesito pruebas o evidencias para confirmar algo que dice la Biblia. Si la Biblia dice que he sido sellado por Dios con el Espíritu Santo el momento que recibí a Cristo como mi Salvador, bueno, eso es suficiente para mí. No importa en realidad si lo haya sentido o no lo haya sentido, Dios lo ha dicho y eso es así y punto. Eso se llama fe, mi amigo oyente. Andar buscando evidencias para confirmar algo que la Biblia lo ha dicho categóricamente, bueno, eso es falta de fe y algo que Dios lo cuestiona severamente. Número 5. ¿Para qué hemos sido sellados por Dios en el Espíritu Santo todos los creyentes? Bueno, yo creo que puedo encontrar 4 razones. Número 1. Para indicar que somos propiedad de Dios. Cuando la esclavitud era una institución aceptada por la sociedad, los amos marcaban o sellaban a sus esclavos. El sello denotaba que el esclavo era propiedad de su amo. El sello denota que Dios nos ha sellado y es nuestra marca de pertenencia a Dios. Él es el amo, nosotros somos sus esclavos, y es un honor ser esclavos de Dios. Y bueno, así lo veía el apóstol Pablo. Número 2. Para indicar que Dios tiene autoridad sobre nosotros. Los creyentes no nos pertenecemos a nosotros mismos, tanto que no podemos hacer con nuestras vidas lo que querramos. El Espíritu Santo es autoridad sobre nuestras vidas. Él puede hacer con nosotros lo que a Él bien le parezca. Y lo que Él haga con nosotros será siempre lo que sea necesario para cumplir con sus propósitos soberanos, aunque nosotros con nuestra visión limitada de las cosas no lo veamos así. Número 3. Para indicar que Dios es responsable hacia nosotros y nosotros somos responsables hacia Él. El Espíritu Santo garantiza que Él va a cuidarnos, va a proveernos, bendecirnos, etc. El sello es un compromiso de Él hacia nosotros y por nuestro lado también debe ser un compromiso de lealtad y fidelidad hacia Él. Número 4. Para garantizar que todo lo que Dios que nos ha prometido se va a cumplir. Cuando recibimos a Cristo como nuestro Salvador, recibimos una cantidad enorme de promesas. Algunas ya la hemos recibido, pero algunas todavía no. Por ejemplo, la salvación nos ha traído el privilegio de morar en el cielo, pero eso todavía no lo tenemos. El sello con el Espíritu Santo por parte de Dios es esa garantía plena de que esa promesa se va a cumplir en su totalidad a su debido tiempo. ¿No te parece eso algo increíble? Dios nos sella con el Espíritu Santo. Eso significa que somos suyos, el sello de garantía. Significa que Él tiene autoridad sobre nuestras vidas. Significa que Él es responsable hacia nosotros. Y significa que tenemos la seguridad total de que todo lo que Dios ha prometido se va a cumplir. Si tú, mi amigo oyente, has recibido a Cristo como tu Salvador, bueno, pues has sido sellado por Dios con el Espíritu Santo y ya puedes disfrutar de todos los beneficios que ello conlleva. Pero si todavía no has recibido a Cristo como tu Salvador, no tienes el sello que garantiza que perteneces a Dios. Yo te aconsejo que no esperes más. Hoy mismo recibe a Cristo como tu Salvador para que no seas una imitación del original, sino que pases a ser el original.
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0: En Dinámica 3, 24 minutos.
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0: en Dinámica 3:31.
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4: Oremos por nuestra nación. Dice la palabra de Dios en el Salmo 33, versículo 12: Bienaventurada la nación cuyo Dios es Jehová. Nuestra nación siempre necesita de oración, en las buenas y en las malas, en temporadas de abundancia, como también de escasez. Dice la palabra de Dios en 2 de Crónicas 7:14: Si se humillare mi pueblo, sobre el cual mi nombre es invocado, y oraren y buscaren mi rostro, y se convirtieren de sus malos caminos, entonces yo oiré desde los cielos y perdonaré sus pecados y sanaré su tierra. Señor, hoy te pido por mi país, que mis conciudadanos te reciban como Salvador y tu nombre sea exaltado en toda esta tierra. Amén y amén.

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1: En Dinámica 4 y un minuto.
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5: ¿Recuerdas que los israelitas habían sido esclavos en Egipto?
6: ¡Ah, sí! Fue una época muy difícil para el pueblo de Dios.
5: Lo fue. Pero como suele suceder, Dios tenía un plan para ayudar a su pueblo. Y esta vez empezó con...
7: ¡Moisés!
6: ¡Ah! Ya sé quién es. Moisés era el bebé que se crió en el palacio del faraón, a pesar de ser israelita.
5: ¿Lo recordaste? Moisés vivía en el todo incluido del faraón. Comía los manjares finos del faraón y vestía los mejores hilos del Nilo. En resumidas cuentas, llevaba una vida...
7: bastante lujosa.
5: Pues sí, hasta que un día...
6: ¡Oh, no! ¿Qué pasó?
5: Moisés vio a un egipcio golpear a un israelita y montó en cólera. Se enojó muchísimo.
7: ¡Ya basta de maltratarlo! ¡Basta! ¡Suéltalo!
5: Tanto se enojó Moisés que le hizo mucho daño al egipcio.
6: ¡Uy, no!
5: El egipcio terminó muerto y Moisés supo al instante que estaba en serios aprietos.
7: ¡Si me pillan, estoy perdido!
6: ¿Y entonces qué hizo?
5: Huyó. Huyó de Egipto. Corrió y corrió. Tan lejos llegó que acabó en medio del desierto. Y allí se quedó.
6: ¡Caray! ¿Cuánto tiempo? ¿Varios meses?
5: No.
6: ¿Un año?
5: Nah.
6: ¿Un par de años? ¿Tres, cuatro, cinco, seis, diez?
5: 40.
6: ¿40 años?
5: Tanto tiempo se quedó que hasta conoció a una chica muy linda llamada...
8: Séfora.
5: Se casó... tuvo hijos... y se hizo...
7: ¡Vamos, lanitas! ¡Por aquí, Pompón! ¡Copito de nieve!
6: ¿Pastor?
5: Correcto. Y aunque Moisés ya no tenía todas las comodidades de su antigua vida, la verdad es que su nueva vida no estaba nada mal.
9: Al menos era mejor que volver a Egipto y acabar preso.
5: Así que Moisés decidió que directamente se quedaría en el desierto y ya nunca regresaría a Egipto. Sin embargo, las cosas en Egipto no iban bien para los israelitas. Así que un día...
7: ¿Ah? ¿Qué es eso?
5: Moisés vio algo extraño. Un arbusto que ardía, una zarza, pero no se consumía.
6: ¿Cómo es posible?
5: Así, tal cual lo oyes, ardía y ardía sin consumirse, y como si eso fuera poco...
10: ¡Moisés!
7: ¿Ah?
6: ¿La zarza habló?
5: No era la zarza la que hablaba, era Dios.
10: Quítate las sandalias, pues estás pisando tierra sagrada. He escuchado el clamor de los israelitas. Es hora de salvarlos y llevarlos a la tierra que les prometí.
7: Pues me parece muy buena idea.
10: Quiero que tú los guíes.
7: Pues me parece... ¿cómo dices?
10: Ve al faraón y dile que deje ir a mi pueblo.
7: ¿Quién? ¿Yo?
5: Moisés procedió a explicarle a Dios por qué no le parecía buena idea. Si bien era cierto que antes había sido importante, ahora era un don nadie. No era nada popular en Egipto tras haber muerto aquel hombre por su culpa. El faraón no le haría caso, la gente tampoco le creería. Y para colmo...
7: No sé hablar en público. No, no.
10: Yo iré contigo. Extiende tu cayado.
7: Pero...
5: Entonces Dios convirtió el cayado de Moisés en una víbora. Y luego volvió a convertirla en cayado.
7: ¿Podrías hacer cosas geniales como esa frente al faraón?
10: Sí, y cosas mucho más increíbles también.
6: ¿Y entonces qué hizo Moisés?
9: Pues, ¿qué más podía hacer? Sabía que Dios lo estaba llamando para una tarea especial y que además le había prometido acompañarlo. Así que tomó su cayado y él y su familia emprendieron el camino de regreso a Egipto para hacer lo que Dios le había pedido.
6: Y Dios lo acompañó.
9: ¡Ajá! ¡Claro que sí!

0: Nosotros somos niños cristianos y venimos en representación de todos los niños del mundo para hacer un pacto con ustedes.
1: En este pacto nuestro compromiso será orar diariamente por cada uno de ustedes, para que el Señor les dirija y utilice en el propósito de conquistar su país para Cristo.
2: Su compromiso será orar diariamente porque toda opresión en su país sea derribada, para que su tierra sea sanada, el Espíritu de Dios sea derramado y se abra paso al gran avivamiento en América y el mundo.
0: Las condiciones de este compromiso serán: primero, tener un corazón limpio. Nosotros los niños lo tenemos y el de ustedes debe seguir tan limpio como el de nosotros. Segundo, tener disciplina, constancia y compromiso.
1: Sellemos este pacto en nuestros corazones y oremos. Señor Jesús,
3: Señor Jesús,
1: yo me comprometo
3: a cumplir
1: mi parte de este pacto,
3: intercediendo por mi nación
1: y poniéndome
3: a tu disposición
1: según tu voluntad
3: para que mi país
1: sea conquistado para ti. Amén.
3: Amén.
4: Pídeme y te daré por herencia las naciones y como posesión tuya los confines de la tierra.

0: Besos. Bienvenidos a las aventuras de Sabio y Prudente, un lugar lleno de alegría, música y sabiduría que se encuentra en el centro de tu imaginación. En nuestro episodio anterior, en el lugar donde se encuentra la nave del tiempo, estaban Doña Esperanza junto al Abuelo Gusano, también Doña Abeja y Don Oruga. Todos están preocupados por el grupo explorador. Mientras ellos llegan, Doña Esperanza les habla de Gedeón, un joven que se atrevió a creer, confiar y obedecer a Dios. Tristemente, esto no se puede decir del pueblo de Israel, quienes en diferentes ocasiones le dieron la espalda a Dios para ir en pos de otros dioses con D minúscula. Uno de esos dioses se llamó Baal.
1: Los 10 mandamientos. Nosotros, en nuestro viaje a los tiempos de Moisés, aprendimos los 10 mandamientos. El primer mandamiento es una afirmación de la persona de Dios. Él dijo: "Yo soy el Señor tu Dios".
2: Y el segundo mandamiento dice: "No tengan otros dioses además de mí".
3: Un momentito, déjeme pensar. Ya lo tengo. El tercer mandamiento nos ordena a no hacernos ningún ídolo.
4: Correcto. Esos son los primeros 3 mandamientos, los cuales fueron quebrantados por los israelitas. Ellos le dieron la espalda al verdadero Dios por ir detrás del Dios con D minúscula. Uno de esos dioses se llamaba Baal, el señor de las moscas.
3: ¿Baal?
2: ¿El señor de las moscas?
1: Doña Esperanza, tengo entendido que Baal era el dios cananeo de la fertilidad.
4: Eso es correcto, Abuelo Gusano.
2: Doña Esperanza, ¿por qué se le conoce a Baal como el señor de las moscas?
4: Doña Abeja, todo esto es un poco complicado. El término Baal significa señor. Ahora bien, el término señor de las moscas viene de la ciudad filistea de Ecrón. En ese lugar, al dios Baal se le conoce como Baal Zebub. Ese nombre significa el señor de las moscas.
1: Doña Esperanza, según lo que nos ha explicado, algunos israelitas abandonaron al dios de la creación por ir en pos de Baal.
4: Así es, abuelo. Por causa de esta ofensa, el Señor los entregó en manos de los madianitas. Durante 7 años, los israelitas vivieron bajo la opresión de los madianitas.
2: Debió ser un periodo muy triste para los israelitas.
4: Así es, Doña Abeja. Pero esta situación les hizo recapacitar y clamar a Dios por ayuda. Es por eso que les envió primeramente un profeta y luego envió un ángel.
2: ¿Un ángel?
4: Así es. Dios les envió un ángel que se le apareció a Gedeón. Esto ocurrió cuando Gedeón se encontraba a escondidas limpiando el trigo en un lagar.
3: ¿Un lagar? ¿Acaso es el lugar donde se guardan los lagartos?
1: No, Don Oruga. Un lagar es el recipiente donde se pisan las uvas.
4: Así mismo es, abuelo. Gedeón, el hijo de Joás, estaba limpiando el trigo a escondidas en el lugar donde se pisaban las uvas para hacer vino.
3: ¿Y para qué estaba ahí metido?
4: Don Oruga, él estaba ahí para que los madianitas no lo vieran. Fue allí que el ángel del Señor se le apareció.
2: ¿El ángel del Señor?
4: Así es, el ángel se le apareció a Gedeón mientras él estaba trabajando y le dijo:
5: "El Señor está contigo, guerrero valiente".
0: Gedeón no se dio cuenta de que estaba hablando con un ángel. Él se concentró en las palabras que había dicho: "El Señor está contigo, guerrero valiente". En la mente de Gedeón, esa extraña persona que había aparecido de repente no sabía de qué estaba hablando. El Señor no estaba con él y lo menos que Gedeón se sentía era ser un guerrero valiente. Inmediatamente le respondió:
6: "Si el Señor está con nosotros, ¿cómo es que nos sucede todo esto? ¿Dónde están todas las maravillas que nos contaban nuestros padres cuando decían: 'El Señor nos sacó de Egipto'?
0: El ángel no dijo nada, sino que dejó que Gedeón hablara y se desahogara. Gedeón sacó de su corazón la frustración de vivir durante 7 años en miseria a manos de los madianitas.
7: La verdad es que el Señor nos ha desamparado y nos ha entregado en manos de Madián. Los madianitas nos hacen la vida imposible.
4: En medio de sus dudas y temores, Gedeón está a punto de descubrir una gran verdad, la cual era conocida en el cielo, pero desconocida por los seres humanos.
8: ¿Conocida en el cielo, pero desconocida por los seres humanos? Doña Esperanza, ¿de qué está usted hablando?
4: Me refiero a que Dios usa pequeñas cosas para hacer grandes cosas.
0: La realidad es que el Señor casi siempre llama al humilde más que al poderoso para actuar en su nombre. Ahora pasemos al edificio de marfil ubicado en la ciudad subterránea de las hormigas locas. En el tope del edificio se encuentra guardado el pergamino sagrado y los 7 exhibidores que contienen la armadura de Dios. Nuestros amiguitos Dulce, Hormiguita Chispín, Sabio y Prudente, junto a Doña Fe y el Comandante Indeciso, se encuentran frente al segundo exhibidor. Dentro de ese exhibidor está guardada la coraza de justicia. Al concluir la lectura de la placa, la luz dentro del exhibidor comenzó a aumentar en intensidad, dejando ver el objeto que se encontraba en el centro del exhibidor. Era una coraza parecida a la que usaban los soldados romanos. Una coraza. Es parte de la armadura que llevaban los soldados sobre el pecho y los protegía desde el cuello hasta la cintura. Tan pronto la coraza quedó iluminada, esta comenzó a resplandecer y se escuchó la voz de Dios.
5: Manténganse firmes, ceñidos con el cinturón de la verdad, protegidos por la coraza de la justicia.
9: La Biblia nos confirma la importancia de vivir una vida justa para disfrutar de un mejor mañana. Los que se ponen la coraza de la justicia se apartan del mal y siempre hacen el bien.
10: Doña Fe, ¿qué dice la Biblia sobre la importancia de ser una persona justa?
9: La Biblia nos dice que los justos tienen esperanza, pero no los malhechores. Es por eso que el Salmo 10:28 dice, el futuro de los justos es halagüeño, la esperanza de los malvados se desvanece.
11: El abuelo nos ha enseñado que el Señor aborrece a los de corazón perverso, pero se complace en los que viven con rectitud.
9: Ay, Prudente, muchos seres humanos prefieren hacer lo malo sin darse cuenta de que Dios odia a los de corazón perverso.
12: ¿Qué les sucederá a los de corazón perverso?
9: La Biblia nos advierte en el libro de Proverbios 11:19. El que es justo obtiene la vida. El que persigue el mal se encamina a la muerte. Ahora bien, los que se coloquen la coraza de la justicia se apoderan de las bendiciones de Dios. Eso lo garantiza la Biblia en Proverbios 10:24.
10: Doña Fe, ¿qué dice Proverbios 10:24?
9: Comandante Indeciso, ese proverbio dice, lo que el malvado teme, eso le ocurre. Lo que el justo desea, eso recibe.
0: Luego de la coraza de la verdad, nuestros amiguitos se dirigieron al tercer exhibidor. Al igual que los anteriores, el interior de este exhibidor estaba a oscuras, a excepción de la tenue luz que se posa sobre la placa de metal. La placa habla de Efesios 3, del 10 al 11.
9: La placa contiene uno de los misterios de Dios.
13: ¿Uno de los misterios de Dios?
9: Así es, lo que estamos a punto de leer es parte del plan de Dios. Este plan tiene que ver con el misterio que desde los tiempos eternos se mantuvo oculto en Dios, creador de todas las cosas.
14: ¿Cuál es el misterio?
9: Se trata de Efesios 3, 10 al 11.
14: ¿Efesios?
0: Este misterio del que habla Doña Fe tiene que ver con el plan de Dios para dar a conocer su multiforme sabiduría a toda la creación. Pero de esto hablaremos en nuestro próximo programa.
14: Hasta luego, nos veremos pronto. Adiós.
15: En Dinámica 4, 30 minutos.

0: el Redentor de Ruth.
1: En los días en que Israel estaba gobernada por jueces, vivió una joven llamada
2: Ruth,
1: que vivía en un país llamado Moab.
2: ¿Moab?
1: Sí, justo al lado de Israel.
2: Entonces eran vecinos.
1: Cierto. Ahora bien, Ruth estaba casada con un señor llamado Malón, que tenía un hermano llamado Kilión, que se casó con una mujer llamada Orfa. Malón y Kilión eran hijos de Noemí y Elimelec.
2: Son nombres muy difíciles.
1: Lo son. En aquellos tiempos la gente tenía nombres de lo más interesantes, pero verás que son lo menos complicado de esta historia.
2: No me digas que es una historia triste.
1: Solo al comienzo. Antes de casarse, Malón y Kilión vivían en Moab con su mamá y su papá porque había una hambruna en Israel. ¿Sabes qué es una hambruna?
2: Sí, claro. Quiere decir que no hay suficiente comida.
1: Así es. Y esa es la parte triste de la historia.
2: ¿Qué pasó?
1: Tras mudarse a Moab, Elimelec murió.
2: ¡Qué pena!
1: Sí, una pena. Y después pasó algo aún más penoso.
2: ¿Qué?
1: Poco después de casarse con Ruth y Orfa, Malón y Kilión también murieron.
2: ¡Ay, no! ¿Quiere decir que Noemí, Orfa y Ruth se quedaron solas?
1: Así es.
2: ¿Y qué hicieron?
1: Noemí se puso muy triste y decidió...
3: No tengo hijos y estoy muy vieja para trabajar, así que será mejor que me regrese a Israel de donde soy. Pero ustedes, Orfa y Ruth, quédense aquí en Moab, donde tienen a sus familias y amigos.
1: De modo que Noemí se despidió entre lágrimas de Orfa y Ruth e inició su travesía. Pero poco después se dio cuenta de que Ruth estaba siguiéndola.
3: ¿Qué estás haciendo?
4: Me voy a Israel contigo.
3: ¿Conmigo? ¿Por qué?
4: Porque eres mi suegra y te quiero mucho. Quiero asegurarme de que estés bien.
3: Pero, ¿y qué hay de tu familia?
4: Amaré a tu familia como a la mía, y amaré a tu Dios.
2: ¿Es increíble que Ruth estuviera dispuesta a dejarlo todo atrás por Noemí?
1: Lo es, y a Dios le encanta que manifestemos un amor así.
3: Oh, gracias, Ruth.
1: Y emprendieron camino.
2: ¡Juntas!
1: Así es, y al llegar a Israel, conocieron a un señor llamado...
5: ¡Boaz!
1: Boaz tenía una casa muy bonita, muchas tierras y abundante comida. Y además...
5: ¡Amo a Dios!
1: Tal cual, Boaz amaba a Dios. Y al enterarse de que Ruth había abandonado su tierra y su familia para hacerse cargo de Noemí, decidió ayudarlas.
2: ¡Qué señor tan amable! ¿Cómo las ayudó?
1: Pues, al principio permitiendo que Ruth cosechara gratuitamente de sus campos para que tanto ella como Noemí tuvieran que comer.
2: ¡Wow!
1: Es más, Boaz ofreció casarse con Ruth para que volviera a tener casa y familia.
2: ¡Riquete, wow!
1: Y eso no fue todo lo que hizo Boaz por ellas.
2: ¿Qué? ¿Pero qué más hizo?
1: Redimió las tierras que les habían pertenecido originalmente a Noemí y su esposo.
2: ¿Redimió? ¿Y eso qué significa?
1: Redimir significa volver a comprar, asumir el costo para que algo o alguien quede liberado.
2: ¿De modo que Boaz volvió a comprar los terrenos que habían sido de Noemí?
1: Y se los dio de regalo.
2: ¡Me encanta!
1: La historia de Ruth y Noemí nos recuerda el plan de rescate de Dios. Así como Boaz tuvo que pagar una suma para rescatar los terrenos de Noemí, muchos años después nacería alguien en la familia de Ruth que pagaría un altísimo precio para redimir al mundo entero del pecado.
2: Un momento, ¿te refieres a Jesús?
1: Exactamente, a Jesús,

0: Hola amiguitos, bienvenidos a las aventuras de Sabio y Prudente, un lugar lleno de alegría, música y sabiduría que se encuentra en el centro de tu imaginación. El tema de hoy está relacionado con la historia de Moisés. En nuestro episodio anterior, el abuelo gusano, junto a Doña Abeja y Tofu, se dirigen en la nave del tiempo hacia donde está el grupo de rescate, quienes se encuentran frente a la pirámide de las termitas, la cual es una copia a escala de la Gran Pirámide. Lo único que tiene de diferencia es la habitación triangular. Además, en nuestro episodio anterior, el general Tragamoneda, junto a su ejército, se encuentra preparando la trampa para apoderarse de la vara de Aarón y la de Moisés. Mientras pone en acción su plan, ha solicitado que le den un resumen de lo que está sucediendo con los israelitas.
1: ¡Sargento! Tenemos que darnos prisa en terminar de construir la trampa para apoderarnos de la vara de Moisés y la de Aarón.
2: ¡Mi general! ¡Todas las termitas están trabajando sin descanso para emboscar a Moisés y Aarón!
1: Muy bien, muy bien. Cada vez estoy más y más convencido de que esas varas son extremadamente poderosas.
2: ¡Mi general! Luego de lo ocurrido en las aguas de Mara, ¡estoy convencido del poder de esas varas!
0: El general Tragamoneda ordenó traer a Hormiguita Chispín para poner a funcionar su plan de extraer el poder de Dios de las dos varas. Lo que el general no sabe todavía es que su plan está destinado a fracasar.
1: ¿Qué fue lo que pasó luego de que los israelitas cruzaron el Mar Rojo?
2: Durante 3 días caminaron por el desierto sin hallar agua. La sed los tenía desesperados y la misma aumentó al llegar al oasis de Mara.
1: ¡No entiendo! Si llegaron a un oasis en donde hay agua, ¿por qué aumentó la desesperación?
2: ¡Mi general! ¡Es que las aguas de ese oasis son amargas y no se pueden beber! ¡Es por eso que a ese lugar lo llaman el oasis de Mara!
1: ¿Qué ocurrió cuando se enteraron de que no podían beber de esa agua?
2: El pueblo comenzó a murmurar en contra de Moisés. Estaban histéricos, sin agua. El pánico se apoderó de ellos.
1: ¿Qué hizo Moisés?
2: Fue a hablar con Dios. Mejor dicho, fue a clamarle al Señor por ayuda. Fue ahí donde comenzó el milagro.
1: ¿Comenzó el milagro? ¿Qué fue lo que ocurrió?
2: El Señor escuchó su clamor y le mostró a Moisés un pedazo de madera que estaba tirado en el piso, el cual Moisés tomó en sus manos. En obediencia a Dios, lo echó al agua. Y en ese momento ocurrió el milagro.
1: ¿El milagro? ¿Qué tiene de un milagro un pedazo de madera?
2: El milagro no tiene nada que ver con el pedazo de madera, sino lo que ocurrió cuando Moisés lo tiró al agua.
1: ¿Qué fue lo que ocurrió?
2: Al instante que el pedazo de madera tocó el agua, esta se volvió dulce. En otras palabras, el agua dejó de ser amarga.
1: Indiscutiblemente. Tuvo que ser el poder de la vara de Aarón y la de Moisés. ¿Qué otra explicación puede haber?
0: El general Tragamoneda está totalmente equivocado al pensar que el poder desplegado por Moisés se debe a la vara que usaba como pastor. El pobre general Tragamoneda, al igual que muchos, han perdido de vista la verdadera fuente de poder, la cual no consiste en la vara o cualquier otro instrumento, sino en el poder de Dios. Él se place en usar cosas insignificantes para hacer grandes cosas. Ahora pasemos a la nave del tiempo, la cual se dirige a donde está el grupo de rescate. Dentro de la nave, el abuelo gusano, Doña Abeja y el ratoncito Tofu están leyendo el libro de La Salida, que habla de lo ocurrido con los israelitas luego que salieron de Egipto rumbo a la Tierra Prometida. Durante 3 días caminaron por el desierto sin agua hasta llegar al oasis de las aguas amargas.
3: ¿Y cuál es la quinta posibilidad?
4: El lugar donde Jetro, el suegro de Moisés, lo visitó.
5: ¿Y cuál fue la sexta posibilidad?
4: El último lugar tiene que ver con la montaña del Sinaí. Ese es el lugar donde Dios le dará los 10 mandamientos a Moisés.
3: ¿Los 10 mandamientos? ¿Qué es eso?
4: Tofu, los 10 mandamientos tienen que ver con la regla de conducta que Dios le otorgó a la humanidad para que lograran vivir en paz, gozo y justicia.
3: Me imagino que esa regla de conducta es para que los seres humanos se porten bien.
4: Los 10 mandamientos es algo más que una lista de cosas para que el hombre sea bueno. Al aplicar los 10 mandamientos a sus vidas, el hombre activa el poder transformador de Dios.
5: Abuelo, ¿cómo vamos a identificar cuál de todos esos lugares es el correcto?
4: Bueno, mientras nos dirigimos en la nave hacia donde está el grupo de rescate, estudiaremos el antiguo libro que Sabio y Prudente trajeron de la ciudad perdida de los topos sabios.
0: El abuelo se comunicó con el grupo de rescate y les dio las buenas noticias de que habían identificado un mensaje en clave Morse, el cual, según el abuelo, provenía de Hormiguita Chispín.
4: Tan pronto Moisés echó el pedazo de madera al agua, al instante el agua se volvió dulce. En ese lugar el Señor los puso a prueba.
5: ¿Los puso a prueba?
4: Así es, doña Abeja. Aquí dice, los puso a prueba y les dio una ley como norma de conducta.
3: ¿Una ley como norma de conducta?
4: Les voy a leer lo que Dios les dijo. Yo soy el Señor.
6: Yo soy el Señor su Dios. Si escuchan mi voz y hacen lo que yo considero justo, y si cumplen mis leyes y mandamientos, no traeré sobre ustedes ninguna de las enfermedades que traje sobre los egipcios. Yo soy el Señor que les devuelve la salud.
4: Lo que acabamos de leer tiene que ver con lo que aprendimos en nuestro viaje a los tiempos de José.
5: Abuelo, si no me equivoco, está hablando de la fe, la confianza y la obediencia.
4: Así mismo es. Estos tres elementos indispensables para apoderarnos de las bendiciones que Dios nos ofrece.
5: ¡Ahora entiendo! Necesitamos fe para escuchar la voz de Dios. La fe es solo una parte del proceso. La otra parte tiene que ver con confiar y obedecer.
4: Muy bien dicho, doña Abeja. Escuchar su voz requiere fe, pero hacer lo que Dios considera justo requiere confianza y obediencia.
3: Abuelo, según lo que usted está diciendo, la fe, la confianza y la obediencia nos conduce a disfrutar de las promesas de Dios.
4: Así es, Tofu. En este caso, Dios ha prometido, si tenemos fe en Él, confiamos y le obedecemos, no traer sobre ninguno de ellos las enfermedades que trajo sobre los egipcios.
3: Abuelo, perdone mi ignorancia, pero ¿podemos confiar en Dios?
4: Claro que sí, querido Tofu. Lo que Dios promete siempre se cumple.
3: ¿Quiere decir que lo que Dios promete se cumple de inmediato?
4: No, eso no es lo que quiero decir. Lo que Dios promete siempre se cumple, pero en su tiempo. Dios siempre actúa en el momento preciso.
5: Vale la pena confiar en Dios.
4: Así mismo es, doña Abeja. Y la vida de Moisés es un recordatorio de esta verdad.
0: Moisés descubrió que Dios siempre cumple lo que promete.
5: Hasta luego. Nos veremos pronto. Adiós.
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0: en Dinámica 4 y 59 minutos.
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Bueno, tengan todos una excelente tarde. Está en su programa Despertando Conciencia. Cuando son las 5:04, hoy es martes 6 de octubre del año 2026. Agradecidos primeramente con el Señor por darnos el privilegio y la oportunidad de ser un trabajador de su viña. Damos gracias también al director de la radio, nuestro hermano Manuel Felipe García, y en el control técnico, mi hermano y amigo, el DJ de Cristo, para la gloria de Dios, Damaso Montero. Un cordial saludo para él, su esposa y su princesa, que ya tiene un año. Y bueno, ante los micrófonos, productor y conductor de este programa, Despertando Conciencia, su fiel servidor Dorian Antonio, juntamente con su santa madre Shirley Belkerdi, que hoy por supuesto se encuentra en casa, pero puede mandarle mensajes, llamada al 0424 227 3810. Repito, 0424 227 3810. Ahí ella estará recibiéndole su mensajería de texto y su pedido de oración también. Y también, si quiere reportar sintonía, lo puede hacer por acá, 0414 031 0207, y estaremos saludándole de donde nos escucha. Bueno, hoy hemos traído un tema poderoso, un tema maravilloso. Les saludo el eslogan de Despertando Conciencia en el Salmo 133, verso 1. Mira cuán lindo y cuán hermoso es habitar los hermanos juntos en armonía. Y bueno, realmente eso es armonía, eso es amor. Bueno, los que componen este proyecto radial Despertando Conciencia, nuestra hermana Milagros, el día lunes, su fiel servidor, temporalmente los martes, Dorian Antonio, y los días miércoles nuestro hermano y amigo Antonio Chávez, en su segmento Defensores de la Fe. Un cordial saludo para este gran equipo. Saludamos a la guerrera que está en el Valle, sector Los Portugueses. Saludamos también a la evangelista Julie, que está a su lado. Están preparadas con el cafecito para recibir este mensaje poderoso. Bueno, sin más que hacerle mención, vamos con el tema. Con el tema de Despertando Conciencia. El tema de hoy: el verdadero cristiano. Y el verdadero cristiano es alguien como el evangelista Mateo, que recibió el llamado de parte del Señor. Y a veces hay personas que por desconocimiento pueden decir: bueno, Yuri Pérez está en sintonía por Facebook Live. Dios te bendiga, mi amor. Te amo mucho, mi princesa, mi pastora. Y bueno, el verdadero cristiano realmente es un seguidor de Cristo, ¿sí? Pensamos que el cristiano no le da sueño, no le da hambre, no tiene problema, no llora, no sufre. Y bueno, a veces es necesario que todo eso lo acontezca a un verdadero cristiano. Entonces, y quiero seguir el llamado de Mateo. Un llamado sin titubear. Un llamado que el Señor fue claro, conciso y preciso. Y en el instante dejó todo. Y bueno, dejar todo por el Señor es para valiente. Entonces vamos a irnos para el Evangelio de Mateo en su capítulo 9. Dice la palabra de Dios así, pero lo voy a leer así. El llamamiento de Mateo. La palabra es santa y es bendita. Dice así. Dice: pasando Jesús de allí,
vio a un hombre llamado Mateo que estaba sentado al banco de los tributos públicos y le dijo: sígueme. Y se levantó y le siguió. Aquí notamos que Mateo ni siquiera le preguntó: ajá, pero ¿y qué voy a ganar yo por seguirte? Porque a veces hay personas que uno le comparte la fe y quieren que se le prometa cosas, bueno, gloriosas, maravillosas, carro, casa, quinta. Dios no tiene problema en darle eso. Pero todo tiene un orden en la vida. Y aconteció que estando él sentado a la mesa en la casa, he aquí que muchos publicanos y pecadores que habían venido se sentaron juntamente a la mesa con Jesús y sus discípulos. Cuando vieron esto, los fariseos dijeron a los discípulos: ¿por qué come vuestro maestro con los publicanos y pecadores? Al oír esto, Jesús les dijo: los sanos no tienen necesidad de médico, sino los enfermos. Entonces, tenemos que estar claro de que una iglesia es donde están los enfermos. ¿Sí? ¿Por qué? Porque un día reconocieron su incapacidad humana para salvarse por ellos mismos. ¿Y qué hicimos nosotros? Acudimos a Jesús. Porque estábamos, como dice Efesios, muertos en delitos y pecados. Entonces, al oír esto Jesús, repito la frase de Jesús: los sanos no tienen necesidad de médico, sino los enfermos. Y quiero explicar un poco este texto, ¿verdad? Esta contextualización, que realmente los sanos son aquellas personas orgullosas, altivas, que creen que por su posición económica, por su grado intelectual de estudio, no necesitan de un Salvador, no necesitan de Jesucristo, que es el único que vino a ofrecernos vida y vida en abundancia. Y mira las palabras que le dijo Jesús a los fariseos, a los que se oponían a la gracia de Dios, porque ellos querían cumplir una ley que ningún hombre humanamente puede cumplir. El único que lo hizo fue Cristo. Cristo es el fin de la ley. Si usted quiere salvación y vida eterna y usted anhela eso, usted tiene que venir a Jesús. Lo que él ofrece, la ley no pudo ofrecer eso que él dio. Dice el 13 de Mateo 9: y pues, y aprende lo que significa misericordia quiero y no sacrificio, porque no he venido a llamar a justos, sino a pecadores al arrepentimiento. Y el que está predicando es uno. Pero doy gracias al Señor. En su infinito amor y misericordia me llamó. Me llamó por su gracia, no porque lo merecía. Porque aquí las obras humanas no merecen la misericordia de Dios. Sin embargo, Dios en su amor nos lo regala. ¿Por qué? Porque es un regalo inmerecido. Ni usted ni yo lo merecemos. Pero Él es rico en amor y en misericordia. Y eso es lo que nos ofrece a todos aquellos que lo recibimos como Señor y Salvador. Y un día tomamos la decisión de seguirlo sin titubear, sin miedo a perder las cosas que nos parecía bien. Y bueno, el apóstol Pablo lo dijo: cuántas cosas eran para mi ganancia, pero hoy
las he estimado como pérdida por el conocimiento de mi Señor, de mi Salvador, por lo cual lo he perdido todo y lo tengo por basura. Vamos a hacer un corte breve musical. Disfruten, monte el cafecito y las galletitas, que ya regresamos con este tema poderoso en Despertando Conciencia.

0: Bueno, sonando aquí en Dinámica 1490, era Papo Rivera, Vacío, Vacío. Ese es el vacío que siente el hombre cuando no tiene a Cristo en su corazón. Le digo porque está hablando con un hombre que realmente tuvo humanamente todo lo que quiso tener, todo lo que quiso desear, y un día me encontré realmente, así como dice la canción, vacío. Me sentí triste, a pesar que no me faltaba dinero, no me faltaba un negocio, tenía mi casa, tenía mi vehículo, tenía todo como para ser feliz. Pero realmente la verdadera felicidad es cuando uno tiene a Dios en nuestro corazón, porque la felicidad externa depende de las situaciones. Pero cuando uno tiene a Dios en su corazón, las situaciones externas Dios las controla. Y la fe que uno tiene para que eso suceda es importante. Bueno, en el primer segmento de Despertando Conciencia estuvimos hablando del llamamiento de Mateo y lo que era realmente un verdadero cristiano, ¿verdad? Y bueno, un cristiano es aquella persona que ha recibido al Señor Jesucristo, confesándolo con su boca como Señor y Salvador personal para su vida, y que realmente necesita el perdón de sus pecados a través de la sangre derramada en la cruz del Calvario por Jesucristo. Ese fue el motivo principal de la muerte de Cristo: redimirnos de la maldición del pecado. Amén. Y bueno, y resucitar para justificarnos. Dos eventos que un creyente no debe olvidar, debe estar completamente compenetrado, amalgamado en su mente, en su corazón, en su espíritu, ¿verdad? Y bueno, vamos a compartir el tema, ¿verdad?, que hemos traído hoy. Y el tema que hemos traído se llama Jesús, nuestro mejor seguro. ¿Qué le parece? Sabes que nosotros muchas veces nos preocupamos por tener un seguro de vida, un seguro de automóvil, un seguro de inmueble. Eso es bueno todo, pero sabiendo de que todo eso es perecedero. ¿Sí? Es perecedero. Y bueno, siempre las personas que tienen arraigado en sus corazones las cosas materiales andan siempre con miedo. ¿Cómo resguardo esto para que no se me pierda? Porque esto es como mi tesoro que lo tengo en mi corazón, y sabe. Entonces, todo ese tipo de cosas, el ser humano se previene de que suceda antes, pues, de que le suceda alguna catástrofe. Y usted sabe que en una oportunidad yo estuve en un seguro. Y usted sabe que los seguros, cuando aseguran un vehículo, yo por lo menos que conozco el ramo automotriz, yo puedo hablar ampliamente de eso. Cuando a uno le asegura un automóvil, las letras chiquiticas que nadie lee, por eso es que yo recibí el consejo de un hermano que me dijo: mira, cuando tú firmes algo, las letras grandes dicen casi cosas que son buenas, pero lo hacen con esa intención. Las letras pequeñas da como flojera de leerla y la gente no las lee. Y en las letras pequeñas de ese contrato de seguro que yo firmé en ese momento, decía de que la empresa aseguradora no se hacía responsable de un desastre natural. Y bueno, evidentemente nadie entiende el control de la naturaleza, y ni siquiera las aseguradoras, nada de eso. Pero quiero hablarte de algo que va mucho más allá, e importante y eterno, ¿verdad? Ya hablamos de lo que perece, de las cosas materiales que perecen. Ahora quiero hablarte de lo que permanece para la eternidad. Porque el hombre y la mujer fueron creados para vivir eternamente con el Señor, ¿saben? Entonces, Jesús, nuestro mejor seguro. ¿Y quiere que le diga algo, hermosa audiencia? Usted que se encuentra en su automóvil, se encuentra en su oficina, se encuentra en el hogar, a lo mejor se encuentra en una cama, se encuentra pasando un reposo. Quiero decirle que en esta hermosa tarde quiero que tome la mejor decisión, una decisión que usted nunca se va a arrepentir de ella, una decisión que tomé yo de seguir al Maestro, de seguir a mi Salvador, porque un día reconocí que me encontraba en delitos y pecados, y me encontraba triste, me encontraba vacío. Y cuando Cristo llegó a mi vida, cuando yo abrí mi corazón para que Él entrara a cenar conmigo y yo con Él, a partir de ese momento cambió todo en mi vida. Y tú, hombre, si te sientes vacío, sientes que lo has probado todo, a todos mis colegas, a los técnicos automotrices, este es un consejo de un colega con 30 años de experiencia en el ramo. Y yo pensaba que lo máximo para mí era un vehículo en grúa y después ese vehículo ponerlo a rodar a toda la velocidad que daba. Eso para mí era, ¿y sabe qué? Entendí si era bueno, pero más bueno es esto. Más bueno es compartir lo que Dios ha hecho en nuestras vidas. El mensaje, el mensaje más importante que puede recibir un hombre o una mujer. Jesús es nuestro mejor seguro. ¿Por qué? Porque Él es el único que nos garantiza la vida eterna. Así como lo dice su Evangelio, Juan 3:16, versículo poderoso, conocido. Aquí se resume toda la Biblia, el amor de Dios. Porque de tal manera amó Dios al mundo. ¿Cómo Dios nos puede amar si nosotros estábamos separados de Él por la maldad, por las transgresiones, por el robo, por la estafa? Pero el Señor de igual manera nos amó. No sé en qué condición te encuentres si estás privado de libertad. A ti te hablo y te digo, no importa cuál sea lo que hayas hecho, esa es una cuenta que Dios ya pagó por ti en la cruz del Calvario enviando a Cristo. Él quiere que vuelvas, que regrese, que te restaure, que reconozca y te apartes para que alcances la misericordia. Porque de tal manera amó Dios al mundo que ha dado a su Hijo unigénito para que todo aquel que en Él cree no se pierda, mas tenga vida eterna. Porque no envió Dios a su Hijo al mundo para condenar al mundo, sino para que el mundo sea salvo por Él. Amado, es una reflexión. Los tiempos son difíciles. Hay un juicio que le espera a la humanidad. Un juicio seguro, que no falla. No quiero hablarle cosas bonitas, quiero hablarle la verdad. Para eso estoy aquí, para hablar la verdad, porque la verdad a mí me hizo libre. Y si usted sabe la verdad, a usted también lo va a hacer libre. Hay un evento que se está esperando. Ya todo está hablando. Señales en el cielo, señales en la tierra. La tierra se ha sacudido. La tierra se ha sacudido para que los corazones entiendan que hay un Dios que los ama profundamente y que está triste por tanta maldad que han cometido en la tierra. Y Él necesita que el pueblo, antes que Él venga, pueda arrepentirse para que nos vayamos con Él. Por eso estoy aquí, hablándole a una audiencia que tengo que alertarlo. Tengo que decirle que la venida de Cristo está cerca. No sabemos el día ni la hora, pero esa es mi fe. A lo mejor me voy antes y Cristo viene quién sabe cuántos años después, pero es mi responsabilidad. Es anunciar su venida. Eso es lo que hacemos cuando participamos de la Santa Cena, del cuerpo y de la sangre. Y esto hacerlo en memoria de mí, para que anuncies mi venida. Amada audiencia, llegamos a las 5:30. Vamos a identificar la estación de radio y no se me retire, que hay más.
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poderosa de Dios en mi vida. De repente el pastor se acerca, coloca su mano sobre mi hombro y comencé a sentir que no era la mano de él, era la mano de Dios que me abrazaba, me consolaba, me sanaba, me fortalecía. Le pido a Dios que usted pueda sentir lo mismo en este instante, como la mano de Dios se mueve a tu favor.

Bueno, sonando aquí en Dinámica 1490, cuando son las 5:36, Samuel Hernández, La Mano de Dios, en sintonía por Facebook Live, Mi Santa Madre, en el Facebook Dorian Pérez. Bueno, estamos aquí en su programa Despertando Conciencia, en el control técnico, Damaso Montero. La palabra dice que los que amamos a Dios, todas las cosas nos ayudan para bien. Entonces, bueno, recuerda algo. Mis caminos no son tus caminos y mis pensamientos tampoco son los tuyos. Entrégale eso al Señor y Él hará. Amén. Bueno, entonces estamos aquí en su programa Despertando Conciencia. Le recordamos el número telefónico para mensajería de texto y llamada: 0424-227-3810. Nuestra página web es la siguiente: www.radiodinamica.com.be. Bueno, y Jesús es nuestro mejor seguro. ¿Por qué? Porque nos garantiza la vida eterna. El otro punto, nos guarda del fuego eterno. Mateo 25. Dice la palabra de Dios que así, que santa.

y es bendita. Dice así la palabra de Dios en esta lectura maravillosa, poderosa. Dice: el juicio a las naciones. Cuando el Hijo del Hombre venga en su gloria y todos los santos ángeles con él, entonces se sentará en su trono de gloria. Y serán reunidas delante de él todas las naciones. Apartará los unos de los otros, como aparta el pastor las ovejas de los cabritos. Verso 33 de Mateo 25. Y pondrá las ovejas a su derecha y los cabritos a su izquierda. Entonces el rey dirá a los de la derecha: venid benditos de mi Padre, heredad el reino preparado para vosotros desde la fundación del mundo. Porque tuve hambre y me diste de comer, tuve sed y me diste de beber. Fui forastero y me recogiste. Estuve desnudo y me cubriste. Enfermo y me visitaste en la cárcel y viniste a mí. Entonces los justos le responderán diciendo: Señor, ¿cuándo te vimos hambriento y te sustentamos, o sediento y te dimos de beber? Dice el 38: cuando te vimos forastero o te recogimos, o desnudo y te cubrimos. Y cuando te vimos enfermo o en la cárcel, venimos a ti. ¿Verdad? Entonces, o sea, esto es un acontecimiento glorioso, poderoso. Y respondiendo el rey les dirá: de cierto digo que en cuanto lo hiciste a uno de estos mis hermanos más pequeños, a mí lo hiciste. Mire, es una expresión fuerte, fuerte, fuerte, fuerte. Por eso es que Jesús es nuestro mejor seguro. Estando a los pies del Maestro, nos va a garantizar la vida eterna, un regalo que ninguna institución humana ni pública puede dar, ni financiera menos. No hay nada que compre una gota de sangre derramada en la cruz del Calvario por Cristo, por usted y por mí. No hay oro ni plata que la pueda comprar. ¿De qué nos va a librar el Señor? Nos va a dar vida eterna, nos va a librar de un fuego eterno. ¿Saben? Usted tiene que recibir a Cristo hoy. Es mi consejo, un consejo personal, de una manera amorosa y de una manera de que realmente es un consejo que yo recibí y yo lo tomé y me ha ido bien. Eso es lo que yo le estoy sugiriendo, ¿verdad? Y realmente es la mejor decisión que puede tomar hoy. Y mira lo que va a pasar. Entonces también a los de la izquierda: apartados de mí, maldito al fuego eterno preparado para el diablo y sus ángeles. Porque tuve hambre y no me diste de comer, tuve sed y no me diste de beber, fui forastero y no me recogiste, estuve desnudo y no me cubriste, enfermo y en la cárcel y no me visitaste. Entonces también ellos le responderán diciendo: Señor, ¿verdad?, ¿cuándo te vimos hambriento, sediento, forastero, desnudo, enfermo o en la cárcel y no te servimos? Entonces les responderá diciendo: de cierto les digo que en cuanto no lo hiciste a uno de estos más pequeños, tampoco a mí lo hiciste. E irán estos al castigo eterno y los justos a la vida eterna. ¿Está viendo? Hay dos lugares que la Biblia nos advierte a toda la humanidad, a los que están en el Señor y a los que aún todavía no han llegado. A los que en el primer segmento le dije que eran los que están sanos. Los que se creen sanos son aquellos que creen que están bien, que se sienten bien, que no les hace falta la salvación, que no les falta Cristo, que no les hace falta que le prediquen el Evangelio, porque ellos tienen casa, tienen carro, tienen plata. Ellos se sienten bien con esa vida como llevan. Pero quiero que le diga, quiero decirle, querido amigo, querida amiga,
que nada de lo que usted tiene se lo va a llevar. Aquí nada es para llevar. Aquí todo es para dejarlo. Porque sería insensato que usted no trajo nada y se lleve algo. Usted vino desnudo y desnudo también se va. Aquí nadie tiene nada comprado. Lo material todo es efímero, todo es temporal, todo es pasajero. Pero te estoy hablando de algo más profundo, más importante que eso. Te estoy hablando de lo eterno. Te estoy hablando de lo que no perece, de lo que vamos a pasar una eternidad con Cristo. Pero la decisión es de usted. Usted decide dónde pasará su eternidad. Y no quiero manipularlo, no quiero decirle ni que le quiero lavar el cerebro, no. Le estoy hablando una verdad maravillosa, una verdad gloriosa, una verdad que no la va a escuchar siempre. No sé cuánto tiempo va a pasar para usted escuchar una verdad como esta. Y le repito la cita: estos irán al castigo eterno y los justos a la vida eterna. Claro, ¿qué hizo usted en la vida para usted recibir la salvación y la entrada al reino de los cielos? ¿Qué hizo? ¿No hizo nada por hacerlo? Entonces, bueno, lamentablemente usted se quedará excluido, porque es así. Aquí no hay medias verdades, aquí hay una verdad total y absoluta. El que recibe a Cristo tiene salvación y vida eterna, y es nuestro mejor seguro. El que desprecia a Cristo ya está condenado. Y los que están condenados, lamentablemente, no van a tener parte en el reino de los cielos. Así que es su oportunidad. Y es mi consejo. Vamos a un corte musical y ya regresamos con este tema, que Jesús es nuestro mejor seguro. Bendiciones.

Bueno, 5:50, seguimos aquí en su programa Despertando Conciencia con el tema musical poderoso. Yo creo que al final podemos cerrar el programa con un vallenatico de Los Hijos del Rey, cortico por allí. ¿Está bien? Entonces, bueno, Chile en sintonía, Damaso. Arrepentirse es reconocer lo malo que hemos hecho, hijo, amén, bendiciones, listo, eso es correcto. Ok, Marcos Witz, en los montes y en los valles, el Señor está en todas partes. Entonces seguimos aquí, ya son las 5:50, ¿verdad? Y realmente es un tema bastante poderoso, ¿verdad? Entonces tengo tres punticos para el tema que he traído hoy. El tema que traje hoy, Jesús, nuestro mejor seguro. Primer punto, porque nos garantiza la vida eterna. Eso se encuentra en el Evangelio según San Juan, capítulo 3, verso 16. El segundo punto que toqué, que es, nos guarda del fuego eterno. Usted hoy decide en cuál lugar quiere pasar su eternidad. Esto no son cuentos de camino, esto es una verdad para mí absoluta. Respeto cómo piensen ustedes en sus mentes la palabra que le estamos hablando hoy aquí en esta prestigiosa radio dinámica 1490 AM. El tercer punto, ¿verdad? Para finalizar, el primero, Jesús es nuestro mejor seguro, nos garantiza la vida eterna y nos guarda del fuego eterno que viene. Si viene Cristo y usted no se ha arrepentido, bueno, usted se va a quedar. Eso es lo que le tengo que decir. Usted lo que va a llevar es candela. Usted se va a quemar. ¿Por qué? Porque no recibió al Señor como Salvador. Entonces, ¿qué le queda? La condenación eterna. Entonces, se puede librar de eso. Yo no quisiera, el Señor tampoco, pero el Señor respeta su decisión. La decisión es, la decisión es esa, es recibir al Señor como Salvador personal. ¿Y cómo hago eso? Lo vamos a hacer, vamos a ver, antes de finalizar, vamos a hacer esa confesión de fe para yo pasar de muerte a vida. ¿Qué le parece? Es una noticia maravillosa. Es mejor que, bueno, que una noticia, ¿ah?, que se ganó $1,000,000. Eso se va a quedar y a lo mejor hasta no lo vas a disfrutar. Pero con Cristo tenemos salvación y vida eterna, ¿verdad? Y quiero finalizar, ¿verdad?, poderosamente con la carta a los Filipenses, ¿verdad? Esto es una maravilla. La carta a los Filipenses, ¿verdad? Entonces, retomamos. Tres puntos. El primero, Jesús, nuestro mejor seguro, garantiza la vida eterna. Segundo punto, nos guarda del fuego eterno. Mateo 25, el 34 al 41. Y el tercer punto, para terminar este tema poderoso, que él garantiza que nuestras necesidades serán suplidas. ¿Qué le parece? Y mira cómo dice la escritura, recibe esta palabra en el espíritu. Dice Filipenses 4, verso 19. Dice, mi Dios pues suplirá todo lo que nos falta conforme a sus riquezas en gloria en Cristo Jesús. Al Dios y Padre nuestro sea la gloria por los siglos de los siglos. Amén y amén. Ha sido un inmenso placer estar aquí en su programa Despertando Conciencia. Le recordamos que estuvo en el control técnico mi hermano Damaso Montero, director de la radio Manuel Felipe García, conductor y productor de este programa Despertando Conciencia, su fiel servidor Dorian Antonio, y despedimos con esta hermosa canción. Tengo un Dios que todo lo puede. Dios me les bendiga y muchas gracias por su fiel atención. Nos vemos en otra oportunidad si el Señor no ha venido. Bendiciones.

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1: En Dinámica 6 y 4 minutos.
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4: ¿Qué tal, querido amigo o amiga del programa Cruzada con Luis Palau? Mi nombre es Jorge Escopazo y quiero darle la más cordial bienvenida a este nuestro punto de encuentro en la radio, donde estudiamos diariamente la Biblia, la Palabra de Dios, junto a miles de oyentes alrededor del mundo, quienes escuchan nuestros programas a través de las emisoras que lo transmiten, como así también a través de nuestro sitio en internet, luispalau.net. Y en este día quiero invitarle a que nos acompañe al concluir nuestra serie sobre los enemigos del hogar.
5: Hay una verdad muy trágica, pero que tiene que decirse si vamos a ser honestos. Hay centenares, miles, quizá millones de hogares que han sido completamente destruidos sin ninguna causa. Han sido destruidas por imaginación. Por la imaginación del marido o la mujer causada por los celos. Hemos estado hablando acerca de los enemigos del hogar moderno en estos días y cómo derrotar esos enemigos de una manera truncante, terminante y eficaz. Para que tu familia sea feliz, tienes que derrotar los enemigos del hogar. Y uno de los enemigos que mencionamos son los celos. Los celos descontrolados y los celos infundados. Es cierto que el celo es como una alarma interna que Dios ha implantado en nuestra personalidad. Es una alarma útil, es parte de nuestra personalidad. Pero nosotros, los seres humanos, como todas las demás cosas buenas de la vida, las corrompemos por nuestro pecado. Casi siempre los celos tienen fundamento. Pero en muchos casos, uno de los cónyuges tiene temor de que su cónyuge le es infiel sin tener la menor prueba para ello. Me ha acontecido a mí personalmente que he hablado con muchas personas en todos los países del continente latinoamericano, hombres y mujeres, que sin tener la menor causa para fundamentar sus celos, sin embargo vivían horrorizados de lo que podía ocurrir a su hogar. Amigo mío, si en su vida hay celos en su familia y estos no tienen la menor causa, usted tiene que humillarse y reconocer que esto es un abominable, repugnante pecado, ni más ni menos. La Biblia lo llama una obra de la carne. Manifiestas son las obras de la carne, que son adulterio, fornicación, inmundicia, lascivia, celos, iras, contiendas. Generalmente el hombre es celoso de su mujer sin causa. ¿Por qué? ¿Por qué tiene celos de su mujer cuando no hay la menor prueba de que ella sea infiel? Al contrario, todas las pruebas indican de que es una madre y una esposa fiel hasta la muerte. ¿Sabe por qué? Generalmente es porque él mismo es infiel, pero no quiere que su mujer lo sea. Y los celos, que a veces traen brutalidad, violencia, golpes, palabras hirientes, tienen que desaparecer de tu hogar si has de conocer la paz y el gozo de Cristo en tu familia. ¿Tú deseas un hogar feliz? ¿Solo un loco quiere que su familia sea miserable? Sin embargo, ¿por qué hay tantos hogares miserables? Una de las causas es los celos. ¿Cómo puede un hombre librarse de ellos? Hay poder sobrenatural para quien lo desee. Hay poder en el Espíritu de Dios, el Espíritu Santo de Dios, que entra al corazón del hombre cuando ese hombre le abre su corazón a Jesucristo. Y luego el último enemigo que vamos a mencionar en esta serie es lo pornográfico. Decíamos que la literatura pornográfica y las películas sugestivas son un enemigo tenaz y horrendo del hogar moderno. Ahora, lo pornográfico puede desplazarse con lo puro y lo sano. La Biblia dice que nosotros podemos tener la mente de Cristo. Si nosotros queremos una mente pura, tenemos que llenar nuestra mente de pensamientos puros. Eso es lo más lógico. Decíamos anteriormente que nuestra mente es como una película grabada. Todo lo que leemos y vemos y oímos se graba en nuestra mente y nunca se borrará. Si en ella permitimos que lo pornográfico, lo inmoral, lo bajo, lo impuro, lo sugestivo, lo impropio se grave, entonces nuestra mente será un basurero constante, será un basural hediondo. Pero si nuestra mente es llenada de pensamientos nobles y puros, entonces podemos vivir con una mente pura. Y una mente pura son una bendición del hogar. Por eso dice la Biblia: la palabra de Cristo abunde en vosotros, more en abundancia en vosotros, enseñándoos y exhortándoos unos a otros en toda sabiduría. ¿Usted quiere una mente pura? No hay mejor medicina para una mente impura que la palabra de Dios, la Biblia. Por eso yo siempre recomiendo la lectura de la Biblia. La Biblia es la palabra de Dios. Ha sido inspirada por el Espíritu Santo de Dios, y yo encuentro cuando la leo, y le aseguro que la leo todos los días, con pocas excepciones en el año, la palabra de Dios purifica mis pensamientos. La Biblia purifica mi manera de mirar a la vida, de mirar a los hombres y de mirar a las mujeres. La Biblia purifica mi manera de enfrentar la vida. Cuando encuentro durante el día con individuos que son impertinentes, con individuos que no me tratan como un ser humano debe ser tratado, encuentro que la Biblia me da una actitud buena hacia aquel enemigo. La palabra de Cristo, o sea la Biblia, tiene que morar en abundancia dentro de tu corazón. Sí, y luego dice la Biblia que debemos cantar en nuestros corazones con salmos, himnos y cánticos espirituales. ¿Quizás te estás burlando? Quiero hacerte una pregunta. ¿Acaso no es justo que reúnas a tu familia y que así como se leen periódicos y revistas en tu familia, así como se ve la televisión y se escucha el radio, ¿no crees que es justo que también se escuche a la voz de Dios? ¿No es justo que se lea la Biblia en tu casa? ¿No es lógico que la palabra de Dios empape la mente de tus hijos? Bastantes pensamientos sucios van a oír en el mundo. Bastante inmundicia verán y oirán al andar los años. ¿Por qué no llena su mente de los pensamientos maravillosos de la palabra de Dios? El salmista David, que a los 16 años de edad fue honrado como rey de Israel, él dijo: ¿con qué limpiará el joven su camino? Con guardar tu palabra. En mi corazón he guardado tus dichos para no pecar contra ti. Una mente pura es una salvaguardia contra los enemigos del hogar, contra lo pornográfico, contra lo sugestivo, contra lo inmoral, lo impropio, lo bajo. La Biblia es el mejor contenedor. Yo te recomiendo que leas la Biblia día tras día de tu vida, que leas un capítulo, versículos, o si tiene tiempo, lee varios capítulos. Luego aprende a memorizar la Biblia, aprender versículos de memoria. Yo practico esto. En estos últimos días he estado memorizando y repasando versículos de la Biblia que aprendí, algunos en mi niñez, otros en los años últimos. Y qué gran, saludable experiencia ha sido para mí. Te la recomiendo en este día. ¿Quieres vencer lo pornográfico? ¿Quieres que tu mente, la mente de tus hijos y de toda tu familia, quieres que la atmósfera de tu hogar sea pura, sea hermosa, sea limpia, sea sana, sea vibrante? Entonces la Biblia tiene que ocupar el lugar céntrico en la mesa de tu casa. Tienes que leerla, tienes que practicarla, tienes que devorarla. Y entonces tu mente, la mente de tu esposa, la de tus hijos, todo el ambiente y la mente familiar en tu hogar será maravillosa y hermosa. Sí, el hogar moderno está rodeado de enemigos, pero hay armas para derrotarlas. Las armas son, primero, Cristo en el corazón. Segundo, amor en el corazón, amor que da el Espíritu Santo. Tercero, temor de Dios, derrota a los enemigos del hogar. Cuarto, disciplina con la niñez. Quinto, el poder interno del Espíritu Santo. Y por último, la Biblia, leída, memorizada, practicada, son las armas que traen victoria al hogar. Y ojalá que tu hogar sea un hogar victorioso, porque puede serlo. Que Dios bendiga a tu familia, que bendiga a tu hogar, que tu hogar sea feliz, maravilloso, puro, un hogar que sea un ejemplo en la comunidad.
4: Lamentablemente nuestro tiempo se terminó, pero si el Señor lo permite, nos vamos a estar reencontrando en una próxima presentación. Mi nombre es Jorge Escopazo, fue un placer acompañarle en este día, que Dios le bendiga ricamente.
3: 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Les estaremos esperando muy pronto para el próximo programa Cruzada con Luis Palau. Hasta entonces, recuerden las palabras de nuestro Señor Jesús. Felices los de corazón limpio, pues ellos verán a Dios.
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2: En Dinámica 6, 33 minutos.

0: en Dinámica 6 con 42 minutos.
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0: en Dinámica 6, con 45 minutos.
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2: En Dinámica 7 y un minuto.
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El Señor nos dice: He aquí que yo les traeré sanidad y medicina, y los curaré, y les revelaré abundancia de paz y de verdad.

0: en dinámica 7 y 13 minutos.
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3: Hola amigos. Retírate de la bulla que produce tu propia vida, de los conceptos religiosos que ha generado la esclerosis de una liturgia que ni el Señor soporta, y entra suavemente en la presencia con las palabras de David. Tarde y mañana y a mediodía oraré y clamaré, y Él oirá mi voz. Debemos estar claros en que casi nunca vamos a tener ganas de orar devocionalmente. Vivimos en un mundo que nos rodea y nos envuelve con sus valores. Es necesario desarrollar hábitos y disciplinas que nos lleven a la presencia de Dios. Nuestra devoción ha estado demasiado teñida por la precedencia de lo que sentimos sobre lo que creemos. Dios está siempre con nosotros, sin importar cómo nos sintamos. Él está con nosotros cuando estamos deprimidos, cuando estamos tristes, cuando estamos desempleados, cuando tenemos hambre, cuando estamos solos, cuando nadie nos toma en cuenta. Tenemos que aprender que su compañía no depende de ninguna circunstancia exterior. Él está con nosotros porque Él lo ha prometido. He aquí, yo estoy con todos vosotros todos los días hasta el fin del mundo. Así que su presencia no depende de lo que nosotros somos o sentimos, sino de lo que Él es. Jamás termine su tiempo de oración con sensación de derrota, aunque eso sea justamente lo que sienta. Dios no es lo que usted siente que es. Él es quien es, a pesar de lo que usted crea o sienta.
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0: en Dinámica 7 y 19 minutos.
1: Salmos 47:7. Porque Dios es el Rey de toda la tierra. Canten con entendimiento.

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El Señor nos dice en Jeremías 33:6, pero les traeré salud y medicamentos, y los sanaré, y les haré experimentar una paz abundante y duradera.

0: en Dinámica 7, 30 minutos.
1: Es tiempo de levantarse. Dice la palabra de Dios en el libro del profeta Isaías en el capítulo 60, levántate, resplandece, porque ha venido tu luz y la gloria de Jehová ha nacido sobre ti, porque he aquí que tinieblas cubrirán la tierra y oscuridad las naciones, mas sobre ti amanecerá Jehová y sobre ti será vista su gloria. Ya es tiempo de levantarse. La fe no niega la realidad. Sí, hay tinieblas, hay oscuridad en las naciones, hay conflictos, pero sobre ti amanecerá Jehová. Aunque la tierra esté llena de tinieblas y oscuridad a las naciones, dice el Señor que es tiempo de levantarse. No esperes más. Este es el mejor tiempo. He entendido que los tiempos de crisis, los tiempos difíciles, son los tiempos de oportunidades. Las mejores oportunidades son en los momentos más difíciles. Las estrellas brillan mejor y se ven más hermosas cuando la noche está muy oscura. Quizás hay oscuridad en las naciones, hay tinieblas en la tierra, pero si te levantas, sobre ti amanecerá Jehová, y sobre lo que hagas, sobre lo que emprendas, será vista su gloria. Digan amén a eso.

0: en Dinámica 7 y 37 minutos.
1: Isaías 12:5. Canten salmos al Señor, porque sus obras son magníficas. Que toda la tierra lo sepa.

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2: Hola amigos. ¿Por qué la oración de Jesús impactó a sus discípulos? ¿Fue su contenido o fue acaso su disciplina? Hay una diferencia sustancial entre orar a secas y tener vida de oración. Muchas personas pueden orar, pero en realidad muy pocas tienen vida de oración. Una plegaria puede ser una oración, pero la vida de oración es un compromiso de disciplina para estar en la presencia de Dios de manera consuetudinaria. No como una rutina, sino como una forma de vivir que además se disfruta plenamente porque produce transformaciones. Nadie demostró jamás un reverente respeto por la disciplina de la oración como lo hizo Jesús. Él apartaba cuidadosamente tiempo de su apretada y exitosa agenda para estar en la presencia del Padre. Sabía que la oración utilitaria, cuyo sentido es obtener favores del cielo, no es suficiente para ser un creyente victorioso. De manera que pasaba noches enteras orando, o se levantaba en las oscuras madrugadas antes de que las exigencias del día lo ocuparan. El hecho de ser Dios mismo no lo eximía de esa búsqueda, porque al venir a la tierra se había despojado de su gloria. No podía usar su divinidad para facilitar su ministerio, porque su santidad inherente no se lo permitía. Si el Hijo de Dios tenía vida de oración, ¿será que nosotros podemos sacar de su ejemplo alguna lección?
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Gracias, Señor. Gracias por tu amor y por tu bondad. El bien y la misericordia me alcanzarán. 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
2: En Dinámica son las 8:00.
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